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0: las 8, 3 minutos.
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4: Muy buenas tardes, o noches, o noches tardes, tardes noches. El matinal nocturno ya comienza. ¿Cómo estás, querido Frank? Ahora te saludo entrando, te pillé justo entrando y te saludo, querido Frank. Soy Mauro Torres, que ya está al mando de esta nave que parte a toda velocidad en este martes último. No, no es último, está bien, no me equivoco. Me equivoqué, sí, harto la semana pasada y se los digo. Oh, ya verás. Pero no es el último, pero es casi el último. 30 de junio. Este mes termina en 31, así que mañana es el último día del mes. Ahí lo vamos a celebrar. ¿Cómo lo vamos a celebrar? Metiéndonos en terrenos raros. Ah, sí. Un nombre que le puso mi querida productora, estrella de este programa, que me dijo: hey, viejo, vámonos a los terrenos raros esta semana. Así que así vamos. En vez de tierras raras, no las necesitamos. Aquí necesitamos conocer terrenos raros de la música. Así que partamos al tiro. Esto es, bueno, muy especial, porque es un programa raro, freak. Algunos van a salir arrancando, sí, nos van a ver la pinta, van a escuchar lo que tocamos, es atroz. En fin, se van a ir y no, lo van a pagar, lo van a cambiar, en fin, da lo mismo. Pero lo que es verdad es que este programa desde este momento empieza a ser muy, muy, pero muy alternativo, con lo nuevo de Los Peores de Chile, que ya la semana pasada lo estamos adelantando ahí con la gran colombina que partió a Europa y se mandó una versión de Síndrome Camboya. Así que, para hacer lo correcto, como tiene que ser, partimos con Los Peores de Chile y lo nuevo de ellos, 2025. Vamos con todo, Frank. Esto es Isla Soledad, Los Peores de Chile. Partió Todo Terreno.

Todo Terreno, un programa que no estaciona nunca. Con las ampollas al sol de los Violent Femmes, vamos sellando lo que va a ser este programa. Puro punk, post-punk, new wave, cosas raras de todo tipo. Como esa, por ejemplo. Claro, claro, Frank. En fin, yo no voy a pagar nada. Me gusta el ruido porque estoy aquí afuera en la ciudad. Tengo una máquina ahí afuera cuidándolo todo, metiendo una bulla enorme. Pero soy feliz. Soy feliz, querido Frank, en este día tan lindo que nos tocó hoy día, día martes soleado. Sí, porque este programa tiene un desfase pequeñito, pequeñito. Pero estamos acá. Tenemos un programón rarote, rarote, pero hermoso. Y me dijeron al tiro que bueno, los lamentos. Estos muchachos hermosos que están ahí con su rock a flor de piel. Ese es el momento que viene ahora. Los quiero presentar con todo orgullo porque hace rato que no sonaban los lamentos. Banda nacional, banda chilena, banda de Santiago, que desde Sala Los Leones llega acá a Ritoque, por supuesto. A propósito de Radio Ritoque y Sala Los Leones. Se viene algo bonito, bonito. Y para, bueno, para seguir en cuarta, metemos quinta, querido Frank. Esto es Los Lamentos por... ¿Segunda? ¿Tercera? ¿Cuarta? Esta va a ser otra más. Esto es Confuso con Los Lamentos en Todo Terreno por Rito.

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Esos eran los lamentos con Confuso y ahora es el turno de Iscariote por segunda vez. En realidad primera vez porque nunca ha estado en Todo Terreno. Iscariote va a sonar a continuación. Comparte su último trabajo, Primera Temporada. Así se llama el disco, así que escúchenlo. Partan escuchándolo aquí en Todo Terreno. Saludos para Marce Golcio y todos sus manes con esta tremenda idea. Primera Temporada con Iscariote de Valparaíso en Todo Terreno. Querido Grand Frank.

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Mi queridísimo Grand Frank, espero que le haya gustado mucho, mucho esta canción, este trío de canciones de los Iscariote 2025, lo nuevo 2020, perdón, 2026, sí. A propósito de eso, de fechas, bueno, despedimos así a nuestros queridos amigos, tremendos covers versionados al español, son un tremendo show, se presentan mucho acá en Valparaíso, han estado en el Journal, me parece, así que un abrazo para ustedes, amigos, ya sonaron aquí. Así que si les gustó esto, pídanlo, por supuesto, escriban al WhatsApp de Ritoque FM, al WhatsApp nada más, no tienen que decir nada. Si quieren pedirla para la radio o para este programa o para cualquier otro programa, comuníquense con nosotros al WhatsApp de Radio Ritoque. Ahora viene el epítome, lo más importante de este programa, por eso el nombre, estamos en terrenos raros, y ahora sí que se puso raro, querido Grand Frank, porque viene una tripleta que no va a parar, esta sigue de largo porque sí que es rara y además la echábamos de menos. Primero vamos a partir con Divo y Uncontrollable Urge, una incontrolable urgencia con Divo, sí, sí, Divo, y después nos vamos con unos raros, siempre raros, los más raros de todos. Bueno, Divo, rarísimo, ¿no? Sí, claro que sí, pero no estaba ni ahí. Y también los Beastie Boys, que eso estaba menos ni ahí con nada. Y unos últimos que van a sonar ahí. Bueno, No Sleep Till Brooklyn. Esto es para que no te duermas, querido Grand Frank. No te duermas hasta llegar a Valpo cuando vengas para acá. Y cerramos esta tripleta maravillosa, hermosa y rara, freaky, con los The B-52s, que no se llaman así por los aviones, a propósito, y van con Private Idaho, una banda del 76 que todavía suena con un equipo multidisciplinario rarísimo, pero que fue muy efectivo y quizá bastante más profundo de lo que parece su estilo. Esto es todo el New Wave, el post-punk de este capítulo rarísimo de terrenos raros en Todo Terreno. Vamos con Divo entonces, Uncontrollable Urge, en Radio Ritoque, pura gente rara nomás.

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Ahí escuchábamos una tripleta increíble de B-52, sonaba ahí con Private Idaho, y antes sonaba Beastie Boys con No Sleep Till Brooklyn, No Te Duermas Hasta Brooklyn, y partíamos con Divo con Incontrollable Urge. Qué nostalgia me dio ese tremendo programa con Rob Dyrdek, lo echamos de menos, esas sacadas de mugre ahí divertidas. Yo no las tengo, por lo menos, si ustedes las tienen son privilegiados. Seguimos adelante. Huele a que viene la sección del tío pelado. Querido Frank, sonríe, qué lindo, todos sonreímos porque llega la sección del tío pelado. ¿Dónde estás, tío pelado? Te extrañamos. He escarbado entre tus discos de Frank Zappa, y no más Frank Zappa por un rato, y ha sido mucho, ¿no? Así que de repente me encontré con algo genial, especial para el día de hoy. Unos raros que metieron un rock muy especial a su estilo propio. Son los Living Color con Funny Vibe. Unas entretenidas vibras para todos. Y viene pegadito un temazo temón que se grabó en los 80. Fue parte de la escena de la época, un estilo indescriptible que marcó un antes y un después. Pero también se hizo una reversión, y mi tío pelado tenía ahí un disco increíble de esta banda que se llama The Brothers Johnson. Pura onda disco, claro. A él le gusta mucho eso, la pata elefante también, a mi querido tío pelado. Y este tema se llama Stomp, pero es una remasterización del tema con... ¿Cómo sería cuando uno, después de haber sido un joven mozalbete, hizo un gran tema y ya estás más viejito y lo grabas de nuevo? Bueno, esto es Stomp. Escúchalo acá en la sección del tío pelado por Radio Ritoque en el 107.9 FM.

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Estás escuchando Todo Terreno por Radio Ritoque en este martes 30 de junio. Ya empezó el invierno, estamos medio a medio en este año 2026. Y no se cae a pedazos el mundo porque lo reconstruimos cada semana en Radio Ritoque. Si quieres comunicarte con nosotros, www.ritoquefm.cl. ¿Quieres más sintonía fina? Tengo el WhatsApp, querido Gran Frank. Es el más 569-9618-6873. Se lo repito. Más 569-9618-6873. Tatúalo ahí en tus contactos de WhatsApp y pide tu canción de donde quiera que venga, pídela nomás, lo que quieras poner aquí en Todo Terreno, por lo menos. Los clones a veces le dan color, pero yo los controlo ahí, los tengo bajo control. Así que manda tu canción al WhatsApp de Radio Ritoque. Seguimos adelante, querido Gran Frank. ¿Tenemos cartelera? Sí, tenemos cartelera. Es momento ya de cartelera. Este 4 de julio, este sábado 4 de julio, ahí en Bar Estudio Oculto, en Irarrázaval 3176, ahí con Macul en Santiago de Chile, a las 20 horas, se presenta el Hard Rock Independiente junto a Freedom Scream, Cabaret Burdel y Beso Lésbico con mi querido Lagarto Mendoza. Un abrazo para ustedes, que salga todo hermoso. Espero poder llegar ahí en mi todoterreno a verlos. También el miércoles 15 de julio se presenta tremendo Holocausto. Va a estar ahí dándolo todo desde Concepción porque viene una gira por Santiago. Van a estar en Bar de René y luego en Sala Los Leones el 8 de agosto en el Triunvirato del Rock, junto a Holocausto, Sisu, con los chilenos de Charlie, ojo, y todo el rock de ayer y hoy con La Gorda, queridas amigas y amigos. Eso parte a las 20 horas, entradas por Passline. Y le mandamos un abrazo tremendamente fuerte y apretado a nuestros amigos venezolanos, compañeras, amigas venezolanas también, que están sufriendo esta terrible desgracia. Desde Radio Ritoque y Todo Terreno, estamos con toda la fuerza y conectados, tirándole todo el fuá, el Nehuen, para que todo salga bien. Ha sido terrible, es cierto, pero de las desgracias nos hacemos más fuertes siempre. Es lo que hay que pensar y sentir. Le mandamos toda la fuerza. Es fácil decirlo, pero también lo hemos sentido aquí en estas tierras. Así que, queridas amigas y amigos, fuerza, fuerza y más fuerza para seguir adelante. Y seguir adelante, dijo querido Gran Frank, sigamos adelante, metámosle tercera, metámosle cuarta, vamos en subida, no, ya vamos en bajada, tomamos la curva y vamos a presentar a las bandas que se van a presentar, mira, valga la redundancia, se van a presentar este 4 de julio ahí en Estudio Oculto en Santiago. Los primeros son los, por supuesto, Beso Lésbico, Lo Salvaje. Y también no se me podía escapar que en Bar de René, este 8 de julio, va a estar Icarus Gasoline con los Fuck You. No se lo pueden perder desde las 21 horas ahí en Bar de René. Así que para eso mismo vamos a hacer este bloque. Vamos a presentarle a los muchachos del rock independiente, claro que sí, con Lo Salvaje, lo nuevo de Beso Lésbico, y después Río en la Sombra con Icarus Gasoline. Disfrútate esta previa del Club del Ruido que va finalizando este programa con las llamas y el ruido y toda la fuerza del rock y metal siempre presentes en este programa. Esto es Beso Lésbico, Lo Salvaje, en Todo Terreno.

Mi querido Grand Frank, así vamos terminando otro capítulo de Todo Terreno, capítulo 18 de verdad, sí, el ok. Gracias por estar ahí conectados a Radio Ritoque. No se despeguen, ¿para qué? Si viene más programación y buena música, como siempre, acompañándote Radio Ritoque las 24 horas del día y también por Ritoque TV cada día con los personajes más increíbles y entretenidos y cercanos, por supuesto. Lo más importante es que todos son muy cercanos. Cercanos, dijo querido Gran Frank, claro, cercanos son los del Club del Ruido a este programa, porque al final de todo, la música, el terreno que hemos conocido, estos terrenos raros que hemos visitado el día de hoy, se despide siempre el Club del Ruido a máximo volumen, y en el estilo de cosas raras que estamos, no podía faltar Cool Chamber, claro que sí, los más raros de todos, pero con un metal al estilo Cool Chamber, loco, el clásico loco, ¿por qué no? No tiene nada especial, pero nos encanta, porque estamos todos locos. Fue un programa loco. Gracias, mi querido loco Grand Frank, y a todas las loquitas y locos que están ahí escuchando. Nos encontramos la próxima semana a las 20 horas, pasadito a las 20 horas, como cada martes en este Todo Terreno por Ritoque FM. ¡Chau!

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0: Son las 9 de la noche, 7 minutos.
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¿Cómo va el día, gente que escucha la Radio Ritoque? Esto, por supuesto, que es El Detonador. Y esta semana está sonando una banda inglesa, una banda originaria de Londres, una banda de rock alternativo, una banda de música electrónica, una banda de música dark, una banda que está liderada por el señor Brian Molko, una banda que continúa tocando hasta el día de hoy, no ha parado desde el año 1994. Esta semana está sonando, por supuesto, que Placebo. Y en el año 2006, ya luego de un buen tiempo de éxitos y de rodar por todo el mundo, incluso visitando Latinoamérica, lanzan uno de los álbumes más importantes de su carrera. En el 2006 aparece en las disquerías el álbum Meds. Eso fue un día 13 de marzo de ese año, del 2006. Y digo que el álbum apareció en las disquerías en esa fecha porque en internet la historia era distinta. Desde el mes de enero, que se podían encontrar por ahí en algunos sitios de dudosa procedencia, en algunos sitios con muchos anuncios, en algunos blogs, en algunos torrents, se podía ya encontrar el álbum íntegro, completo. Así que muchos fans ya habían disfrutado y revisado de arriba hacia abajo el álbum completo. Pero eso realmente no fue tan importante, ya que Meds también fue un éxito de ventas en los medios tradicionales, en las disquerías. Y quizá a la banda eso no le importó demasiado, ya que quienes más ganan con esta venta de discos son los maleantes de las compañías disqueras, como diría mi amigo y compañero Homero Simpson. Y ahora ya vamos con un temazo realmente, una bella canción muy triste, como nos tiene acostumbrados Placebo. Es una canción, por supuesto, que del Meds, y esta es la canción que cierra el álbum. Ya se está escuchando esta hermosa canción, ese piano desafinado, ya suena Song to Say Goodbye, y suena por El Detonador.

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0: ¿Qué tal? ¿Cómo están? Bienvenidas y bienvenidos a Sintonía Progresiva, capítulo número 985 en Ritoque FM 107.9, la de los sonidos eternos, y también en ritoquefm.cl. Saludamos en la mesa de control, la puesta en el aire y la producción a mi compañero don Jorge Torres. ¿Cómo está, Jorge?
1: ¿Qué tal, Michel? ¿Bien?
0: ¿Resfriado? ¿Pasó? No, ya se fue.
1: Ya se fue.
0: Qué bueno.
1: ¿Usted sabe el remedio que tenemos?
0: Sí. ¿Ya?
1: No falla.
0: No falla. Hay dos formatos.
1: Sí,
0: uno que viene en lata y otro viene en caja.
1: Claro, sí.
0: Y en botella.
1: También, claro.
0: Con limón y sal.
1: Dan ganas de seguir enfermo.
0: Sí, seguir mejorándose.
1: Remedios
0: antiguos, pero efectivos, pues, Jorge.
1: Sí, pues,
0: eso es lo importante, que sea efectivo. Ah. Ahora te dicen, no se puede, esas cosas. Me quedo a la antigua.
1: Hablando de antiguos,
0: recordando, pues, Jorge Torres.
1: Sí, pues.
0: Seguimos recordando capítulos de otrora, tiempo atrás. Haciendo recuento de los 985. En el fondo estamos haciendo recuento de 970.
1: Sí, más o menos.
0: Hasta el 970, más o menos 970 y algo por ahí. Porque todos estos últimos capítulos han sido de recuerdos. Hoy día no será la excepción porque viajaremos a un buen tiempo atrás, Jorge Torres. Octubre del 2014. Estos bandas que les vamos a presentar el día de hoy, que serían los programas 463 y 464 de justamente el año 2014.
1: Claro. ¿Y por qué es eso? Porque resulta que en ese segmento hicimos de países.
0: Países, sí, claro.
1: Estaba Alemania, me recuerdo.
0: Francia, Italia.
1: Italia, claro. Sí. Y ahora partimos con...
0: Al igual que hicimos ciclos también de bandas. Hoy estamos con Argentina.
1: Eso es.
0: Bandas argentinas. Están bien interesantes las bandas que les vamos a compartir el día de hoy. Primera... parte va a ser, vamos a hacer en dos partes.
1: Así es. La 1 y la 2.
0: La 1 y la 2, claro.
1: Para que quede claro.
0: ¿Sabes de qué me acordé? De que en esos años cuando comenzamos estábamos en la Avenida Francia, dijimos lo mismo. Y estaba ahí en el estudio con nosotros Oscar Rosales. Y Oscar Rosales se reía. Para que allá va a ser. La parte 1 y la parte 2. Claro. A lo que me refiero que en la primera parte presentaremos a una banda y la segunda parte a la otra banda, porque traemos dos agrupaciones argentinas el día de hoy, como son Danae y también traemos a Poseidótica, dos grandes bandas argentinas, Jorge Torres, que son solamente instrumentales, no tienen voces ni femenina ni masculina ni nada. Son bandas instrumentales que son bastante buenas.
1: Bien rockeras.
0: Sí, bien rockeritas. Suben, bajan, en fin. Vamos a partir con Danae primero. Y este es un cuarteto instrumental formado en 1979 en Rosario, Argentina. Con un breve lapso durante los años 80 y retoman las actividades allá por el año 2000 y plasman su primera placa en el año 2004. El grupo se destaca por sus guitarras duales. Tienen dos guitarristas. Las formaciones de las dos bandas que le vamos a presentar hoy día, Jorge Torres, son las clásicas formaciones bajo, guitarra, batería. Y en este caso son dos guitarras, un bajo y la batería, obviamente. Esta dualidad de guitarristas que llevan a una línea melódica con sofisticadas cadencias yaceras dentro de su sonido, esencialmente centrado en el hard progresivo, Jorge.
1: Sí.
0: Y dice con influencias de referentes como Rush, Yes, Led Zeppelin, Jeff Beck y Crucis, que es otra banda argentina también. Pero fíjate que yo no le encuentro mucho parecido a esas bandas.
1: Quizás su referente hayan sido eso, pero...
0: Claro.
1: El álbum en sí no...
0: No, yo tampoco. Bueno, ustedes, los auditores de Sintonía Progresiva, son quienes van a opinar. Y bueno, más rato ahí, cuando terminemos el programa les vamos a dar el correo, ¿ya? Así es que para que nos comenten, pues, qué les parece lo que dijimos recién. Influencias referentes como Rush, Yes, Led Zeppelin, Jeff Beck, Crucis. Bueno, la verdad es que ellos tienen su propio sello. Muy entretenido este trabajo. Nos vamos a ir de inmediato con esta banda que es Danae y su trabajo Medusa del año 2013. Nos vamos con los siguientes temas. Medusa, Aproximación sería el segundo tema, De regreso a las fuentes y por último Fuego cruzado. Esos son los temas entonces en esta primera parte, la banda Medusa desde Argentina entonces, en sintonía progresiva en la 107.9, la de los sonidos eternos, la casa del rock.

0: Bien, ahí estamos ya de vuelta después de haber escuchado entonces a Danae, esta banda argentina con su trabajo del año 2013 llamado Medusa. Esperamos que lo hayan disfrutado porque ahora también se viene otra banda genial argentina, ya se lo habíamos anunciado. Tenemos a la banda Poseidótica, Jorge Torres.
1: Qué buena banda.
0: Otra gran agrupación. Y de pronto, Jorge, a ver, como que de repente te podía distraer una voz y dejar de ponerle atención a la música. Y en este caso, es bueno así que no tenga voz y poder escuchar y disfrutar la música. Ir pensando los instrumentos que ellos tocan. Porque... tienen grandes bajistas,
1: sí.
0: Y el bajista destaca mucho.
1: Todo, en realidad, todos los músicos son muy buena calidad.
0: Sí, muy buena factura. Así que vamos a compartir el trabajo entonces de esta banda llamada Poseidótica. La Distancia se llama el disco, ¿no? Sí, La Distancia. Un disco también del año 2008. Dice grabado en vivo en estudio del Cielito de Parque Leloir, de provincia de Buenos Aires, Argentina, entre los días 5 y 6 de mayo del año 2007, bajo la dirección de Juan Stewart. La grabación de overdubs e instrumentos adicionales en estudios, en el Estudio El Árbol, entre los meses de junio y agosto del año 2007. Así es que también otra importante banda, también instrumental, como les contábamos, una gran cantidad de músicos, 4 bateristas tuvieron en su historia. Así es que vamos a compartir entonces la música de esta agrupación también argentina, Poseidótica. Entonces, su trabajo del año 2008, La Distancia. Los temas serían, nos vamos con La Distancia, que es el tema homónimo del álbum. Luego vamos con Sueño Narcótico. También tenemos Tiempo y Espacio, Campo Magnético y por último Maldita. Maldita. Ah, Maldita. Qué título, ¿no?
1: Sí.
0: Bueno, no tienen textos, no. Así es que quizás que... ¿A qué se refieren con esa maldita y hacerle música a la maldita? Ya, nos vamos con esta segunda parte y final entonces en este capítulo 985 de Sintonía Progresiva en Ritoque FM.

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0: bien, estamos de vuelta ya para cerrar, para despedirnos, para invitarlos también a que se comuniquen con nosotros al correo electrónico. Tenemos correo electrónico del Sintonía Progresiva, no es correo de la radio, no, propio. Es ritoqueprog, con G final, de programa, de progresivo. ¿Ya? ritoqueprog@gmail.com. Esa es la vía de contacto ahí. Bueno, ustedes nos pueden también comentar lo que acaban de escuchar. Y si necesitan recordar algo en especial de tantos capítulos que hemos tenido a lo largo de estos 21 años, bueno, lo pueden hacer ahí entonces a ritoqueprog@gmail.com. Domingo estreno a las 20 horas. Ahí estamos en estreno. Y el día martes en repetición a las 22 horas pasaditas. Ahí está también este y todos los capítulos de Sintonía Progresiva. Esperamos que les haya gustado el programa, que hayan disfrutado de la buena música, harta música. El día de hoy, solo instrumental, estuvo bueno. Para mí, para Jorge también, entretenido, por eso lo hemos elegido. Y nos vamos, pues, Jorge Torres, que tenga una excelente semana.
1: Muchas gracias.
0: A ustedes también, la audiencia, que tengan una excelente semana. Y nos reencontramos, pues, esto fue Sintonía Progresiva en Ritoque FM. Larga vida al rock.
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0: Son las 11 de la noche. Dos minutos. 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

0: La 1 de la mañana, 5 minutos.
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0: exactamente las 2 de la mañana.
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0: Son exactamente las 4 de la mañana.
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0: las 6 de la mañana. 2 minutos.
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Muy buenos días, señoras y señores. Frío, frío en la ciudad de Valparaíso, 7 de la mañana y 4 minutos. Pongámonos a rezar para que esto baje. Comienza a sonar Don Bon Jovi y su banda, que se llama Bon Jovi, Living on a Prayer.

0: Muy bien, señoras y señores, son las 7 de la mañana y 11, no, 13 minutos. 7 de la mañana y 13 minutos, frío, frío, y la temperatura lo indica, sí. 3 grados a esta hora en Valparaíso. 3 grados, sensación térmica de nada más un grado. Se siente. Aunque, digámoslo también, está bellamente despejado y una luna que ya la pueden ver en la pantalla de Ritoque TV. Y ahora me pueden ver a mí. ¿Cómo les va? Salud, un poquito de té. Permiso. Es que el frío realmente está trasminante. O trasminante, no sé si dirá yo creo que trasminante. Que trasmina. Para el día de hoy se esperan 13 grados de máxima. Para eso de las 11 de la mañana, solo 9 grados. Bueno, qué decir, a las 9, 4 grados. El pic de la temperatura se alcanzará a las 3 de la tarde con 12 o 13 grados, bajando rápidamente hasta las 7 de la tarde cuando tendremos 9 grados. Y en la noche, échese todo encima, la señora, el caballero, el peluche, el perro, todo, todo échaselo encima, el guatero con uñas, el guatero sin uñas. Porque habrá a eso de las 11 de la noche 6 grados y a las 3 de la mañana 4 grados. Para mañana se esperan 14 grados de máxima y 4 de mínima. Y ojo, para el viernes, esta semana corta, ya es miércoles, yo todavía estoy con los días cambiados, es miércoles, 12 grados. El fin de semana, por lo menos, domingo, se esperan 17 grados de máxima, pero usted sabe que eso se va moviendo. Quien siempre está candente y crujiente es el señor Nicolás Arguirós, quien ya está con nosotros. Bienvenido, don Nicolás. Lo veo abrigadito, lo veo abrigadito. Se puso el, hoy día, se puso el polerón de Bojack Horseman, el de Navidad, el navideño.
1: Buen día, Marambio, buen día para todos.
0: Un placer.
1: Usted sabe que nuestras ropas tienen nombre. La suya también. Ayer usted decía que tenía su chaqueta Richard Ashcroft.
0: Por supuesto.
1: Yo tengo mi Bobcat Horseman. Tengo mi por ahí mi.
0: Tu cardigan.
1: Mi Noel Gallagher también. Sí.
0: Claro. ¿Cómo le va, don Nicolás? Qué frío
1: bien,
0: que hace.
1: Bien, bien. Todo muy bien. Hay mucha ausencia de calor por aquí también.
0: Mire, me gusta su concepto. Ausencia de calor.
1: Sí.
0: El frío no existe. Porque el frío es psicológico.
1: No existe. Exactamente.
0: Es frío. Eso
1: es así. Lo aprendí en el colegio, entonces hay mucha ausencia de calor aquí. Mucha ausencia de calor, mucho.
0: Claro.
1: Está. Uno sale afuera y se encuentra con una gran cantidad de ausencia de calor.
0: Claro, sí, el... Bueno, Nicolás, yo no, usted, la gente no lo sabe, yo voy a contar algo de Nicolás, que la gente no sabe. Nicolás es astrofísico.
1: Entre otras cosas,
0: astrofísico. Y él, en sus clases de física nuclear, nos aprendió.
1: No, de física astral.
0: Astral, claro. Como,
1: sí, soy astrofísico, ¿no?
0: Como miau astral.
1: A ver, ¿qué estudia el astrofísico? Déjame buscarlo. Usted continúe.
0: Estudia la astro y la física. Tiene
1: ¿Qué estudia un astrofísico?
0: ¿Qué estudia?
1: Continúe.
0: Me puse a pensar también.
1: Las leyes y teorías de la física y las matemáticas para estudiar el universo.
0: Si usted estudia el universo, dígame mi ascendente de Virgo en Capricornio.
1: Pero usted no es Capricornio, primero que nada.
0: No, pero mi ascendente.
1: No, pero o sea, para tener un ascendente, usted tiene que tener un signo de identidad. Como el signo del carnet de identidad del universo, ¿me entiende usted?
0: Claro, sí, sí, sí.
1: Cuando usted sale en el Artemis, usted sale, como usted sale frecuentemente de este planeta.
0: Como salir tres semanas, básicamente.
1: Y lo para la PDI de Marte, la PDI de Saturno, claro. el Departamento de Extranjería e Inmigración del anillo de Saturno. Le dice, momento, ¿a dónde va? No, voy a hacer una relación con el Artemis, con la identidad. Y usted saca ahí, yo soy el signo Piscis.
0: Claro.
1: Ah, ok, pase. Ya con su constelación es por allá.
0: Claro.
1: ¿Usted qué signo es? Yo soy Tauro, por allá.
0: Tauro, entiendo. Gente complicada, Tauro.
1: Para eso es, creo yo.
0: Sí, claro, sí. Bueno, eso es parte de los estudios que Nicolás ha logrado en años de... Yo no tengo ascendente, tengo descendente.
1: Pero usted es Libra.
0: No. Me ofende.
1: No lo ofendo, como

0: saber cuál es mi signo. Porque yo sé que usted es Piscis.
1: Yo soy Piscis.
0: Usted es Piscis con ascendente en Acuario. Tuvo que buscarlo en internet. Eso no vale. Lo buscó en mi Wikipedia, ¿cierto? En mi Wikipedia.
1: Lo busqué en su Wikipedia. No, lo más lindo de todo es que cuando me voy a buscar, no, ya la buscaban. Todo su signo antes.
0: Oiga, yo le quiero preguntar algo. ¿Usted ha hecho ese acto onanista de buscarse en internet a ver qué dice internet de usted?
1: La verdad es que no lo he hecho porque me da miedo. Me da mucho
0: miedo.
1: Yo voy
0: a buscar, pero me van a permitir.
1: Buscarlo usted. No me busca a mí. Yo le voy a buscar a usted.
0: Ya, Nicolás Arguirós. Porque yo sé que esto lo ha hecho todo el mundo. Bueno, aparecen fotos suyas. Y de otro, Nicolás Arguirós.
1: Francisco Marambio, Facultad de Filosofía.
0: Por supuesto, ese soy yo.
1: Francisco Marambio, Wikipedia. Francisco Marambio, Radio Ritoque, sí, Ritoque FM. Embajador Francisco Marambio.
0: Sí, también. Aquí dice...
1: Pito 1, Instagram.
0: Sí. Aquí dice Nicolás Arguirós Fernández. Redactor creativo. Muy bien.
1: Ay, Dios santo.
0: Aparece en la página de Ritoque FM.
1: Ah, mire, sí.
0: Sí, aparece en IMDB como Nicolao Arguirós.
1: Acá aparece Francisco Marambio, embajador de Chile. Esto es real. Con más de 35 años de experiencia, he ocupado roles claves en la Dirección General del Ceremonial y Protocolo representando a Chile, usted.
0: Sí, soy yo. Nicolás Arguirós en YouTube.
1: No tengo YouTube.
0: Resumen de la semana. En Apple Podcast. Ojo, ya está.
1: Aquí aparece Francisco Marambio Parejas. Francisco Marambio Vida Íntima. Francisco Marambio Fotos. Francisco Marambio Fotos Prohibidas. Francisco Marambio
0: Fotos Censuradas. Por favor, no entre a este sitio. Bueno,
1: usted iba a contar algo de astrofísica.
0: No, yo quería contar que Nicolás Arguirós, me encanta porque todo lo que ha aprendido Nicolás Arguirós en la vida lo ha aprendido de la astrofísica. Porque se tuvo que dar cuenta en un momento que todo lo que sube tiene que bajar.
1: Claro, así como Cerati hizo las vueltas por el universo, yo hice los golpes por el universo.
0: Los golpes, bueno, pero está bien.
1: Pero así no aprende.
0: Yo he aprendido algo, Nicolás, en este retiro. Yo se lo conté a usted en mensajes de audio, que yo en este proceso de no estar en la radio, me lo tomé como un retiro. Y he aprendido, yo no sé qué dirá la gente mientras veo más fotos de otro Nicolás Arguirós. Nicolás Arguirós, fundador de la Iglesia Protestante Presbiteriana de Rosario. ¿Es cierto eso?
1: Puede ser, sí, no lo niego.
0: No lo niego, sí. Aprendí que los seres humanos no hay otra forma que aprendan que es a golpe. ¿Por qué nos pasa eso? Usted que ha sido maestro en astrofísica y además
1: a veces la mejor forma de aprender es chocando con la realidad.
0: Sí. A o veces, contra, ¿no?, un muro también puede ser.
1: Ojalá sea contra la
0: realidad y no contra un muro. Pero sí.
1: Francisco Marambio, pastor. Francisco Marambio, preparador de arqueros. Puede ser también.
0: Bueno, está la base Francisco, la base Marambio.
1: Francisco Marambio en el cementerio, búsqueda de fallecidos 1940.
0: No.
1: Puede ser, sí, aquí está, Francisco Marambio Rodríguez, sí señor.
0: Francisco Marambio Rodríguez, un tío mío.
1: Chile lo hacemos todos, Marambio Francisco.
0: Estoy ahí.
1: Corporación de Asistencia Judicial, Marambio Francisco, reprobado.
0: Reprobado. Reprobado, es reprobado en todo.
1: Oiga, les quiero contar dos cosas para salirnos totalmente de tema y meternos en algún tema que la gente puede escuchar. Le cuento que en su ausencia
0: ya
1: está casi listo el Parque Barón.
0: Sí, estaba yo trabajando en eso. Yo no le podía contar.
1: Usted resolvió un detalle, usted.
0: ¿Cuál de todo? ¿Cuál de todo?
1: El pasto.
0: El pasto, había pasto.
1: Parece bien el pasto el Parque Barón.
0: Bueno.

0: quedar un par de detalles. Lo que pasa es que
1: detalles, no, claro.
0: Pedí abono, me dijeron, no, no podemos. Me dijeron, vaya al Congreso, ahí hay mucho abono.
1: Yo dije, no. Vamos a hacer un parque, hay plata, pero no para el pasto. Pero si es un parque, no hay plata para el pasto.
0: No, es que ustedes no entienden, me dijo. Este es otro tipo de parque. Es un parque sin pasto. Porque es.
1: Un parque sin pasto.
0: Es un claro. parque. Porque nosotros, por eso, somos pioneros en todo. Entonces, la gente quiere parques en el mundo. La gente busca parques amigables con la naturaleza. Nosotros decimos.
1: ¿Qué terrible un parque sin pasto? ¿Qué es un parque sin pasto?
0: Es como una plaza sin el señor que saca fotos con una llamita. O sea, ¿se ha dado cuenta? Ojo.
1: ¿Qué es un patio sin pasto? ¿Se puede llamar patio si no tiene pasto?
0: Patio vendrá de allí, del patium. ¿Del patium en griego? O sea, perdón, en latín.
1: Patio es con pasto. Patio, si tiene, no tiene. No. ¿Cómo vamos a hacer un parque sin pasto, muchachos? Por favor.
0: Bueno, pero también están los parques con el pasto feo.
1: No, veo que ahora hay parques biodegradables. No, biodiversos.
0: Biodegradable, me hubiera gustado.
1: Biodiverso, parque biodiverso.
0: ¿Cómo es un parque biodiverso?
1: Un parque biodiverso es que tiene. Es un parque gay, básicamente. Que tiene una.
0: ¿Pero cómo?
1: en Vitacura, aquí en Santiago.
0: Ah, pero bueno.
1: Tiene parque biodiverso, ¿vio? Donde la naturaleza conversa consigo misma.
0: Donde la gente abraza árboles.
1: Los árboles abrazan a la gente también.
0: Quiero contarle algo. Hablando de gente que abraza árboles.
1: Adelante.
0: Me va a disculpar porque yo voy a grabar esto.
1: Por favor.
0: Ay, Dios mío, las cosas que tengo que hacer uno por 7 millones de pesos.
1: Mientras usted busca eso, yo le voy contando que encontré algo terrible, Marambio, que es el segundo que le quería contar.
0: ¿Qué encontró?
1: Los gastos, los 10 gastos innecesarios que hacemos en la vida.
0: Respirar.
1: Gastos innecesarios. Usted sabe que está en dos. Usted está en dos.
0: Yo debo estar en varios.
1: Pero me metí en eso porque estaba leyendo que los smartwatch son un fraude.
0: Pero claro, un fraude. Pues, lo supimos siempre, don Nicolás.
1: Siempre. ¿Quién tiene un smartwatch? Simón Maldebenito. Basta, Simón Maldebenito.
0: Se cerramos.
1: ¿Tiene un smartphone, César? No.
0: Tiene uno.
1: No tiene un smartphone. No.
0: ¿Smartphone? Simón tiene. Sí, tiene. Todos tienen.
1: Nosotros, César no, sí, Simón tiene.
0: Nosotros no tenemos, ¿sabe por qué? Porque no tenemos dinero.
1: Pues no tenemos corazón, porque eso es para medir los latidos de corazón.
0: Claro. ¿Para qué?
1: Hay que tener un corazón primero y después tener un smartphone.
0: Pero a veces vienen incluidos, ¿no? Vienen como en un pack.
1: Compras un corazón y le ganamos un smartphone.
0: Claro, claro, para que se mide el corazón.
1: Aquí dice, Marambio, usted me desvía todo el tiempo los temas, pero aquí dice algo que usted realmente no desconocía. ¿Cómo se identifican los gastos hormiga, los gastos fantasma y los gastos vampiro?
0: Ay,
1: ¿qué me dice? ¿Qué me dice?
0: Yo los tengo todos.
1: Yo también.
0: A ver, por ejemplo, yo creo que un gasto innecesario, usted dijo, usted lo tiene.
1: Sí.
0: Tomar café.
1: Exactamente.
0: ¿Sabe por qué?
1: Un ser humano gasta hasta 5.000 pesos diarios tomando café, lo que genera, dice aquí, un gasto de 1.000.000 al año.
0: Claro. Es como el otro es fumar. O algún vicio en particular, fumar. Por supuesto.
1: También. Sí.
0: Sí, sí. El otro es. ¿Qué otro gasto innecesario?
1: Suscripciones, dice aquí. Por ejemplo, si usted ya paga por internet en su casa y después paga por el streaming en su casa, voy a inventar HBO. Y además paga por la película privada que le da HBO. ¿Cuánto vamos a pagar?
0: Sí, es que ya nos vieron como un monedero.
1: Pero aquí
0: nuevamente quiero aprovechar de develar un poco de la vida privada de Nicolás.
1: Otra vez.
0: Porque Nicolás tiene un fetiche. Además de comprarse.
1: No, pero
0: esto me lo va a tener que reconocer. Y uno de los fetiches de Nicolás es que si no tiene todo, no tiene nada. Entonces cuando.
1: En alguna puede ser.
0: Bueno, sí, en alguna cosa. Básicamente más tiene nada que todo.
1: lo que finalmente me iba a decir que no tengo nada.
0: Claro, claro, sí, porque por, y porque además, como ha querido tenerlo todo, ha quedado con nada.
1: Porque mi lema es con todo, sino para qué.
0: Pero claro, brilla.
1: Continuando con los
0: rasgos. No, pero no, déjeme decirlo. Voy a seguir.
1: No,
0: si no estoy hablando mal. Estos son hechos de la causa. Cuando Nicolás ha tenido cable, Nicolás desbloquea todos los canales. Eso, reconózcalo. Reconózcalo.
1: Sí. Yo tenía con el cable, venía con los canales de música y de radio. Yo escuchaba piano 24 horas.
0: Piano 24
1: horas. Todo un día.
0: Y tenía todo todos los canales, tenía todos los todo canales, todos los canales, pero tenía solamente para poner.
1: Pero miraba todo. Un día miraba Film and Arts, otro día miraba Clarinete 24 horas. Otro día porque para eso está.
0: Sí, claro, claro. Bueno, pero debo decir que yo también he sido botarata en eso, porque en algún momento tuve prácticamente todas las aplicaciones de streaming y en realidad no veía nada.
1: Uno no ve nada.
0: Este
1: año, ¿qué serie ha visto este año?
0: Nada. ¿Qué voy a ver? Nada. He visto la serie de desastres que se han causado en mi vida. Eso es lo que he visto.
1: Terrible, sí.
0: Sí. Bueno, es la serie que casi todo el mundo ve en todo caso.
1: Es la serie que todo le gusta ver a la gente. Sí. Después tenemos los gastos hormiga, como decíamos, son el café, el cigarro y las bebidas, qué sé yo. La Coca-Cola es un gasto hormiga, se sabe.
0: Sí, no, la energética también.
1: ¿La energética para qué sirve?
0: Porque hoy día todo el mundo toma energética, don Nicolás.
1: Es cierto, a las 10 de la mañana.
0: ¿Usted cayó en la falopa del
1: director de radio? Un director de radio que yo he llegado a trabajar a las 8 de la mañana y el director ya está fumando y tomando energética.
0: Bueno.
1: Hola, Nicolás. Sí.
0: ¿Y realmente provoca energía la energética?
1: Yo no lo sé. Creo que como ayer hablábamos de los
0: placebos.
1: Los placebos.
0: Sí, claro, yo creo que es un placebo. Sí.
1: Un placebo mental, sí, un placebo de bebida. Después tenemos los gastos fantasmas, que son el servicio de streaming, los gimnasios. Los seguros de auto.
0: Espere, el gimnasio. Totalmente de acuerdo. Por fin hemos estado de acuerdo en este lugar. Porque hay gente que paga el gimnasio y no va al gimnasio. Y el peor, el que paga el año completo creyendo que va a ir todo el año y se compra el fitness como Marambio. Y un montón de gente más que se compra el outfit para ir al gimnasio y pagó el año entero. No es mi caso. Y no fue nunca más.
1: Y además, la gente que se compra máquinas para hacer ejercicio en su casa, que termina siendo colgador de ropa.
0: Los peores
1: son
0: los
1: peores
0: seres humanos. ¿Alguna vez lo hice?
1: Los peores. Yo he ido, cuando alguna vez yo he tenido pareja, yo he ido a acompañar a esta persona, me compré una máquina para hacer ejercicio. ¿Dónde? En la otra punta de la ciudad. No podía hacer el lado de la casa, no.
0: No. Es que ahí yo lo banco porque es como el panorama. Voy a ir a comprar, mi amor, voy a ir a comprar pan, ¿dónde? A Concon. ¿Y por qué a Concon? ¿Por qué es más rico? Es igual.
1: Que si vas caminando y vuelves, ya bajas de peso.
0: Claro. No,
1: tienes,
0: sí,
1: que ir,
0: claro,
1: conmigo, ¿cierto?
0: Para que me dé hambre.
1: Claro. Y después tenemos, Marambio, lo llamado gastos vampiros. Esto es nuevo.
0: Sí.
1: Usar la secadora de ropa en verano es un gasto vampiro. ¿Qué me dice?
0: Mire, sí. Sí, hoy día en la economía nacional, usar la estufa en invierno es un gasto vampiro.
1: Sí, dejar el cargador enchufado y sin cargar el teléfono es un gasto vampiro.
0: No, yo lo hago todo el tiempo, Nicolás. De hecho, tengo hasta el cargador suyo enchufado ahí en mi casa.
1: Yo de hecho le iba a decir que me prendió el cargador. Está en su casa el cargador.
0: Debería estar. La última vez que lo vi, estaba ahí.
1: Yo le voy a contar algo de su casa.
0: Ay, no.
1: Sí, yo le voy a contar algo a la gente. La última vez que yo estuve en su casa físicamente fue...
0: Porque claro, en otro momento está astralmente. Sí, claro.
1: Pero la vez que estuve físicamente, esto fue en diciembre de 2025, si no me equivoco.
0: Cuando huyó de Valparaíso, después algún día dijo, me voy y...
1: Cuando me eyecté de Valparaíso.
0: Claro.
1: Yo tenía una mochila, esto es real.
0: Ahí hizo un viaje astral, de hecho.
1: Ahí es un viaje astral. Y austral.
0: Y austral.
1: Y tenía una mochila. Entonces yo tenía que elegir, porque tenía muchas, tengo muchas cosas en su casa, porque si la gente no lo sabe, pero hemos vivido juntos. Entonces tengo muchas cosas en su casa. El cargador, por ejemplo. Y también tenía, o tengo, creo, una parca.
0: ¿Está la parca ahí?
1: Una parca negra.
0: ¿Negra? Yo siempre decía, ¿de quién es esta parca? Toma, Lucil. Lucil es mi perrita. Así.
1: Pero bueno, no le quiero contestar a la gente. Entonces estaba yo, estaba la mochila y estaba la parca. Yo decía, bueno, tengo que llevarme las cosas, porque yo intuía que no iba a volver en un tiempo. Intuía que iba a poder volver. Entonces dije, hay que tomar decisiones. No puedo venderlo todo en la parca. ¿Qué hago? En la mochila. ¿Qué hago? ¿Meto la parca en la mochila o le robo un libro a Marambio? Adivine qué decisión tomé.
0: ¿Qué libro me robó?
1: Le robé un libro que yo mismo le regalé.
0: ¿Cuál? ¿Cuál? ¿El de Woody Allen?
1: El de Woody Allen.
0: No, porque usted me lo pidió y sí. Yo le dije no. No, porque usted me lo regaló. Sí. Y el que da y quita, le sale una colgadita.
1: El tema es que ahora me muero de frío, Marambio, así que si puede darme las barcas.
0: Se la doy a cambio del libro. Sí, obvio.
1: No.
0: A cambio del libro.
1: Y tengo la parca, así que la voy a buscar pronto.
0: Oiga, don Nicolás, quiero decir una cosa y quiero tomar un minuto de reflexión, porque hoy está de cumpleaños alguien muy importante para todos nosotros.
1: Voy a inventar.
0: A ver.
1: Jesucristo.
0: Jesucristo, no, ya pasó a su cumpleaños.
1: Bueno, para todos nosotros, dice usted.
0: Sí, para usted, para mí, para la radio, para los auditores.
1: Me dejó pensando.
0: Hoy está de cumpleaños una de las mujeres que abrió el camino femenino en Rito Quefe.
1: ¿Abrió el camino femenino en Rito Quefe? Un acertijo muy, muy, muy interesante.
0: Y continúa con nosotros.
1: Y continúa con. ¿Hace 4 años o más?
0: Ah, por ahí va.
1: Ah, ya llegué.
0: Hoy está de cumpleaños la gran Carla Novoa. Bravo, Carla. Besos, te queremos. Tu presencia en este medio es tan importante. Carlita es la risa del FM en Valparaíso. Carlita es. El ánimo, el contenido en Rito Que FM y en la ciudad de Valparaíso y en todo el mundo que escucha la Rito Que, ¿quién no ha vibrado con Carla a través del 107.9?
1: Una mujer de lo más agradable que hemos conocido últimamente.
0: Totalmente.
1: Sí, muy agradable. Cuando usted dice, cuando yo conozco gente oscura y conozco gente luminosa, ella pertenece a la gente luminosa.
0: Es verdad. Carlita Novoa brilla de verdad. Cuando Carlita Novoa llega a cualquier lugar, uno siente su presencia. Porque es cierto. Y es muy lindo eso. Porque también se sienten las malas presencias de personas que no son tan. Pero en el caso de ella, cuando llega, uno sabe que llegó ella, porque además llega. Llega y se ríe.
1: Siempre está feliz.
0: Siempre está feliz. Sí.
1: Siempre está feliz.
0: Linda.
1: Porque le va bien en la vida, porque la gente como ella le va bien en la vida, Marambio.
0: Sí, sí. Le va bien. ¿Sabe por qué? Porque su felicidad no depende de nadie más que de ella. Y de sus cerritos. Y de abrazar árboles. Porque por eso también hablábamos de eso.
1: Tanto que tenemos que aprender nosotros, Marambio. Tanto que aprender.
0: Carlita,
1: un abrazo grande a Carlanova.
0: Tengo mucho que aprender de ti. Carlita, te queremos.
1: Amor.
0: Vamos a la música, ya que hablábamos de Plasivos. Esto es Plasivo, de Beaten End.

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1: Estoy con deuda con usted, don Nicolás. ¿Alguna vez que yo le deba algo a usted? ¿Está por ahí?
2: Estoy aquí, ¿me escucha?
1: Préndase la camarita, por favor, don Nicolás, para que la gente vea su imagen letórica. Ahí apareció don Nicolás. Tengo una deuda con usted porque tenemos artísticas nuevas, van a estar el lunes.
2: Está bien, hay tiempo.
1: Ayer comenzaron a salir las artísticas nuevas de Mauro Torres.
2: Qué verdad.
1: Sí, le encantaron. Así es que a mí también me gustaron mucho, don Nicolás. Está en un modo y ahora escribiendo. Me gusta porque Nicolás pasa por periodos de escritura. Usted sabe que hoy día salió en televisión el primer spot de la historia de todos los spots de televisión.
2: Me imagino que lo tenemos ahí a mano para verlo.
1: ¿Quiere verlo?
2: Quiero verlo.
1: Voy. Yo tengo preparado.
2: ¿En blanco y negro? Voy a sí, color.
1: Claro, en los años 40.
2: Cuando era legal hacer publicidad de cigarrillos.
1: Bueno, claro, los Flintstones, los Picapiedra, promocionaban los Winston Hill, si no me equivoco, que de ahí viene la broma
2: Winston,
1: de los Winston, que de ahí viene la broma de los Laramie.
2: Los Laramie, claro.
1: Este es el primer spot de la historia, don Nicolás. Prepárese para ver algo espectacular. Espectacular. Veámoslo. Increíble. Ahí va. Ese fue el primer
3: America spot. Runs on Boulevard Time.
1: Ese fue el primer spot de la historia. Se lo repito.
2: Qué bueno.
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2: Perfecto.
1: ¿Qué quiere que le diga?
2: Es perfecto.
1: Eso fue el primer spot de la historia. 10 segundos que cambiaron para toda la eternidad, como usted ve YouTube.
2: Como usted ve YouTube. Es cierto. Y después me acuerdo que alguien dijo: inventemos internet para no tener que ver publicidad en el televisor. Eso, inventemos internet.
1: Claro, inventemos. Y alguien dijo:
2: y nunca más vamos a ver publicidades.
1: Bueno, de hecho, alguien dijo: ¿saben qué? Vamos a inventar el streaming para que la gente no tenga que pararse a ver publicidad.
2: Todo, la publicidad invade todo, Marambio, todo.
1: Todo es publicidad.
2: Increíble.
1: ¿Usted ha vendido mucho? ¿Usted alguna vez?
2: Yo he vendido todo. Usted vendió hasta su lengua, Marambio.
1: Yo he vendido tantas cosas. Ahora estoy vendiendo unos muebles, de hecho.
2: No venda a Lucía, que va a tener problemas.
1: No, ya ha tenido demasiados problemas ahí. Pero no, Lucil me va a vender a mí en algún instante.
2: Sí, ella le va a vender a usted. Cuando tenga hambre y usted no le ya se ha olvidado, sí. Le va a vender. Va a vender. Sí. No se lo va a comer, nadie va.
1: Sí, es probable.
2: Marambio.
1: Don Nicolás.
2: Voy a apagar la cámara porque tenemos que empezar a hablarle a la gente de algo, ¿no?
1: Bueno, sí. Un programa que habla de nada.
2: Miércoles. 1 de julio, Día Internacional del Chiste, Marambio. Cuéntame un chiste, Marambio. ¿Le cuento un chiste yo?
1: Por favor, tanto? Yo tengo uno, pero son todos sucios mis chistes.
2: Le cuento un chiste de filósofo, no lo descarte.
1: Oh, muy bueno, me gustó. Me gusta su humor sutil.
2: Sí. ¿Le gusta Grecia? En parte sí y en parte no.
1: Muy bien.
2: Eso estuvo bien.
1: Bueno, ese es un chiste bien. Que Nicolás, porque Nicolás Argyros es de es griego. Ustedes han visto su perfil.
2: El apellido.
1: Sí, el apellido es griego. Entonces, básicamente, este es un chiste que se cuenta de generación en generación. Desde la época que se construyó el Partenón.
2: Claro, me lo contó mi bisabuelo, mi abuelo, mi padre y yo a usted. Ahora se lo cuento a usted. ¿Verdad?
1: Claro.
2: Y además, Marambio, es el Día Internacional del Reggae.
1: No me diga el
2: sí,
1: día.
2: Sí, señor. Y es por eso que, como yo no sé mucho de reggae, me traje un amigo.
1: No me diga.
2: Me traje un amigo. Usted sabe, yo tengo muy pocos amigos por año. Tengo dos amigos este año. Uno es Michel Garrido y el otro es Sebastián Lindemann, uno de los 100 mejores chilenos vivos.
1: Y lo estamos llamando. Lo estamos llamando ahora para que conecte. Señoras y señores, con ustedes, deje de cambiar la música. Porque si lo recibimos a él, lo recibimos como bien corresponde. Deme usted un memento.
2: Sebastián Lindemann, le cuento a la gente.
4: Hola.
2: Uno de los 100 mejores chilenos vivos. Y además es un gran ser humano. Él tiene un programa de radio en Ritoque, por si no lo sabe.
4: ¿Aló?
2: Que se llama Tiempos de Reggae.
1: Se llama Tiempos de Reggae, sí, absolutamente. Seba Lindemann está con nosotros. ¿Cómo estás? Bienvenido, Seba.
4: Ah, hola, buen día.
1: ¿Usted escucha a Nicolás?
4: ¿A Nicolás? No, en este momento te escucho a ti.
1: Ah, ya, entonces me voy a cortarle y lo voy a llamar de otra manera, ¿ya? No, usted no se preocupe. Yo voy a...
4: Esperamos.
1: Sí, espéreme, mire, pero qué linda voz para despertar. Deme un segundo, don Nicolás, póngase en la cámara mientras tanto, para que nos veamos... Todos juntos. Espéreme.
2: Yo he despertado al lado de Sebastián Lindemann.
1: Usted ha despertado junto a Sebastián Lindemann. Curioso. ¿Qué palabras?
4: Prácticamente.
1: Sí, yo también he despertado. Yo he dormido en la cama al lado de Sebastián Lindemann. espéreme, que estoy tratando de corregir esto. Ya, mire, vamos a hacer una cosa. Yo lo voy a llamar desde mi propio número a don Seba. ¿Me escucha ahí bien, Nicolás?
2: Yo lo escucho perfecto.
1: Ya, lo que pasa es que ustedes, cuando yo llamé a Seba, Se bajó el volumen. Sí. Y no lo escuchaba usted tampoco. Entonces, vamos a ver la manera de poder corregir este entuerto, pero que es un bello entuerto por lo demás.
2: Un bello entuerto.
1: Sí. Un bello tuerto. Sebastián Lindemann, ¿cómo está?
4: Sí.
1: ¿Nos escucha?
4: Sí, ahí sí.
1: Muy bien, y a don Nicolás Aguirón lo escucha, lo va a escuchar de lejos, pero lo va a escuchar.
2: Hola, Seba.
4: Hola, Nicolás, ahí sí, muy bien.
1: ¿Qué se siente? ¿Qué se siente ser uno de los mejores chilenos vivos que existen?
4: Se siente una gran alegría, me he sentido muy acogido este último año en la Ritoque. Me han abierto las puertas, me han tratado con mucho cariño.
1: Te queremos mucho, Seba, y tú representas muy bien el espíritu del rey. De hecho, creo que eres un... de verdad eres un ser humano que tiene la paz y la conciencia en ti mismo. Y eso lo agradecemos muchísimo porque lo compartes con nosotros.
4: Eso sí, pues cuesta mantener la paz en este mundo, pero se trata de transmitir también pues esa misma esencia, esa misma alegría y esa misma conciencia, como dices tú, una forma de vivir al final. Mm.
1: Nicolás Aguirós, te presento un amigo, Seba, es Nicolás Aguirós.
4: Nicolás, Sebastián. ¿Cómo estás? También.
2: Sebastián, un agrado escuchar tu voz, un agrado escuchar el tono de tu voz y un agrado saber de ti.
4: Muy bien, así que hoy día es el Día Internacional del Reggae, ¿eh?
2: Por favor, cuéntanos, introdúcenos en el reggae, por ahora.
1: Sí, por favor.
4: Bueno, el reggae podríamos decir que es un regalo de Jamaica para el mundo, ¿no?
2: Sí, es un
4: invento que nació en reggae, que también tiene que ver con la evolución de la música, ¿no? De la música mundial. Pero es curioso que en una pequeña isla que se dedicaba a producir caña de azúcar, en donde llegaron los esclavos de África, se haya producido este fenómeno.
1: Bueno, pero ¿sabe qué? Al final uno ve lo que pasa con la música africana y uno se va a todo lo que fue, bueno, aquella época muy dolorosa para los africanos que fueron traídos como esclavos, muchos de ellos a América. Y en Estados Unidos nos legaron el blues y el jazz. En la isla de Cuba nos legaron el son, que luego se convertiría en salsa, el bolero. En Centroamérica en general, en el Caribe, nos dejaron la música tropical. y el reggae, que todos estos, el reggae en Jamaica, lamentablemente nos dejaron el reggaetón también, pero bueno, y
4: que no es lo mismo,
1: pero sí, lo que quiero decir es qué impresionante y qué limitada es la mirada occidental para no ver a veces que la música popular del siglo XX depende directamente de las raíces africanas.
4: Sí, pues. O sea, el inicio también, el lo que son las percusiones, pues, lo más tribal, desde ahí yo creo que nace la música, por un hombre que golpea un par de piedras y que con eso puede ir generando una magia, ¿no?
1: Claro.
2: Se va.
4: Así que, sí.
2: Tres discos fundamentales de reggae, tres.
4: Oh, bueno, está el primer disco de los Wailers, el Catch a Fire.
1: Catch a Fire.
4: Que tiene los. Ahí está el tema, por ejemplo, City Up, Concrete Jungle, 400 Years, 400 años. Es un disco donde se habla de todo y donde tiene una poética muy interesante, muy particular, que en realidad tiene que ver también con la creación del mismo Bob Marley, ¿no? El rey del reggae, acompañado por Peter Tosh y por Bonnie Wailer. Ese es uno. Y otro, volviendo a África, está el Alpha Blondie. Apartheid is Nazism. Hay un disco que se llama.
1: Mire.
4: El apartheid es un movimiento que nace, o sea, es un asunto político que sucede en Sudáfrica. Y por eso es hoy día el Día Internacional del Reggae, ¿eh? Nace cuando fue la esposa de Nelson Mandela fue a Jamaica el año 94. Y a partir de ese discurso que dio en Jamaica, se celebró, instauraron el Día Internacional del Reggae el 1 de julio.
1: Wow.
2: Qué impresionante, bueno. Sebastián Lindemann, impresionante.
1: ¿Y el tercer disco, Seba?
4: El tercer disco, ¿por qué no? Desde acá de Chile, el primer disco de Gondwana.
1: Ah, mire.
2: Sí, totalmente. Sí,
4: el reggae ha llegado a la nación, dice ese disco.
1: Claro.
4: Y efectivamente, los que fuimos parte de esa generación, que éramos jóvenes, ávidos de querer identificarnos con algo, con algún movimiento y haber sentido esa magia de esta música en nuestro cuerpo, en nuestra alma, nos llevó a seguir investigando, a seguir en el mundo del reggae.
1: ¿Por qué cree usted que el reggae se dio también en el mundo? Porque cuando llegó Bob Marley a Inglaterra, Clapton, bueno, justo en una eclosión, porque estaba pasando el punk también, y muchas bandas se engancharon, como los Clutch, el Sting y muchos otros, engancharon con el reggae de una manera realmente muy potente. Entonces, quiero preguntarle, ¿por qué cree usted que pasa eso con el reggae?
4: O sea, el reggae es una de las pocas músicas, yo creo, que tiene, que explotó en un momento donde no había internet, porque explotó de manera universal y en todas partes del mundo alguien se identificó con esta magia del reggae. ¿Por qué? Es difícil llegar a una conclusión, digamos, específica, pero yo creo que el reggae te da aliento, te inspira y te une, ya sea en cualquier parte del mundo que tú estés. Entonces, eso, el reggae siempre te va a dar una mano cuando estás contento, cuando estás triste, cuando tienes dudas. Basta ahí buscar algún disquito, alguna música y te da ese segundo como para pensar un poquito más las cosas. Y de ahí identificarse pues con los movimientos y las luchas sociales en el mundo. También el reggae ahí tiene mucho que decir como música contestataria. Y por eso que después se agarran de esto y nace el punk en Inglaterra.
1: Claro. ¿Qué le pasa a usted con el reggae, don Nicolás?
2: A mí me gusta mucho el reggae, me encantaría que Marambio tocara más reggae.
1: Ah, Sebastián, claro, quiero decírselo. Siempre quiero el problema soy yo, ¿cierto?
2: Yo quiero más reggae, quiero una radio con más paz y amor, no tanto conflicto internacional y geopolítico como el que propone Francisco
1: Marambio. Pero si eso es lo que usted trae usted todos los días, yo le digo, traiga noticias positivas.
2: Eso no es cierto. más reggae. Muchas gracias por ser un reggae en mi vida, Sebastián Lindemann.
1: Sí, te queremos, Seba, muchas gracias. Oye, regálanos un tema, dinos qué querés que escuchemos.
2: Eso, ¿qué querés escuchar?
4: Hay un tema de los Cafres que dice: el reggae es belleza y no monotonía, que se llama La Receta.
1: Mire,
4: me gusta mucho esa frase.
1: Me parece perfecto. Me cambió el tema que tenía pensado, pero está bien. Perfecto. Grande, Seba. Oiga, aproveche de invitar a la gente a que escuche todos los días jueves, ojalá la hora, tiempo de reggae.
4: Sí. Hemos estado un poco atrasados las últimas semanas, pero vamos a ir ahí afinando los tiempos.
1: Como pero dice, no ha sido responsabilidad de él, quiero decirlo.
4: Claro, por supuesto, estamos ahí afinando. Así que tiempo de reggae todos los jueves. Este jueves vamos con un U-Roy, que fue uno de los primeros DJs que empezó a intervenir la música con poesía.
1: Oh, buena.
2: Qué bueno.
4: En Jamaica.
2: Seba, no duden en invitarnos, Seba. Nosotros queremos con Marambio hacer un tour en los programas de radio de nuestra propia radio. Así que no duden en invitarnos.
1: Invítenos.
4: ¿Cómo, perdón?
1: Que nos invite a su programa, los dos.
4: Ah, bueno.
1: Y podemos tener una cosita para la mente. ¡Ya, hombre!
4: Claro. Siempre tienen que llegar golpeando con los pies.
1: Eso. Un abrazo, Seba Lindemann. Te queremos. Besos.
4: Todo invitado. Abrazo. Chao. Gracias.
1: ¿Sabe quién se dejó los rasta también, don Nicolás?
2: ¿Quién se dejó los rasta para mí?
1: Michel Garrido, quien está escuchando atentamente y dice: aquí con ustedes un sobrio Tauro. Un sobre Tauro.
2: Y además él está derritiéndose, entiendo yo.
1: Ahora se está derritiendo, pero se está hidratando también. Pero también se hidrata un poco. Y Carla Novoa también nos dice, también nos habla Carlita y nos dice: amiguito hermoso, escuchando, qué lindas palabras, te adoro. Te queremos y te adoramos también, Carlita.
2: Un abrazo enorme para Carlita.
1: Sí. Que hoy sea un día pletórico y este domingo ojalá poder arrancarme, porque nos han invitado ahí a una pequeña celebración.
2: Porque si lo invitaron a usted, me invitaron a mí.
1: Por supuesto, Nicolás. Pero usted no llega nunca. Usted no llega.
2: Somos siameses, pero somos siameses que estamos separados actualmente.
1: Somos siameses separados al nacer. ¿Qué le parece? Oiga, un placer estar con usted el día de hoy, don Nicolás. Como siempre, un gusto.
2: Ha sido breve, pero ha sido intenso.
1: Sí, han llegado algunos mensajes, los vamos a escuchar.
2: Leamos, respetable. ¿Qué dice respetable?
1: Saludos desde San Antonio, gracias por los buenos deseos. Igualmente, que sea un maravilloso día, grande la Ritoque. Lo sintonizo siempre por la tarde y en la salida todo el día. Muchas gracias desde San Antonio, abrazo gigante. Y por acá un audio, ¿qué dice la gente?
5: Muy buen día, Marambito. Buen día, Nicolás. Marcelo aquí de Playa Ancha.
1: Buenas, Marcelito.
5: Trabajo. Saludarlos, espero que estén todos bien, como todos los días. Nabo, ayer me quedé dormido, no vi el partido. Pero quería decir que el otro día yo le mandé un mensaje a Nicolás contando la historia del estadio ferroviario que había en Valparaíso.
1: Ah, claro.
5: Si puedes contar algo al respecto, que es una linda historia. Del estadio que existía antiguamente en Valparaíso, en el Razzle, a la altura de Avenida Francia.
1: ¿Qué era Mecano?
5: Eso. Pues desearles que tengan buen día, un abrazo a todos los ritoquerenses. Y que nunca muera el rock, chiquillo, que es importante. ¿Vale? Un abrazo fuerte y lindo día a todos.
1: Que nunca muera.
5: Ya quiero sumarme a los saludos a Carlita, muy feliz cumpleaños. Tuve el placer y la suerte de conocerla en un viaje cuando estaba haciendo Uber. Y nada, tiene un aura maravillosa.
1: Sí.
5: De verdad que es de esas personas que brilla cuando tú conversas con ella.
1: Totalmente.
5: Muy feliz cumpleaños, Carlita. Espero que esté muy bien. Y le deseo toda la felicidad del mundo. La carrera ya está apagada ya.
1: Carlita, ¿qué le parece,
2: Daniel? Una persona hermosa, ¿no? Oiga, no sabía el audio que me había enviado. ¿Por qué usted no me reenvió el audio de Marcelo?
1: No sé, no, pues si eso fue cuando ustedes estaban ahí con ese tal Diego.
2: Ah, porque usted me engañó con la vida, entonces tuve que reemplazarlo con Diego.
1: Claro, sí, la culpa siempre la tengo yo, ¿cierto?
2: No, si usted se va de vueltas por el universo con un Cerati melero, bueno, ¿qué puedo hacer yo?
1: Oiga, aprovecho de dar la pregunta del día.
2: Por favor.
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1: Ya que usted después me demanda y me dice, no, usted no me dice.
2: Oye,
1: la pregunta.
2: Yo me quedé pegado con lo de Marcelo, nunca me enteré que me mandó un audio de
1: bueno,
2: diario.
1: Lo que pasa es que le mandó una historia, yo no lo sabía, sobre el estadio que había en Valparaíso, que estaba en la zona portuaria, en un estadio Mecano. Que está ubicado allí. Busque después la historia y la trae. ¿Ya? ¿Le parece? Que mucha gente no sabe esto, no sabe esto, que en la zona portuaria había un estadio muy grande donde jugaba Wanderers y otros equipos. Y es un estadio que desapareció. Que luego ahí se hizo la zona puerto. El estadio ferroviario. Ponga la atención a esa historia para que. Yo sé que a usted le gusta investigar ahí, ratón de.
2: Me voy a inviscuir.
1: Eso, ratón de contenidos, y eso me encanta, don Nicolás. La pregunta del día dice así.
2: La pregunta del día.
1: Hoy es el Día Mundial del Reggae. Pero la pregunta no va por eso. Porque lo hemos hecho varios años, entonces hoy día tomamos otra temática. Desde el año 2007, el primer día de julio, se celebra el Día Internacional de la Fruta.
2: De la fruta.
1: Sí. Una fecha creada para divulgar la importancia del consumo de frutas para una vida más saludable. Alimentos que contribuyen a mejorar la salud, hablando que Carlita está de cumpleaños además, y la nutrición de las personas. ¡Vibra con Carla! Así como incrementar la biodiversidad y generar sostenibilidad ambiental. Es por eso que hoy es. Es por eso que hoy en Ciudad Abierta te pedimos canciones frutales.
2: Canciones frutales, es como la asocio con la música. Está bien, me gusta.
1: Y además, cuéntanos cuál es tu fruta favorita. Y no me diga esa, don Nicolás. Te esperamos. ¿Cuál es tu fruta favorita?
2: La fruta prohibida.
1: Claro, la fruta, la manzana de Adán.
2: La nuez.
1: Algunos manzanas, otros nuez, otros chicharitos.
2: ¿Cuál es tu fruta favorita? Pero digamos una fruta decente.
1: Por supuesto.
2: Una fruta decente.
1: Mi fruta favorita, ¿sabe qué? Me gustan mucho. Ya, pero es que usted me. Me gustan las.
2: Usted todo lo sexualiza, maravilloso. Ese es su problema, ¿ven?
1: No, me gustan las tunas.
2: Me gustan, pero
1: peladitas, dejarlas en el refrigerador de un día para otro y en la mañana comerlas en ayunas. Es una tradición.
2: ¿Por qué nunca me invitó a comer tunas?
1: No sé, digo.
2: ¿Veo cómo es usted?
1: Y me llama mucho la atención, ¿sabe qué más? Las granadas. Esas que se disparan. La
2: explosión de sabor.
1: Y lo otro que me gusta mucho y que no lo he comido nunca más y quiero que alguien me diga dónde las encuentro, las limas.
2: Oh,
1: ¿se acuerda de esa fruta?
2: Antes había limas.
1: Antes había muchas limas.
2: ¿Qué pasó con las limas?
1: Es como el alcayota, que tampoco es muy difícil encontrar alcayota hoy día. Y antes crecían de forma. Eran una fruta, digamos, silvestre. Pero las limas.
2: Hay que dejar de pedirle peras al olmo.
1: Claro.
2: Y empezar a pedirle limas.
1: Es verdad. Pidámosle limas al olmo.
2: Limas al olmo, tal vez.
1: Me gustaba mucho.
2: Limas tengo, te dice después de 150 años.
1: Claro. Me gustaba mucho porque era una mezcla como entre ácido. Amargo, es como una especie de pomelo, pero dulzón y con forma de limón. Me encantaban. Para mí que la lima.
2: Claro, era como un limón. Era como un limón, ¿no?
1: Sí, claro.
2: Pero no era un limón.
1: No, pero era una fruta, digamos, dulce. Pero amarguita, media pomelosa. ¿Y usted cuál es su fruta favorita?
2: Mi fruta favorita definitivamente es el plátano.
1: ¿Ya?
2: Pero ¿sabes qué? El plátano es la golosina de las frutas.
1: Pero, claro, sí, es verdad.
2: Claro, no es una fruta seria.
1: Ese sí que es postre.
2: Sí, porque es la golosina de las frutas. De hecho, el plátano engorda, ¿usted sabe?
1: El plátano engorda, sí.
2: Y aparte los plátanos, se sabe, de noche, practican boxeo, porque en la mañana ellos aparecen todos negros, todos golpeados.
1: Es verdad.
2: Todos moreteados.
1: Son violentos los plátanos. Y a veces.
2: Yo he dejado incluso un plátano apartado del otro, porque dije, ustedes se pelean en las noches y cambian de color el otro día. Igual aparecen cambiados de color, emocionante.
1: Sí, es que se buscan la pelea. De hecho, se sacan el pijama, las bananas se sacan el pijama.
2: Peras, me gustan las peras.
1: ¿Pero cuál pera? Porque están las peras de agua, está la pera manzana, que me encanta. Hay una pera que es más durita.
2: Me mató con eso.
1: Hay tanta variedad de peras.
2: me mató, pero yo como la pera clásica. Los que no me gustan son los frutos ácidos. La frutilla no me gusta porque es ácida.
1: Pero la frutilla usted le pone crema y queda delicioso y erótico.
2: Pero que hablamos de... Ve, ve, ahí está usted. Fruta natural, la comida natural, marambio natural.
1: Pero, oiga, si la...
2: Y el plátano, si usted le pone manjar al plátano también.
1: Oh,
2: le pone
1: crema de leche bueno, también. Por Dios. Y cosas raras que veo en la vida, mi papá era fanático de comer sandía con harina tostada.
2: En sandía también, es muy rica la sandía.
1: La sí. sandía rica, yo desde que soy diabético consumo menos de esos frutos, pero bien. Oiga, don Nicolás, le dejamos un beso, un abrazo. Nos despedimos con los cafres de allá de Buenos Aires.
2: Hasta mañana, un abrazo.
1: Abrazo, Nicolás. Ya viene don Michel Garrido, además.

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1: Sí, señoras y señores, llega con ustedes el tremendo, el único, ahí está, moviendo sus manitos al cielo, diciendo, estoy de regreso, he volvido, don Michel Garrido, ¿cómo está? Hemos volvido, los dos.
2: Francisco, gusto saludarte.
1: Oiga, quiero...
2: Gusto saludarte.
1: Estoy emocionado de estar con usted.
2: Esta llamada con verte.
1: Sí, qué rico, aparte, hemos podido conversar menos de lo que yo quisiera, más de lo que lo hemos hecho el último tiempo, pero podemos conversar. Quiero decir que Michel ha sido un gran consejero en mi vida. Y un gran amigo, gracias por aquello.
2: Ojalá algo de lo que te comento con cariño pueda indicar algún atisbo de algo positivo, ¿no? me contenta mucho
1: saber
2: qué es significativo para mí.
1: A veces
2: para mí es significativo poder conversar con usted siempre.
1: A veces hay lucidez en Michel Garrido, a veces. No, normalmente.
2: A veces, sí.
1: Sí, pero yo quiero aprovechar de darle un consejo a usted. Valparaíso.
2: Lucidez y lápiz.
1: Y lápiz, siempre su lápiz, sí, obvio. 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
2: Oiga, yo espero que todos los programas en los que yo esté, por lo menos, haya cierto esfuerzo y cierto decoro de que no haya mentiras. Oiga, yo, como soy un tipo, voy a anotar acá. Tengo a toda la teleaudiencia y radioaudiencia de los queridos ritoqueros. 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

0: No, no, no sé de qué me hablas. Lo que te quiero decir es que sí, me hago mucha ilusión de que eso no sea una esperanza fatua. Vamos a ir a servirnos
1: No.
0: ahí. Además que la gente de Ecostal va a estar muy contenta de que
1: Feliz.
0: parte del equipo de Rock News Express, el Express más antiguo de este radioemisora, se
1: El
0: haga presente
1: único
0: ahí, por supuesto,
1: Express.
0: a tomarnos una cosita. Qué gusto escucharles. Un saludo fraterno y cariñoso desde Kreuzberg, veraniega, Alemania, a toda nuestra linda audiencia que ya hace un rato no podíamos saludar.
1: Vamos a hablar del calor, pero antes le cambio la canción, pues dada la pregunta del día, ¿no? Se nos van las caderitas solas. Y esto dice...

0: ¿Cuánta verdad en una primera línea de una estrofa?
1: ¿Cómo está el calor por allá, don Michel? Hablando de la banana.
0: ¿Por qué me enrostras tanta verdad en una sola línea? Las canciones de antes no usaban gomina. Qué maravilla.
1: Qué buena.
0: Qué maravilla. La primera frase ya en otro estándar. Mira, la calor, como decía un amigo mío.
1: Claro.
0: Que yo quiero mucho. La calor acá ha estado muy brava. Hemos tenido un récord histórico de temperaturas máximas en Alemania desde que hay registro humano.
1: Opa.
0: Es decir, no es nada de cero la cuestión.
1: Una cuestión, claro.
0: En Berlín se llegó a 41 grados. Uy. Y acá en nuestro soleado, hiper soleado, estructura en Kreuzberg llegamos a 37 grados con un par de noches que no bajamos de los 30.
1: Oh.
0: Entonces hubo un tema como de salud, colegios que se tuvieron que medio cerrar para que los cabros chicos se fueran todos a la piscina temprano. Y es un tema que yo he conversado con los vecinos del barrio, del pasaje, y que me dicen que personas de mi edad, 50, 60, bueno, las sabias fraudes hacen lo mismo, que está muy tostada con el clima. No, esto es ni de niña, nunca vi esta temperatura, menos en este sector precordillera, ¿no?
1: Claro.
0: Por tanto, como me decía mi abuela, acabo de mundo.
1: Acabo de mundo. Bueno, lo que ha pasado en Europa es bien llamativo y de alguna forma nos predispone a un verano muy intenso, porque aquí en Valparaíso también ha habido temperaturas muy, muy bajas. Hoy día 3 grados con un 1 de sensación térmica. Bueno, nosotros nos ayuda mucho que tenemos el mar al lado y eso nos tempera, no mantiene las temperaturas. Pero nos predispone también a que será un verano bien intenso. En Chile en los próximos meses estamos con los fenómenos este del niño, la niña, el super niño, el niño Godzilla y todas esas cosas, y bien preocupante, porque lo que hemos sabido, por lo menos la noticia que nos ha llegado de París o de Europa y de Francia particularmente, es que hay una temperatura que ha superado en 1000 personas los muertos de lo que es común en temporadas como esta. Y usted hablaba del tema de la salud, obvio, el tema de la temperatura. Es un tema importante que a veces se pasa por el aro, un poco también como el cambio climático, que es un tema que también se ha venido desmintiendo por algunas personas, pero aquí va quedando un poco más en evidencia, ¿no?
0: Acá en Alemania hemos tenido algunos casos de personas mayores, bien mayores, 80, 90, que han tenido un cuadro y que ya se les complica con la temperatura, y sí, no sé si serán 5 o 6 personas que tristemente han fallecido. Pero hay cierta preocupación previa respecto de que se arman espacios, albergues, para personas que tengan problemas en resistir la temperatura y que van a estos lugares frescos con mucha humedad y con control de temperatura, con camillas, donde efectivamente los abuelitos se van a cuidar ahí. Hay como una cierta prevención, muy alemán por lo demás. Pero sí ha sido novedad la temperatura. Los tomates que están acá en el jardín, que usted ya conoce y que todos nuestros radioescucha conocen.
1: Claro.
0: Van probablemente a salir 2 o 3 semanas antes. Las manzanas ya están más crecedoras. Y muy frondoso. Hubo un tema con el agua potable post la semana de alta temperatura.

0: temperaturas acá porque crecieron ciertas bacterias y ciertos parásitos de los animales salvajes. Acá estamos con mucho animal salvaje, incluyéndome, que se filtró hacia el agua potable. Por tanto, en el colegio donde yo trabajo, hubo un tema de no beber agua potable de ahí directo y hervir y todo eso. La gente relativamente hace caso. Lo que más se ha lamentado acá es el fenómeno que todos los veranos, y esta vez exclusivamente hombres entre 20 y 30, que se tiran los piqueros al Danubio, que ya que ayer contaban cerca de 50 que no aparecen más, se ahogan, se los lleva una corriente. Y está archi avisado, archi dicho, pero lamentablemente los chiquillos más jóvenes, como que en su osadía, se tiran, y acá el tema de muertos es más potente por ahogo que por calor.
1: Un tema a tener en cuenta ahí, don Michel estaba con nosotros en el Rock News Express. Quiero saltar a otro tema. ¿Qué pasó con Alemania en el
0: Sí.
1: Mundial?
0: Oiga, yo disfruté muchísimo el triunfo de Ecuador y disfruté mucho más aún el triunfo de Paraguay, porque este mono que se vista de seda, yo los Andes y Latinoamérica no lo puedo. Es una cosa emocional que no puedo. No. Por supuesto, yo soy muy hincha de Alemania. Cuando juega con otro equipo europeo, etcétera, que duda toda la vida, pero un equipo latinoamericano se me paran los pelitos cuando cantaron el himno cantaron el himno alemán, que lo conozco perfecto, pero después cuando los paraguayos cantaron su himno, de verdad, ellos no iban a un spin, a un juego, como se dice acá. Ellos iban a la guerra. Ellos iban con una emocionalidad. Y yo celebro mucho de que los goliates estén cayendo de bruces. Holanda al suelo, Alemania al suelo. Lo celebro mucho porque además le da mucho sabor al mundial. Y yo creo que hay un tema de actitud que va más allá de la técnica, de la velocidad y del porte, porque era casi para la risa ver a los paraguayos jugando con los alemanes que le llegaban al hombro, ¿verdad?
1: Claro.
0: Pero la actitud, la decisión y lo que los alemanes después me reconocían, ¿no? Porque yo hinchaba ahí en el barcito derechamente por Latinoamérica y me miraban, dije, aquí me van a salir pegando, no importa, no es primera vez.
1: Sí,
0: Por decir lo que
1: ¿para qué
0: pienso.
1: me invitan si saben cómo me pongo?
0: Por expresar, no va a ser la primera vez que termine en un calabozo por expresar lo que siento. Bueno, eso era el tiempo. Y sí, me decían la palabra que ocupaban, cuánta emocionalidad. Nosotros tenemos los mejores
1: Sí.
0: campos, los mejores técnicos, así, pero a esta generación le falta emocionalidad, le falta actitud. Y Paraguay son héroes, un derroche de actitud, un derroche de voluntad. Y eso es lo lindo del deporte, ¿no? Y cuando es representativo de un lugar, que es otra cosa, no es solo el más rápido, el más fuerte o el que tiene la mejor preparación técnica. Hay un ámbito emocional que, como en el arte, lo hemos conversado acá, que el deporte tiene.
1: Sí.
0: Y eso es maravilloso. Cuando ves a los checos o a los eslavos subir ahí, cruzar los Alpes en bicicleta para llegar a París, en el Tour de Francia, entonces estos tipos no son solo deportistas. Tienen otro nervio.
1: Yo creo que el deporte sí es una especie de arte. En algunos casos se nota más, en otras menos. Lo que pasa es que siento yo que el deporte europeo en el último tiempo le ha quitado mucho de espectáculo y de arte más libre al fútbol, porque se ha vuelto mucho más físico. Y obviamente que el deporte latinoamericano y el deporte mundial se ha tenido que ir poniendo un poco a esa, en esa línea, porque todo el mundo quiere llegar a jugar en las ligas europeas. Y eso hace bien deslavado a veces el deporte, el fútbol. Por eso cuando ayer vi el partido de que yo iba por Ecuador ayer con México, iba por Ecuador porque, bueno, quizá una sensibilidad mayor con ese, con ese
0: Sí.
1: país. país.
0: Oye, pero México jugó.
1: Pero es que eso le iba a decir. Es que eso le iba a decir.
0: El canyengue. Pero México me sorprendió. Qué lindo.
1: Y el canyengue del deporte. El canyengue, que es eso que también está en el metal, ¿no? Que es ponerle esa picardía. Lo mismo que pasó con México el día de ayer. Lo mismo que esa jugada que se pegó Vinicius en un momento en el partido cuando el balón golpeó en el palo, que iba a haber sido un golazo. Digo, ese aporte humano, ¿cierto? Que es el de jugar. Jugar a la pelota. No solo practicar un deporte, sino que el acto de jugar. El acto de entrar en un personaje como lo hicieron los paraguayos, como Rocky con Drago, ¿no? Es eso, como esa sensación de sentir que aquí hay puesto una cuestión que no. Para mí el tema de los orgullos nacionales como que igual cada vez me molestan un poco más, o no sé si me molestan, pero me pasan un poco por al lado, pero sí me pasa que ver a un grupo de seres humanos ponerse de acuerdo para estar todos en una, es como hacer jazz. Al final es como hacer jazz, porque todos están en una. Y usted lo sabe muy bien, el lenguaje de la música permite que uno sienta que están pasando cosas, aunque no se estén hablando. Y eso pasa con equipos como los latinoamericanos, que muchas veces han sido denostados.
0: Yo quiero hacer dos citas. Las tenía guardaditas aquí bajo la mano. ¿Sí? Yo sabía que usted me iba a llevar a esto. Misteriosos y esotéricos caminos de eso que no es deporte, pero que es deporte. Mire, hay un señor, porque yo soy maradonista de todo el hombre, ahí en Nápoles, ya me serví ahí en Nápoles, donde el hombre iba, peregriné a Nápoles para. Bueno, como buen maradonista, yo voy a tomar dos frases que tienen mucho que ver con lo que usted expresa.
1: A ver.
0: Una de ellas es: independiente de que pongan cuatro tiempos, de que pongan la pantalla gigante más grande que la mitad del estadio, independiente de que este post-fútbol, que es lo que voy a decir, lo van a notar después en los libros, me van a robar la frase. Este post-fútbol, digo fútbol porque acá es fútbol y allá es fútbol, perdón, me le confunde el alemán. Este post-fútbol. tiene características tan distintas al fútbol con el que nosotros crecimos, pero la pelota
1: no se mancha
0: porque entran a la cancha y cantan su himno, que a mí me parece muy bonito, es el sentido de pertenencia, tiene una raíz folclórica que también después podemos discutir más en lo profundo. La pelota no se mancha y tú entras ahí y ves cómo Marruecos le hace el partidazo a Brasil, pero también ves cómo Francia le hace un partidazo a Suecia. Sí. Y por un lado, hay otra frase muy notable, que es que Maradona lo decía también, lo vamos a citar dos veces: el futuro del fútbol está en África o nuevamente en los barrios de Latinoamérica. Y este post-fútbol, como decimos acá en Alemania, que abrió la posibilidad que fuesen más equipos, se les ha jugado en contra respecto de que va a permitir que el viejo fútbol, el de la cachaña, el de la trampa, el del codazo, el de la garra, de tipos que corren sin siquiera tener un estado físico tan óptimo, vuelva a tener un espacio de predominio. Y vamos a ver que efectivamente el porcentaje mayor de finalistas en esto ya casi octavo de final van a ser muchos africanos, muchos latinos y, ojo, muchos árabes. Y la presencia europea, en vez de ir jugando con rivales cada vez más fáciles, se va a encontrar que los rivales fáciles que le acomodaron con la trampa del sorteo no les va a servir, porque se van a encontrar con rivales que han subido muchísimo su estándar porque vienen de jugar en canchas de tierra, vienen de jugar con pelotas de trapo, son todos los nuevos Maradonas. Y van a ser, y a mí me da mucho gusto ver como un equipo de modernísimo y veloz post-fútbol sea derrotado por estos tipos que vienen de jugar en el barrio.
1: Bueno, como lo que le pasó a Marruecos con Países Bajos, que usted lo mencionaba.
0: Qué maravilla.
1: Qué pedazo de partido, esto de jugarlo todo hasta el final, esto de pelear hasta la última pelota. Yo creo que uno siente admiración también por ver a gente que entrega el corazón, o sea, van desnudando el deporte desnudando cualquier área de la vida, yo creo que uno le provoca admiración cuando alguien hace algo con el corazón y con garra. Y eso es conmovedor, porque nos saca de esta era de hipermodernidad en donde todos somos especialistas de algo, todos estamos medidos por un software, todo es técnico o tecnológico, y aparece el acto humano de sentir.
0: El valiente.
1: Claro.
0: El valiente. Es la reivindicación del valiente en el deporte. El héroe. El valiente. O sea, tú veías salir los dos equipos, Alemania-Paraguay, y de verdad, yo en lo racional decía, bueno, no es por dónde, pero en lo emocional, yo había un poco visto la arenga de Paraguay y decía, ¿qué? Estos sí que son valientes, porque cuando ya comenzó el juego y en el minuto uno Paraguay casi les hace un primer gol a la deslavada Alemania, que todos los partidos le costaron,
1: sí.
0: Tú dices, sí, ahí hay una cosa emocional que los alemanes no logran tener aún.
1: Sí.
0: Pertenencia, no sé, no me voy a meter en ese tema porque es más bien delicado, sí. Y puede ser mal interpretado, pero hay una cierta cosa emocional que no logran todavía conectar muchos de los jugadores alemanes.
1: Muy, muy interesante, me faltó ponerle la música ahí del mundialito, pero yo sí valoro mucho estos comentarios que sobrepasan el deporte, tienen que ver un poco con la cualidad de ser humano. ¿Y sabe qué más es ser humano? Comer fruta, don Michel. Yo le quiero preguntar a usted, ¿cuál es su fruta favorita?
0: Sí,
1: porque hoy día es el Día Mundial de la Fruta. ¿Sabía usted eso?
0: Yo trabajé en mi juventud de liceo en la feria en Talca con mi papá, vendíamos melones, él tenía un par de puestos y yo me quedaba a cargo de uno, y yo le gritaba, ¡los melones, las tunitas, los melones! Entonces, después ya, claro, yo en la tarde me iba al colegio Pituco de Talca, pero en la mañana yo gritaba, ¡los melones, las tunitas! Por tanto, tengo un cierto placer con el melón tuna, y últimamente me gusta mucho la frutilla, fíjate, he estado muy, muy pegado a la frutilla.
1: Nicolás Arguirós, su nuevo gran amigo, dice que no le gustan las frutillas porque son ácidas. Yo no sé qué fruta está comiendo él. No sé qué.
0: ¿Dónde las compra?
1: Claro, no sé dónde.
0: Claro, porque o quizás su impaciencia no le permite esperar el punto preciso de la madurez donde está el dulzor de la frutilla, pues claro. Se la come media saltoncita con verde, porque todavía no está su dulzor maduro, la va a encontrar ácida. O quizás, ¿qué tiene en la lengua ese hombre?
1: Sí, bueno, ¿por dónde habrá pasado esa lengua? No hay nada.
0: Un abrazo, Nicolás.
1: No hay nada. Yo quiero reivindicar dos frutas, tres frutas.
0: Ahora, discúlpame, yo como mucho plátano.
1: Ya.
0: Pero me gusta, pero por tema de salud, como mucho plátano, lo recomiendo. Un plátano diario es como agua. Tiene mucha buena propiedad, y el arándano, claro. Pero claro, como de placer, un melón madurito, y después si le echáis vino blanco, ¡ay!
1: ¡Ay, ay, ay! ¡Hombre! ¡Un enguindado!
0: ¡Ya viene!
1: ¡Preparen el enguindado! Oiga, quiero reivindicar tres frutas. Porque recién dije que las tunas eran una de mis frutas más favoritas. Y que me llama mucho la atención las granadas, que me gustan, y que no he encontrado limas. Yo lo dije el otro día, que alguien me traiga limas. De esas que son como...
0: El caqui y el mancaqui.
1: Ah, también, po.
0: Sí, acuerdo, ¿no?
1: Sí, pero claro.
0: Oiga, qué bueno que son.
1: Son como frutas que...
0: Con la lengua rasposita.
1: Sí, claro.
0: Quizá Alguirós está comiendo mucho mancaqui.
1: Mucho mancaqui, sí.
0: Es verdad. Con dificultad de reconocer los sabores. Porque si la frutilla la está encontrando ácida, me deja preocupado. ¿Eh? Me deja preocupado, Francisco. Vamos a hablar con las... Yo creo que tiene un tema ahí.
1: Nos vamos a preocupar del amigo Nicolás. Yo quiero reivindicar tres frutas. El membrillo con sal.
0: Ah, sí.
1: El membrillo con sal y algo machucado, por supuesto. La ciruela con sal, que si te pega mal, te manda como purgante.
0: Al baño.
1: Mire, yo hice, dije, pero no, usted no se dio cuenta el acto reflejo que tuvo. Dije la ciruela con sal y puso la boquita como así, se le hizo agua la boca. Y lo otro que es muy rico y que no lo mencioné, pero es que a veces no pasa por fruta y es un error, la palta. Qué valiosa y qué sabrosa. Y la palta, la jaz es muy rica, la fuerte es muy rica, pero la negra de la cruz, la palta tradicional chilena, sí, la de esos paltos gigantes. Chilena,
0: sí, la palta negra chilena, que es aquí uno... Que no, que yo me la comí así.
1: A uno se la come así, con cáscara y sal.
0: Con la chita, uy, uy, uy, qué rico, qué rico. Acá hay un, acá en la casa hay un Johannes que ya salió. Tengo una ramita aquí a 2 metros mío. Si usted me permite, la voy a buscar y les muestro de qué se trata. Mira.
1: Ya, pues, ¿voy? Vamos, vamos. Mira. Mire, Michel. Ahí va Michel Garrido a buscar el fruto del amor. Porque eso es lo que mantiene vivo tantas cosas en su vida, ¿no? Considerando su edad. No, si es joven, Mitch.
0: Estoy escuchando.
1: No, si sé que está escuchando, por eso lo digo. Mire, qué cosa es.
0: Acá, Julita, al ladito de las Kirge, donde le contaba que habíamos sacado y habíamos hecho un melado, hay una mata, una especie como de arbusto que da este frutito. Mire, que este es un Johannes. Y este es una. Como el
1: maqui.
0: El cacli, ¿te acuerdas del maqui en Chile?
1: Sí, po.
0: Pero este es rojito, y mira, acá está. Porque yo me lo voy a comer ahora.
1: A ver.
0: Pero es una fruta que se come mucho, pero como ya teniendo una mata, da mucha fruta, como tú puedes ver, sí. Una ramita. Me la trajo la Frau Frasen ayer para que le echamos la ensalada. Entonces se come, y por ejemplo ayer pusimos... quesito feta molida con un chorrito de olive oil, aceite de oliva, y con tomatitos chicos picados y harto de esto, y les da un acidor, un sor. Además tiene unas proteínas que
1: La gente que está escuchando tiene tiene ahí una ramita con unos frutos rojos, como digámoslo,
0: muy
1: como,
0: parecido al caqui.
1: No, perdón, al maqui.
0: No, al maqui, muy al parecido maqui, al maqui, pero sí, en rojito. Y lo digo, ¿cómo queda uno como todo con esto?
1: Oiga, ¿y se fue a meter a la zarzamora alguna vez? Mire, se rió solo. No, quedó con el trasero todo raspado.
0: Pero las veces que me tiré de piquero.
1: Ay, ay, ay.
0: Este es el Johannes, este es una frutita, que es la frutita de San Juan.
1: Qué bonito. Mírenlo. Y de San Juan, claro, en la fecha. Don Michel, qué lindo, claro, programa, perfecto, hemos tenido. Sí. Qué lindo programa hemos tenido. Aparte de reencontrarnos.
0: Por favor. Una cosa importante, Francisco.
1: Una cosa importante es que este jueves.
0: La comida, el deporte.
1: La comida, sí, amor, totalmente, sí, el amor. Y la banana. Este jueves, estreno mundial. Pantalla 6.2, televisión abierta para toda la área metropolitana de Valparaíso. Ritoque TV está al aire y Michel Garrido estrena su Rock News on Tour.
0: Capítulo 2, desde Bolonia, la rebelde del norte. Ahí no pasaron, no hubo ejército que se pudiera meter a esa plaza, porque la gente era brava.
1: La salsa,
0: bueno, Rafaela Carrá,
1: ahí,
0: pues.
1: Sí, pues.
0: Ahora entiendo todo.
1: Ahora se entiende todo. Vamos a estar en Bolonia.
0: Mañana entonces estreno Rock News Bolonia, capítulo 2. Se lo tengo que enviar hoy porque estamos teniendo un detalle.
1: No se preocupen, lo estamos esperando con. Sí. Pero obvio. Todo trabajando.
0: Pero está bonito. Es un progreso respecto del primer episodio, que también está muy lindo el de Rimini, les conmino ya a ir a ver. Está disponible también en Arcan Pro, en su YouTube. Y, por supuesto, también en la transmisión regular de nuestro Ritoque TV.
1: Todos los jueves.
0: El estreno exclusivo es mañana, Rock News on Tour 2, Bolonia.
1: Con Michel Garrido bailando el fruto del amor. ¿Qué vamos a escuchar, don Mitch? Mire, ahí está el fruto del amor. Es la Johannes.
0: Es la Johannes. el Viagra de los Alpes.
1: ¡Apa! Con razón se anda. Con razón se anda pegando ortigazo. Ya, oiga.
0: Oiga, ya.
1: ¿Qué vamos a ir?
0: Vamos a escuchar buena música. Buena música, una de las mejores bandas de thrash metal de Latinoamérica, históricas.
1: Qué buena banda.
0: En todo ámbito.
1: Qué buena banda.
0: Lucidez. Me enorgullece, el lunes pasado recién hicimos un micro especial de Abhorrent y de ellos su trabajo Heridas del 2012. Para mí, gusto, uno de los discos cúspide del thrash metal como expresión en Chile. Vamos a escuchar el tema
1: Legend. La leyenda del metal suena chileno está también Abhorrent. Aquí. Un abrazo grande, don Michel.
0: Abrazo.
1: Con la otra leyenda, Michel Garrido.
0: Sigo comiendo esto de hoy día.
1: Ay, afírmense. Va a temblar en Alemania. Beso, Michel, te quiero.

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2: Ahí pasaba Rock News Express. Ya viene Pía Fernández. Y lo pensó y lo hizo. Siempre muy interesante también. Esto es La Ritoque. Qué buena está La Ritoque. 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Vamos por acá, señoras y señores, con la pregunta del día. La reiteramos, la repetimos. Desde el año 2007, el primer día de julio se celebra. El primer día de julio, claro, o sea, hoy, 1 de julio, empezamos julio, se viene ola de memes. Se celebra el Día Internacional de la Fruta, una fecha creada para divulgar la importancia del consumo de frutas para una vida más saludable, alimentos que contribuyen a mejorar la salud y la nutrición de las personas y también de los animalitos, algunos, así como incrementar la biodiversidad y generar sostenibilidad ambiental. Es por eso que hoy en Ciudad Abierta te pedimos canciones frutales y además cuéntanos cuál es tu fruta favorita. Te esperamos. Juguemos pues. La gente ya escribe. Tenemos un par de mensajitos en Facebook. Puede escribirnos en el más 569-961-86873. Más 569-961-86873. Arroba Ritoque FM en Facebook. En el WhatsApp, mensajes de hasta un minuto de audio, por favor. Claudia Olea dice: buenos días, siameses, Marambito y Nicolás. Somos dos frutos del mismo árbol, pero distintos. Bienvenido Julio y su mar de memes, es verdad. Me gustan mucho los cítricos, como las naranjas, el pomelo y el limón, para preparar un rico pie. ¡Oh, qué rico! En este día de la fruta podría ser Corazón de Melón, de Melón, Melón, Melón, de la orquesta Guambalí. Si no se puede, entonces vamos con Tutti Frutti. Ah, Tutti Frutti, de los Quilapayún. Saludos y bendiciones, bendiciones, Claudita, para ti. Me encanta. Pero yo no sé si es la versión. Bueno, debe haber una versión, sí, seguro. De la Guambalí. Claudio Segovia Cavieres dice: buen día, Marambito y Nicolás. Para la temática de hoy solicito a los maravillosos Alice in Chains y su Rotten Apple, el cual abre la jarrita de moscas, el Jar of Fly, claro. Saludos, Lane for Life. Abrazo grande, amigo. Por acá me dicen los Guns N' Roses con Bad Apples. Claro, las manzanas malas. Están pa' malas las manzanas, tan harinosas. Para el tema del día. Muy bien, amigo. Abrazo. Ve, ya van llegando los mensajes. Hágase parte de esto. Escríbanos al más 569-961-86873. ¡Y hágale!

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0: Son las 9 de la mañana, 7 minutos.
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0: Estamos de regreso en Ciudad Abierta y ustedes no saben lo grato que para mí es este momento. Quiero contar que ella se preocupó mucho de mí. Ella me habló, me preguntó cómo estaba en estos días en que yo no había podido estar. Y para mí no es una sorpresa, pero sí es... no es una sorpresa porque sé que es una gran persona, pero igual que su esposo, pero es una no tengo la palabra, y eso que yo tengo siempre muchas palabras. Es muy hermoso, es muy gratificante sentir ese cariño de preocupación, aunque sea así fugaz, aunque sea un hola, ¿cómo estáis? Oye, ¿cuándo vuelves? De parte de mi querida Pía Fernández, a quien agradezco profundamente tu amistad y tu preocupación.
1: ¡Oh, qué linda bienvenida! Muchas gracias, súper mutuo, y te estábamos esperando desde hace varias semanas. Tú, bueno, has estado con situaciones familiares, personales, y si bien siempre es rico venir y está Diego y está quien sea en la radio, creo que es bastante particular cuando tú estás acá, haces radio hace 31 años, nos contabas, sí, fuera de cámara, lo cual no es menor, y para nosotros, con mi familia particularmente, te tenemos mucha estima, así que feliz de que estés de vuelta, y feliz que esté esta energía aquí, y que sea un programa espectacular, porque realmente yo feliz de hacerlo, feliz de todo lo que sucede después del programa también, lo que sucede en redes sociales, lo que sucede para las personas que son los invitados, así que lindo, linda la amistad, que viva la amistad.
0: Que viva la amistad, y que viva el amor, que es un concepto que ahí tengo amigos que les cuesta un poco que yo les diga te amo, pero que el amor es, yo creo que, ¿sabes qué? Porque además la persona con la que estamos tiene un vínculo con eso también.
1: Muy importante, ya la vamos a presentar.
0: El amor es lo que tienes que mostrar y decir, no solo decir, sino que mostrar, sino pero también decir a todo el mundo, porque la vida es súper feble.
1: Sí.
0: La vida es feble y nadie sabe lo que le va a pasar más rato. Y eso no es fatalista, al revés, es muy vitalista. Hay que vivir la vida hoy día.
1: Presenciar aquí, el ahora.
0: Ahora, con la absoluta presencia. Sé que es un proceso para muchos que es espiritual o meditativo, pero dentro de la cuestión más íntima del ser humano, estar aquí, encontrándose con la gente que uno quiere y tratar de soslayar cualquier cosa que esté fuera de este momento, es algo que te regala una vida muy plena.
1: Te noto emocionado.
0: Sí,
1: te noto como con una vibra muy especial.
0: Estoy muy feliz, además que...
1: y estás de vuelta, además.
0: Para mí estar en la radio es como estar en el presente perfecto.
1: Sí.
0: Y eso para mí es una plenitud absoluta. Y conocer lo que traen nuestros panelistas, nuestros programas y nuestros invitados, también lo es, porque lo decíamos también, hay un hambre también por conocer, por saber y por conocer los mundos de otros.
1: Sí. Yo quería, quiero tomarme de esta vibra de amor, de cariño, de felicidad, y enlazarlo a lo que nosotros hacemos día a día. Creo que no hay una diferencia de lo que está viviendo, y lo hablamos fuera de cámara también, ya sea en el espacio físico que nosotros vivimos o también en el mundo interno que nosotros vivimos, el autoconocimiento. Y creo que para los negocios femeninos es algo totalmente relevante, porque creo que hay una forma distinta, sin menos especial, otro tipo de negocio, pero el negocio femenino, el emprendimiento femenino tiene características particulares, y quiero hablarlas hoy día, porque sé que también muchas mujeres nos escuchan, y este programa está diseñado en estricto rigor para ellas. Y por eso quise invitar a una persona muy especial. Ella se llama Lorena Hidalgo, forma parte de varias comunidades de emprendimiento femenino, tiene mucha experiencia, es de formación ingeniera en prevención de riesgo, pero actualmente se dedica a coach de vida y terapeuta en constelaciones familiares. Atiende a varias de mis clientas que hacen negocios, así que bienvenida, preciosa, Barbie miniatura, como le digo yo. Lorena
0: Hidalgo. Un placer tenerte acá.
1: Bienvenida.
2: Me siento muy bendecida de estar acá.
1: Sí.
2: Gracias, Pía, qué lindo volver a encontrarnos. Sí. Siempre es un agrado para mí estar contigo.
1: Qué rico.
2: Compartir contigo, conversar, esta conexión tan mágica que parece muy de la tierra, pero sabemos que es mucho más allá. y conocerte también a ti es un agrado. Linda energía desde que tocamos el
1: timbre.
2: El timbre.
1: Que nunca me abren tan rápido y hoy día se me abren tan rápido.
0: Que yo te voy a contar que yo te estaba mirando en el arriba, en el alto.
1: Estás observando.
0: Y dije, every breath you take, claro. Y miré y dije, ya no está en el auto. Ya.
1: Es decir, viene la radio.
0: Acá arriba, ya.
1: Antes se me tenían observando.
2: Sí, no estaban mirando, así que muy agradecida de estar acá. Me honra escuchar cuando me presentan, porque claro, es un camino tremendo recorrido y creo que es consecuencia también de lo que estoy haciendo ahora. Uh-huh. Y agradecida de poder estar presente en estos lugares, en estos espacios, pero lo principal con ustedes, que son personas que se conectan con ese mundo interno, que uh-huh. es ese mundo interno precisamente el que a mí me despertó.
0: Y yo quiero poner una cápita a lo que dice la Pía. Uh-huh. Porque desde que empezaron a llegar, bueno, hoy día está de cumpleaños Carla Nova, de hecho.
1: ¿De verdad?
0: Sí.
1: Oh, mi inspiración.
0: Y si bien es cierto, no es la primera mujer que llegó a Ritoque.
1: Sí.
0: Siento yo que en este lapso de tiempo que tenemos hoy día con 21 años, Carlita tiene los últimos 4.
1: Sí.
0: Ella, sin saberlo, fue abriendo las puertas de otras mujeres porque sí. tú llegaste, sí. porque la escuchaste a ella.
1: Y yo le dije, ¿qué voy a hacer en esta radio? Llena de rockera, yo soy super pop. Y de repente veo a la Carlita generando su programa Vibra con Carla. Y dije, ay, me encanta, me veo ahí como al lado de ella. Y por eso decía.
2: ¿Por qué no? Claro.
0: Y la Pame. Y la Marlene.
2: Qué lindo.
0: Y más gente, y la Connie. ¿Cachai? Entonces está pasando mucho. ¿Cómo no recordar a mi querida Connie Stay, que también estuvo mucho tiempo con nosotros en producción? Uh-huh. Que me encontré hace poquito con ella. Va a estar con nosotros en los próximos días aquí en el estudio.
1: Súper.
0: Cuando llegan mujeres a un espacio que está muy lleno de hombres, pasa algo. Uh-huh. Y yo siento que esto no es gratuito, no es baladí. Lo que pasó con la llegada de ustedes uh-huh. a la radio fue darle una nueva mirada. Y no tiene que ver con esta cuestión que a lo mejor puede ser caricaturesca para muchos, como la parte femenina, ¿no? No, sí. Sino que otra sensación.
1: Sí.
0: Algo está pasando con la radio justamente ante su llegada.
1: Lo siento igual, y eso es lo que quiero hablar hoy día. A ver, para contextualizar un poco, me encanta siempre hablar del modelo de negocio del invitado, que es lo que hace el invitado. Lo que yo estuve averiguando de ti, Lori, tú nos vas a complementar, es que, en el fondo, tú te dedicas al autoconocimiento de, en el fondo, de tus clientes, a reconectar con la esencia femenina, a las ayudas a recordar quiénes son realmente y a liderar su vida desde la verdad. Tremendo wow. desafío de vida.
2: Es bien potente el mensaje,
1: sí.
2: pero es así. Es así. Finalmente llegan a mí por un tema principalmente de me está pasando esto, no puedo avanzar porque no vendo. Uh-huh. Hay temas que resuenan con mi historia, de lo que tú has compartido, te vi en un evento, te escuché acá,
1: sí.
2: vi un video que, claro, finalmente mi foco ha ido mutando con el tiempo, pero también ha ido encontrando la coherencia con lo que las mujeres estamos necesitando.
1: Uh-huh.
2: Y tú mencionaste algo que es muy particular, que es eso que nosotras estamos hoy día entregando y aportando a este mundo, que quizás suena muy como las mujeres están en todos lados. No se trata de eso, parece que sí, pero es mucho más profundo. Nosotros traemos la integración, porque nosotras tenemos esa sensibilidad que quizás los hombres también la tienen, pero no han querido desarrollar, porque venimos de un modelo de sociedad, un modelo de crianza muy rígido. Y esa integración es la que nosotros portamos. Esa mirada diferente, esa energía, ese amor por... Claro, quizás nosotras, que parecemos mujeres muy de negocio, tenemos esa sensibilidad y la integramos de mejor manera. ¿Por qué? Porque acá somos humanas viviendo una experiencia en esta tierra, pero también venimos de una energía muy espiritual, que estamos conectadas con entender otras cosas, con frecuencia de los alimentos, por ejemplo, entender lo que nos hace bien, salir de lugares donde te sientes cargada, donde te quitan energía, donde no te sientes en tu soberanía, donde no estás siendo desde la auténtica que eres. Y eso es lo que hace la diferencia. Ahora, yendo a lo que me preguntaste para cerrar esa pregunta, claro, finalmente parece que tiene mucho que ver con sanar, que es una parte de mi metodología. Desde ahí vamos a mirar esas raíces, historia, ese papá, lo que hablábamos un poquito detrás de cámara, esa constelación, eso que a mí me tiene tomado de un pasado que no me deja mirar la vida desde quién realmente soy, porque nací con toda esta información que me bloqueaba y no me permitía ver. Entonces yo empiezo a mirar diferente, pero también viene este aporte de herramientas que traigo que te permiten sostener e integrar la vida con todos tus matices, aceptar tu historia, aceptar que te equivocaste tal vez, aceptar que tuviste que recorrer 20 años en minería para llegar acá hoy día y estar hablando de esto.
1: Sí.
2: Básicamente por ahí va.
1: Oye, y por nosotros hemos tenido muchas invitadas, invitados también.

0: más importantes que has tenido que ayudar a sanar, sino obviamente hablar de ningún cliente en particular, pero ¿qué es lo que es el patrón que se repite? ¿Qué es lo que nosotros parece que caemos?
1: Mira, hay dos aristas que marcan mucho, y siento que de las personas que llevo acompañando en estos 3 años, que han sido los años más profundos de este nuevo camino, son las raíces. De hecho, eso me motivó a crear mi podcast que se llama Raíces que Sanan, okay, que obedecen a los vínculos. Nosotros venimos de un padre y una madre, venimos de la unión de un hombre y una mujer, uh-huh, de ambos sistemas familiares que traen historia. Y desde esa mirada, desde ese nacimiento, con la historia que hayamos vivido, con padres presentes, ausentes, emocionalmente disponibles o no, uh-huh, nosotros forjamos una identidad. Y esa identidad genera muchas veces las vivencias que hoy como adultos tenemos distintos desafíos. Claro. Entonces ahí nos encontramos con la mirada hacia los vínculos, que son estas raíces, y también desde ese lugar se desprenden nuestras heridas de infancia, que en el fondo son las mismas que hoy se proyectan en la adultez. Un jefe que te genera una sensación compleja, una compañera de trabajo, la pareja, los amigos, las relaciones laborales, todo lo que yo vivo en mi vida es una proyección de heridas de infancia, muchas veces no resueltas. Entonces, cuando nosotros miramos a nuestros padres y hacemos este trabajo interno, desde donde podamos, ojo, algunos podemos dar pasos mucho más profundos, incluso ir hacia más atrás, ver lo que cargamos quizás de otras vidas, o también solamente llegar y mirar y entender por qué mi mamá vivió lo que vivió y por qué fue así conmigo, o por qué pasó esto con mi papá y con mis hermanos. Desde allí cambia mi mirada y yo puedo abrazar esa niña o ese niño herido y darle el lugar que merece, y tal como aparece en muchas partes, incluso aparece muy marcado en la serie Mi Otra Yo, que se estrenó hace muy poquito, que habla de esta terapia integrativa también con la ciencia, con la neurociencia, es poder abrazar esa pía pequeña, esa Lore pequeña, y decirle, ahora estoy yo. De los temas de niños, dedícate tú, anda a jugar. Queda la mujer adulta, yo me hago cargo, y yo puedo hacerlo, y abracémonos, mirémonos, vamos a mirar a esa niña, que a lo mejor a esa niña le gusta hoy día también estar comunicando.
0: Sí, claro.
2: Lo que pasa es que yo me pongo en pensar en, ya, alguien está escuchando afuera y dirá, pero yo tuve una infancia súper bonita, mis papás fueron súper buenos, no recuerdo que me hayan pegado, no. Uh-huh. O sea, uno tiene una idealización bien idílica, ¿no? Valga la redundancia, de la infancia. Y a lo mejor sí es muy cierto, ¿no? No tuviste muchos traumas o ningún trauma. Sin embargo, igual hay heridas.
1: Siempre, siempre, porque finalmente una cosa es lo que se muestra en el día a día, que es la relación. Pero lo que nosotros trabajamos desde la energía, sobre todo desde las constelaciones familiares, son los vínculos. Entonces, claro, tú puedes haber tenido tus padres presentes, puedes tener padres muy presentes, pero aún así eres una persona que nunca ha podido establecer una relación de pareja fluida y que finalmente siempre tiene problemas en el trabajo. Claro. Y eso es energía paterna. Trabajo, papá, dinero, sostener, claro, dinero es energía paterna. Entonces, ojo, nosotros hablamos de papá y mamá, pero papá y mamá también tiene papá y mamá. Y papá y mamá también tiene. Hay una descendencia,
2: o sea, en el fondo
1: transgeneracional, vamos, claro, que se afecta igual.
2: Vamos recibiendo, heredando, claro, la historia de los que ni siquiera conocimos, po.
0: Claro.
2: A través de los procesos, muchísimo, de aprendizaje.
0: Oye, cultura, y Lore, y en el caso de los negocios, ¿cómo tú ves esto? Porque yo creo que un aspecto, un contexto bastante genérico y como que se realmente se evidencia a todas luces es a la hora de vender.
1: Tal cual.
0: Cuando uno vende, qué importante es vender y saber vender. Porque para vender, me ha tocado hacer hace poquito tiempo, estoy haciendo un programa de ventas corporativas y estratégicas para gerentes. Y lo que estamos abordando es que la venta sea natural. Ya que la venta sea natural. Y para que la venta sea natural, para que la gente nos compre, para que nosotros no nos sintamos incómodos, nosotros tenemos que dar. Pero para poder dar, nosotros tenemos que tener que conocerlos también. ¿Cómo ves eso tú? En todo esto que estás hablando, es heavy. La venta es un bloqueo tremendo.
1: La venta es un intercambio emocional gigante. Siempre es intercambio porque es energía. En la venta hay dinero. Y el dinero es una energía. En la tierra se plasma en una tarjeta de crédito, en una moneda electrónica, en un billete. etcétera. Pero el dinero siempre ha sido energía. Entonces, ¿qué pasa? Nosotros cuando vendemos hacemos intercambio energético. Y cuando conectamos con quien vendemos, son dos sistemas familiares o dos personas que se

0: encuentra. Entonces tiene todo que ver mi mundo interno en ese intercambio. Ahora, también siempre siento que desde esta mirada sistémica, porque para mí es muy difícil poder mirarlo desde otro lugar, porque finalmente yo desde ahí conecto, de esta mirada sistémica que le integro más que nada en lo que es lo material. Yo siempre he sentido, sobre todo en este último camino, que sobre todo en este intercambio tiene que haber ese mensaje intuitivo que considerar. Ejemplo, uno puede revisar muy bien los planes de negocio.
1: Sí.
0: Uno puede ver el plan de facturación, puede ver lo que a mí sí me resuena, lo que me funciona, esto está súper bueno. Se proyecta, ver números, ver economía, entender el mercado, muchas cosas, incluso la historia de la empresa. Pero ¿qué pasa si a mí hay algo que me dice que no es por acá? Ahí estáis haciéndole caso, de alguna manera, a lo que te está diciendo la energía. Y yo te aseguro, Pía, que incluso tú, con esta gran mujer que eres, sobre todo también de negocio, tú haces eso. Y te das cuenta que finalmente por aquí hay
1: constantemente.
0: Claro, por aquí hay algo que sí, por ahí hay algo que no. Entonces, ¿qué pasa cuando nosotros nos dedicamos a ser 100% racionales con algo? Aunque yo, imagínate que lo estoy diciendo, una ingeniera de formación. Pero sí es importante considerar eso que no se ve con los ojos.
2: Claro.
0: Porque es allí donde se genera este bloqueo, este choque.
2: Y todos lo hemos sentido.
0: Y desde allí fluye, ¿no?
2: Y todos hemos sentido que algo no deberías estar haciendo y va y lo hace. ¿Por qué? Porque en el caso de los negocios, ¿no? De lo que tú ustedes hablaban, pero en lo concreto, uno ha sentido que todo anuncia que sí, pero algo te dice que no. Pero te quedas con la racionalidad de decir que sí. Y en realidad era un no.
1: O al revés. Que en el fondo, que es lo que son las, yo creo que son invitaciones, y trabajo mucho con las invitaciones en mi vida. Como invitaciones, analizo si es que avanzo o no. También muchas veces no nos atrevemos. No nos atrevemos a salir de esa esfera de confort. Ahora, muchas veces la gente de repente ve que a la gente le está yendo bien o que está vendiendo. Pero yo, me alineo 100% lo que dice Lore, que todo desde adentro, el autoconocimiento. Tú puedes tener el plan de negocio, la planificación, puedes tener la educación, puedes tener los diplomados, puedes tener la proyección numérica, puedes tener las metas anuales, pero si uno no se asume, y te lo digo de una persona que me ha costado mucho, o sea, para estar acá y para estar feliz y radiante y contenta y hablándoles a ustedes y haciendo la radio y haciendo redes sociales, o sea, ha sido un camino súper de asumirse constantemente. De una familia tradicional, de una formación tradicional, después de realmente escuchar eso que te está molestando, yo creo, Lore, ¿no?
0: Totalmente.
1: Eso que el cuerpo te habla.
0: Todo el rato, de poder mirar.
1: ¿Los sueños te hablan? ¿El cuerpo te habla?
0: Los sueños te hablan todo el rato. Los sueños siempre son señales, son mensajes. Ahora, me quedé un poquito con esto para cerrar ese tema. También es importante que a veces ciertas vivencias, o sobre todo también desde los negocios, son aprendizaje. Entonces, cuando ya lo vivimos y lo tomamos y, pucha, no, era por aquí todo. Bueno, era parte de tu aprendizaje, porque si no lo hubieses vivido, no te hubieses dado cuenta de tal cosa.
2: Claro.
0: ¿Sí? Entonces, yendo hacia adelante, todo el tiempo esta mirada hacia el mundo interno es la que te permite crecer. Fíjate que este último tiempo yo me he sentido, de hecho, lo hablé un poquito contigo, Pía, he estado también en un profundo autoconocimiento, en una etapa de crecimiento, y la etapa de crecimiento también es crisis, es una crisis interna, pero no desde el dolor, es una crisis desde el poder escucharte, poder replantearte y decir, mira, esto que estaba queriendo salir no podía salir porque yo necesitaba vivir esto, necesitaba soltar esto, necesitaba darle la bienvenida a esto. Y eso es porque yo me escucho y escucho que mi cuerpo me está diciendo, a lo mejor, Lore, para, Lore, descansa, Lore, no estás descansando lo suficiente. Lore, necesitas mirar esto. ¿Por qué? Porque ya no eres la misma de hace 2 meses. Ni siquiera eres la misma de ayer. Hay una evolución en ti. Y también esta evolución te pide un mundo interno diferente, te pide conversaciones diferentes, te pide alimentación diferente. Te pide entender también que tú, a medida que evolucionas, hay conversaciones que ya no vas a poder sostener también. Que quizás tú las vas a respetar y las vas a entender, pero tú ya no vas a tener tanto oído para esas y sí para estas, por ejemplo. Sí, eso es súper saludable, yo encuentro.
1: Y porque también, a ver, yo creo mucho en los ciclos. Creo mucho, creo que todo es un ciclo.
0: Totalmente.
1: El ciclo de la naturaleza, No soy pachamamico, amigos, voy a un tema racional, que es súper racional, pero creo que todo es un ciclo. Las amistades son ciclos, los negocios son ciclos. Obviamente hay ciclos que hay relaciones que se mantienen. Yo voy a cumplir 22 años casada este mes. Wow. Pero aún así ha cambiado. No somos las mismas, nosotros conocimos de 22 años. Y hoy día, este año cumplo 45 años. O sea, hemos crecido juntos. Lo mismo en el negocio. El negocio, siempre nosotros decimos que es un Frankenstein, porque no crece de forma exponencial, crece de forma irregular. Y eso también hay que ir abriendo, cerrando negocios. De repente algo no sirve. Los expertos en marketing dicen: tira una idea, si en 6 meses no resulta, cámbialo. Itera. Y me quedo con lo que tú dijiste de, en el fondo, de eso que no nos resulta. Bueno, eso es un aprendizaje.
0: Siempre.
1: Es un paso más a acercarte a eso que tú, exacto, estás buscando.
0: ¿O si no llega a tu vida. Simple. Todo lo que llega a nuestras vidas es para nuestra evolución, es parte de nuestro aprendizaje. Algo necesitamos mirar. Sí. No solo con los ojos de la cara de eso que sucedió, de esa persona que llegó, porque finalmente nosotras coincidimos en algo, y creo que esto es algo que hablamos desde el primer día que nos vimos, que nosotras también creemos en esas oportunidades y creemos en esas conversaciones que no son casuales. Por algo llegan. Entonces hay algo ahí que ella me va a enseñar, me va a mostrar, va a ser un puente, va a conectar, me va a permitir mirar algo que quizás yo no he podido mirar. Esos mensajeros que hablábamos, que te traen esos regalos, que a veces parecen disfrazados, es eso.
1: ¿Y que de repente nos cuesta aceptar la ayuda?
0: Sí, claro. Es que nos cuesta mucho recibir ayuda, porque nosotros también venimos de nuestros padres, y nuestros padres son los primeros que nos dan. Nosotros como hijos en jerarquía tenemos que recibir. El tema es cuando nosotros hemos tenido que dar mucho, siendo que nosotros recibimos, porque somos hijos en jerarquía. Entonces ese desorden genera esa capacidad que tenemos de no, gracias, porque también hay un niño ahí que algo faltó, que tuvo que actuar, porque eran las herramientas que habían en ese momento. Yo siempre entiendo que esta mirada es muy integrativa cuando yo puedo honrar a esos padres o a esos abuelos o a quienes te criaron, que ellos hicieron lo que pudieron. Entonces cuando yo asumo mi responsabilidad, porque estamos hablando de adultos coherentes, ya no somos ninguno de los tres, somos niños.
1: Exacto.
0: Entonces podemos asumir desde nuestra adultez que hoy nosotros todo lo que quizás nos faltó nos los podemos dar nosotros mismos, y ahí miramos ese mundo interno.
1: Sí.
0: Por eso es tan importante mirarlo, porque yo hoy día me puedo dar todo eso que quizás tanto tiempo pedí afuera. Es bonito mirarlo así también.
2: Me encanta. Y en el mundo de los negocios, cuando uno hace un negocio, sí, siempre tiene el deseo, porque eso es, ¿no? El deseo de que sea exitoso. Porque sí, uno hace negocios para que no le funcione.
0: Sí, claro. Sí.
2: Porque hay una inversión, hay un trozo de vida que se va en, sí, eso también. En ese sentido, ¿cómo tú abordas esta mirada sistémica, integrativa, en los negocios?
0: Mira,
2: porque además tú también emprendes, pues
0: sí,
2: lo,
0: claro,
2: que estás haciendo es un emprendimiento.
0: Sí, sí, total.
1: Lo que ella vive y lo que ella recibe, claro, de sus clientes.
0: Exacto, sí, yo también he ido con los años, quizás muy desde la intuición, generando este sistema de negocios que, ojo, a mí me costó también creer el cuento de que yo era capaz de hacer algo así, porque había estado acostumbrada a recibir un sueldo fijo, y finalmente cuando uno emprende desde quien uno es, y yo venía con muchos dolores. Entonces cuando yo empecé a emprender afloraron todos mis dolores, lo que le pasa a todo el mundo en realidad, sí, no es solo porque sea Lore. Para el tema de los negocios, yo siempre encuentro la manera sabia, creo que también trato de que mi racionalidad y esa ingeniera tan cuadrada que venía de antes intente poder entender por qué las cosas se están mostrando. ¿Y qué es lo que te decía? Si yo conecto con alguien y se da la posibilidad de un negocio desde la mirada que sea, yo intento también entender a qué viene esto. Pero, como soy súper racional, también integro esas dos cosas. Entonces trato, que me es igual complejo, debo decir que mi mirada siempre es muy profunda, pero este lado racional hace esa integración. Entonces hago una unión de lo invisible, que es esta mirada sistémica que traigo, con esto que me trae la tierra, que me está mostrando este negocio, esta oferta. Lore, mira, existe la posibilidad que hagas esto. Entonces, ¿qué es lo que le digo siempre a mis alumnas o mis coaches desde la mirada del coaching? Porque también, como tengo esta metodología que integra esta dualidad, donde la acompaña la que es ingeniera, coach, terapeuta y toda, sí, esta mujer con este mundo interno, hago la integración. Entonces, ¿qué les digo siempre? Es la mirada que tú le puedes entregar a lo que hoy día estás necesitando. siempre velo desde tu propia coherencia y haz esa integración. Tú no puedes todo el rato estar conectada con lo material ni con lo racional, porque muchas veces, por ahí no es siempre, intenta integrar esta otra mirada, claro, que traiga esta dualidad. ¿Por qué? Porque nos movemos en la Tierra así. Nosotros acá estamos como humanos viviendo una experiencia humana, pero estamos también conectados profundamente. Si no, es cosa que miremos qué está pasando en la Tierra, cómo la Tierra ha ido cambiando, cómo la Tierra está evolucionando, cómo está evolucionando todo lo que está pasando.
2: Claro.
0: Entonces también estamos en una evolución de una humanidad que ya no podemos vivir conectados solamente con la materia ni con lo que es.
1: Sí, claro. Lore, a ver, tú perteneces a varias comunidades, te mueves con muchas mujeres. O sea, tú, ahí está, yo creo que si yo contara cuántas horas de capacitación de emprendimiento
0: tienes. Estoy todo el rato con mujeres.
1: Muchas mujeres, también me has derivado mujeres, en el fondo, tremendas mujeres, emprendedoras también, que llegan a mi consulta. Y yo me he dado cuenta que, y quiero que tú me corrobores, que el emprendimiento femenino y los negocios femeninos tienen una particularidad especial de ser. Son, en el fondo, emprendimientos que son muy colaborativos, que son muy preocupados del cliente, pero de forma muy profunda. También son emprendimientos que crean comunidades. ¿Cuáles son los mayores desafíos, crees tú, o los tres, los dos o tres principales desafíos que una mujer que hace negocio femenino o que está lidiando tiene hoy día? ¿Y qué palabra de aliento le podríamos dar?
0: Mira qué bonito. Sí, respondiendo a la pregunta, me muevo, creo que gran parte del día con muchas mujeres en distintas comunidades y también a través de todas estas conexiones que se han realizado. Mira, hay desafíos trabajar con mujeres. Yo estuve 20 años trabajando con hombres en minería, o sea, que ese fue mi pasado. Es que yo vengo de una industria muy masculinizada, entonces claro, ¿cómo llego a trabajar con tantas mujeres? Como super what, ¿por qué tanta diferencia? Creo que desde esa misma vivencia que tuve en esos 20 años, sí, es que puedo moverme en un mundo femenino también. Ojo, y no desde una mujer 100% femenina, porque mi energía es súper masculina. Pues yo vengo de aquí, yo me la puedo yo sola, y vengo, sí, de un clan así. Pero la mejor manera, creo yo, de poder moverse mejor en mujeres es a través del conectar con las mujeres. Conectar, ¿desde dónde? Desde lo que hacemos y desde esta red colaborativa. ¿Por qué? Porque nosotros también venimos criadas de una sociedad que era muy individualista. Y estas comunidades vienen de la comunión, vienen, sí, de la tribu, vienen de las mujeres, en este caso, que es mi nicho, que es ese círculo, es un círculo invisible que conecta, que ayuda. Y cómo llegamos a poder todas avanzar es cuando nosotras nos podemos apañar.
1: O sea, podemos, uno de los desafíos es que siempre estamos, como queremos hacer todos nosotras.
0: Queremos hacer todas nosotras, pero cuando trabajamos en comunidad, yo puedo entregarte esto y tú puedes entregar esto a otra y otra puede entregar esto a otra, y así como quizás yo he dicho, por ejemplo, mira, quiero trabajar esto en los negocios, mira, habla con Pía Fernández. Ella tiene esta mirada esto. Mira, la Lore, la Valeria,
1: trabájalo con.
0: Claro, y finalmente tú te das cuenta que en este universo tienes todo lo que necesitas y a todas nos va bien. Eso es algo que a mí me mueve muchísimo. Me dicen, Lore, tú ayudas a mucha gente, o sea, te piden algo, siempre tienes como esta capacidad de poder conectar, y como que después te retiras y vas a conectar a otra. Sí, me manejo mucho porque ese es mi diseño humano, ese es mi perfil. Yo soy generadora manifestadora. Entonces, cuando estoy en esa zona, yo puedo tener mi genialidad. Entonces, en esta comunidad, ¿qué le diría yo a estas mujeres? Primero, si tienen la oportunidad, y sobre todo si están emprendiendo, de conectar con comunidades, háganlo. ¿Todas las comunidades son iguales? No, pero hay para todas. Sí. Las mujeres no competimos, las mujeres nos apañamos, nos ayudamos, conectamos, en el fondo nos necesitamos, sí, claro, no desde la escasez, nos necesitamos para avanzar, porque si a la Pía le va bien, a mí también, y a ti también, y eso es maravilloso. Yo creo que desde ahí, y mi consejo sería siempre, mira el universo que está a tu lado. A veces estás emprendiendo sola y estás pasando todas las rabias del mundo con algo, y tienes una persona dispuesta ahí a ayudarte en eso, que quizás va a tener un precio especial para ti, va a tener un formato especial y te va a entregar algo que tú necesitabas para desbloquear eso que no podías avanzar, y fluye. Y después aparece otra, y después aparece otra. Y finalmente suena como, a veces, como muy interés, ¿no? Pero yo siempre digo algo, que a la pía sabe que esto es algo que repito muchísimo, el intercambio de energía entre los pares, entre los emprendedores, es la energía del equilibrio entre dar y recibir. Nos movemos en esa ley. Por lo tanto, si yo te doy, tú también me das. A veces yo te doy un poquito más para que quede una pequeña deuda y yo te vuelvo a dar. Y el equilibrio sigue. ¿Y qué pasa cuando hay equilibrio? A todas nos va bien.
1: Claro. Por supuesto. Oye, oye, se me pasó volando el programa.
0: A mí también.
1: Solamente para ir cerrando, tú sabes que este es un programa de negocios y de legalidad. ¿Qué desafíos legales ves para este año? ¿Cómo te proyectas en ese aspecto?
0: Mira, creo que desde que nosotras empezamos a conversar,
1: sí,
0: me abriste una ventana mágica que también, como una muy buena abogada y mujer de negocios que eres, tienes siempre esa claridad y me has ayudado muchísimo también a entender mi propia evolución. Te lo decía antes de cámara, siento que es muy importante estar alineada, estar al día, estar dentro de los marcos legales. ¿Por qué? Porque así es la vida, porque así se trabaja bien. Hay coherencia en todo. Yo no podría ser una persona coherente acompañando a otra mujer que está transitando un tema personal, quizás que está impactando en su negocio, si yo no tuviese yo misma, si yo no encarnase esa coherencia.
1: Morde.
0: Ojo, estoy en un momento, perdón, quise decir obvio, estoy en un momento de mi etapa de negocio y sobre todo también en mi evolución y en mi camino, en ir regularizando todo, y en eso, bueno, tú ya me estabas acompañando, así que estoy muy contenta porque me ha estado mostrando esta claridad hacia dónde yo ir. Y mi proceso interno también, te lo decía antes de llegar acá, ha evolucionado también y ha madurado eso, así que hay hartas novedades respecto de eso. Lo más importante hoy es poder tener todo en línea, porque eso es tu paz interna.
1: Entonces, cuando
0: yo tengo una metodología que comenzó siendo algo muy, como muy, muy desde la intuición, pero claro, llevo más de 200 mujeres que ya han pasado por esto, entonces ya puedo tener números, puedo tener estadística, puedo tener tendencia, puedo tener claridad hacia dónde va. Entonces, también esas mismas personas, cuando van evolucionando, me van pidiendo también más crecimiento a mí. Entonces, como yo también evoluciono, yo también tengo más para entregar. También respondiendo a tu pregunta, cuando uno emprende muy también desde ver cómo nos va, ¿ya? Y probar, y probar, y probar. Entonces, ¿qué pasa? Claro, yo no, si bien no he probado tantas cosas, sí, hoy estoy enfocada en seguir profundizando en mi metodología a través de distintos acompañamientos, porque eso a mí también me ha ido dando una estabilidad. Y esa estabilidad me ha permitido regularizar finanzas, contratar también personas que me acompañan. Yo comencé muy solita haciendo la Zoila. Soy la que hacía las redes, soy la que hacía los números, soy la que todo. Claro, y en ese contexto, como yo acompaño online, hago algunas cositas presenciales, yo estaba mucho tiempo conectada, no podía hacer nada, entonces la Zoila no hacía nada bien, empecé a delegar, y en esa evolución, es en esa delegación, hoy día me acompaña una agencia que trabaja profundamente mi contenido, yo solo me dedico a atender, acompañar y a grabar y entrego, el resto, el equipo trabaja conmigo, claramente llegamos a un camino evolucionando y también pudiendo encontrar las personas correctas, esas personas están. Entonces, así como está la contadora también, que es una mujer, que también es de este mundo de las comunidades, que me acompaña, y así vamos creciendo. Acá está la abogada. Entonces, bueno, el universo es así y creo que eso es lo mejor.
1: Oye, lo pensó y lo hizo. Tremenda invitada. ¿Dónde te encontramos?
2: ¿Dónde te buscamos?
0: Sí. ¿Dónde me encuentran? En Instagram, como Lore Hidalgo M. Esa es mi red social en Instagram. Estoy en Spotify como Raíces que Sanan. Y en mi página web www.lorehidalgo.cl.
2: Te vamos a seguir al tiro.
0: Gracias.
2: Lore.
1: Oye, tremendo.
2: Un aplauso, muchachos.
1: Tremendo programa.
2: Ha sido un gran programa.
1: Desde que pisaste la radio.
0: Gracias por esta invitación.
1: Muy, ¿sigues?
0: Muy agradecida.
2: Lore Hidalgo.
0: M.
2: Te tengo. Te estamos siguiendo desde la radio y después también te voy a seguir yo.
0: Muchas gracias.
2: Bueno,
0: un placer haber estado conversando
2: lo
0: con
2: mismo
0: ustedes
2: digo,
0: y con todos los auditores también.
2: Sí. Lo pensó y lo hizo. Pía, ¿dónde te encuentran a ti?
1: Pía Fernando Oficial, piafernandez.com. Estoy ahí cambiando siempre la página, actualizándola. Y los dejo más que invitados para el próximo miércoles. Estamos trayendo gente súper interesante para que ustedes puedan emprender, puedan hacer su negocio. Y de repente uno está avanzado, pero igual necesita escuchar esa palabra de aliento y entender que a otras personas también les pasa lo mismo que nos pasa a nosotros. Así que, nada, ¿qué vas a dejar? ¿Con qué nos vamos?
2: Hoy día es el Día Mundial de la Fruta.
1: Ah,
0: lemon.
2: Y esto se llama lemon.
0: Me encanta.
2: Saludos a tu esposo que es rockero y ritoquero.
0: Gracias.
1: Y fui al me trae recuerdos, los fui a ver en esa oportunidad cuando vinieron.
2: A la gira Lemon, de hecho.
1: Lemon.

0: luego de estar con Lo Pensó y Lo Hizo, con Pía Fernández y Lore Hidalgo. Muy interesante invitada la de hoy. Es bueno ampliar la mirada, reconocer mundos, enfrentarse también a lo que a veces no entendemos o no nos interesa, escuchar. Yo creo que esto estaba muy interesante, a mí me parece, por lo menos. Lo digo por cualquier persona que a lo mejor diga, ah, pero es que a mí este... No. Escuche, abra las pailitas, a lo mejor el corazoncito habla. Sí, importante. Muy interesante lo de Lo Pensó y Lo Hizo. 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Y claro que sí, pues. 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Vamos a seguir adelante. 9:54. Estamos pidiéndote canciones frutales el día de hoy, que es el Día Internacional de la Fruta. ¿Cuál es tu fruta favorita? ¿Ah? Cuéntame, pídeme una canción frutal. ¿Por qué no? Importante comer frutita todos los días, ojalá una, dos. Sí. Y equilibre, use los colores. Es rica la fruta. Yo la he ido encontrando mucho más. Me he ido siendo más encantado por la fruta. Han pasado los años. La verdura me encanta mucho, pero hoy día no son frutas, son verduras. Freddy Espinosa, buen día. Hoy voy por Bad Apple de los Guns N' Roses. Abrazo gigante para todos los ritoqueros. Abrazos grandes, querido Freddy Espinosa. A ver qué dicen en el Facebook. A ver. Buen día, señores ediles. Por favor, pongan Manzana de los Prisioneros. Buena elección. Manzana de los Prisioneros. El Gran Tirano. Oye, el Gran Tirano me escribió, me habló durante mi ausencia, preocupado. Cariño para ti, amigo mío. Gracias por pensar en mí. Por amarte así.
1: Hola, buenos días, mi bombón asesino.
0: ¡Ah!
1: Lindo. ¿Cómo está la cosita más rica de la radio? ¡Ah! De la radio Fenia Porteña.
0: No, pero pues se lo decía otro usted.
1: Pero que esta vuelva, esta vuelta, es que hace mucho frío,
0: Panchito. Sí, está muy tuyo, todo chiquito. La lengua se pone
1: todo chiquita. Pequeño, más que pequeño hoy día. Que hayas vuelto y que sea todo para mejor y que esté... ¿Tu recuperación? ¿Cómo te salió tu operación? ¿Cómo están esas lolas que te pusiste?
0: Me quedaron ricas.
1: Ya, Panchito.
0: Paradita.
1: Qué bueno escucharte. Ya, que te vaya bien. Hilario. Saludos.
0: ¿Por qué dije eso? Lo siento. Perdón, hermano mío. Te quiero. Perdón a la gente por haber dicho eso.
2: Buenos días, Marambito y todos los ritoqueros del mundo.
3: Hola.
2: Con la fruta, hay que comer fruta todos los días.
0: Todos los días, ojalá.
2: Pero
0: y verduras.
2: Aquí, al menos aquí en el centro de Chile, no se ve mucho una fruta que se ve al norte,
0: ¿ya?
2: En Pica, a un poquito más arriba de la Tirana.
0: Ya.
2: Comí una fruta que se llamaba Tangelo.
0: Tangelo.
2: Que es una naranja. Era como un poquito más grande que una naranja.
0: Ya.
2: Daba como un litro de jugo por naranja.
0: ¡Oh!
2: Tangelo. Y otra fruta que es muy rica, que también se
0: como
2: da
0: tangerine.
2: Que aparece una vez al año. Hay, ¿cómo se llama? Cultivos en, por ahí por el Belloto, por Villa Alemana, algunos, muy pocos.
0: ¿Ya?
2: Y es una fruta que se llama feijol.
0: ¿Feijol?
2: También, muy rica, feijol. ¿Ya? Por si acaso, si tienen el placer de comerla algún día.
0: ¿Ya?
2: Excelente.
0: Feijol.
2: Así que esa es, que tengan muy buen día, que nunca muera el rock. Y hoy día de nuevo, en modo mundial.
0: ¡Eso! Está bueno el mundial.
2: Oye, recién me acordé que no había...
3: ¿No vio la canción, pues?
2: Si puedes colocar el tema de Quila Payún, de la fruta, ese
3: Tutti
2: bien.
3: Frutti.
2: Vamos, ritoquero.
3: Me gusta, amigo. Abrazo grande. Tutti Frutti. Ya, vamos a la música. Vamos a la música. Esto sigue andando la rueda. ¿Dónde estamos? En la Ritoque. En la ciudad abierta. En los sonidos eternos. Parables, Get Them On, de la Appetite, Guns N' Roses.

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1: Estamos de regreso en Ciudad Abierta. El día de hoy, como ya lo saben en la pregunta, es el Día Mundial de la Fruta y te estamos pidiendo canciones frutales. Esto es Quilapayún, Tutti Frutti.

0: Esto es Ciudad Abierta de Ritoque FM, son las 10 de la mañana con 7 minutos. 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Tenemos un buen momento para conversar y escuchar música. Lo que están oyendo ya de fondo es parte del primer trabajo de Avia Ayala, este ensamble de música muy interesante, y para hablar de él y también de sus novedades, porque esto es los últimos días de un ciclo para dar comienzo a un nuevo ciclo con un nuevo trabajo discográfico de este portentoso proyecto ensamble local. Rodrigo Montes y Camila Vera, Rodrigo Montes, bienvenidos a Ritoque FM. ¿Cómo les va? Un aplauso para ustedes, bienvenidos.
1: Muchas gracias.
0: ¿Cómo les va?
1: Bien.
0: Me imagino que ansioso ya, esperando lo que viene, un nuevo momento para el ensamble. Cuéntenme un poquito del proyecto, de esta agrupación. ¿Cuánto tiempo tiene? Este es su segundo disco, el que van a estar mostrando este fin de semana.
1: Así es.
0: Un movido 4 de julio, como lo hablábamos recién, en la región y en el país, seguramente en función de la actividad artística.
1: Bueno, el ensamble partió en el año 2012 en la Universidad de Playa Ancha. Fue fundado por Fabián Durán. Está a mi cargo desde el 2019. Con Fabián precisamente grabaron el disco que estamos escuchando ahora, que fue el primero. Uh-huh. Es una agrupación que está incluida, cierto, dentro de las actividades de la universidad. Es parte de vinculación con el medio de la Universidad de Playa Ancha. Y ha sido integrado principalmente por jóvenes músicos que pasan a estudiar pedagogía en música y a la carrera, y también por otros interesados de otras universidades o músicos en general, que como el caso de Camila, que estudió en la Universidad Católica, que se han interesado por el proyecto y han querido ser parte de él. Entonces ha tenido un espacio, una línea formativa por una parte, y otra, por otro lado, ha tenido también una línea más artística que se puede ver en estos discos, ¿no? En un segundo disco que viene a mostrar la maduración de una agrupación con músicos ya que llevan harto tiempo tocando, ya casi ninguno de ellos es alumnos, ya son todos profesionales de la música, la educación. Entonces, es interesante ver como la línea de continuidad del trabajo, que también está muy arraigado en las músicas tradicionales de América Latina. Nosotros venimos de los músicos de la nueva canción, o sea, nuestro primer repertorio inevitablemente es el Inti Illimani. O sea, hemos tenido que tocar, hemos tocado Congreso, hemos tocado obviamente el Quilapayún, las músicas que vienen de estos instrumentos que en Chile han sido tan utilizados por músicos tan relevantes. Entonces nosotros seguimos esa línea y haciendo creaciones, básicamente.
0: Mm.

0: Y aquí parece que se hace una especie de encuentro, ¿no? De culturas europeas latinoamericanas.
1: Claro, o sea, tienen distintos como miradas, distintas visiones también de la música, pero también, bueno, en la Universidad Católica también está la Orquesta Andina, que también claro. Son amigos de nosotros y hemos compartido también en distintos encuentros, etcétera. Pero bueno, yo creo que también el tema del interés o encontrar un espacio acá también tiene que ver con las afinidades, las amistades, la historia. Rodrigo Montes fue mi profesor en el colegio, entonces llevamos harto tiempo, yo ahora ya soy profesora de música. Entonces es como un largo recorrido en realidad en torno a estas músicas y a cómo hacer en lo colectivo.
0: Oye, es muy difícil no vincular lo que vives con tus otros mundos.
1: Exacto.
0: ¿Cierto?
1: Sí.
0: Ser parte de la orquesta Ayala, del ensamble, ¿cómo te ha servido y cómo lo has aplicado directa o indirectamente en el aula?
1: Yo siento de que igual es una influencia directa. Uno igual enseña cómo aprendió y también con los gustos también que uno tiene. Entonces, el ensamble Ayala es un espacio directo de aprender y de enseñar. Creo que fue la primera, en lo personal, la primera motivación para estudiar pedagogía, música. En un comienzo no eran los principales intereses, entonces siento de que esta escuela que es el ensamble Ayala justamente hace, vincula lo que después uno quiere entregar en la escuela, etcétera.
2: Sí, vale recalcar ahí que además la Cami es profesora del Liceo Eduardo de la Barra,
0: un emblemático
2: liceo de nuestra ciudad, y además dirige también una orquesta juvenil latinoamericana de la Corporación Educación Arte y Cultura, que es un espacio que resiste aquí en Valparaíso, en el barrio Puerto, en el corazón, ahí en calle Cochran, desde hace muchos años. Entonces ella está dirigiendo un proyecto también ahí de jóvenes músicos, grandes jóvenes músicos, y ahí han hecho hartas cosas, también harta actividad con ellos.
0: Qué maravilla que eso esté pasando.
1: Yo siento de que el ensamble es un referente, es como nosotros, no solamente hablo por mí, sino de que también por mis compañeros y compañeras, que tenemos ese vínculo, tenemos esa mirada de querer seguir haciendo agrupaciones, elencos que hablan sobre lo latinoamericano, que vemos la fusión como algo relevante, como algo identitario.
0: Totalmente. Rodrigo, ¿cuántos músicos forman parte de la agrupación?
2: Somos 20.
0: Wow. ¿Sabes cómo ver eso?
2: Sí, es difícil. La verdad que sí. Es difícil la gestión, es difícil. Hemos pensado, en un momento fuimos más, o sea, a ver, hay que separar que hay más de 20 músicos, porque el ensamble tiene también un ensamble inicial que está integrado por estudiantes de la carrera todavía, o sea, que son chicos que vienen de distintas partes del país, están ahí en el ensamble inicial con la base instrumental muy parecida a la que trabajamos nosotros. Entonces, en total, si contamos los dos, son como 40, pero no trabajamos juntos. Claro. O sea, trabajamos cada uno con sus actividades por separado, y de hecho ellos tienen directoras que también son parte del ensamble, que tocan con nosotros, pero que se encargan de dirigir al ensamble inicial. Entonces hay como una especie de transmisión constante de un conocimiento ahí que va girando y va creciendo también.
0: O sea, lo ven como una institución al final hoy día, más que como una agrupación.
2: En parte sí, claro, podría ser así. Si lo quisiéramos proyectar, podría hacerlo también. Que no es tan fácil como suena, pero sí que ha sido una agrupación que durante 14 años ha formado, ha generado un espacio para músicos y músicas que hoy día están en distintas partes del país, porque llegan, como es de la universidad, llegan a estudiar ahí y encuentran el espacio, y luego se vuelven a sus ciudades o van para otras partes, forman sus agrupaciones, sus orquestas, sus coros en otros lados. Entonces, igual es interesante porque vemos cómo la influencia que podemos tener en este espacio se multiplica cuando ellos van a otros lugares, y en lugares a veces muy alejados del país, en pueblos, en ciudades pequeñas donde no había actividad musical, al menos de estas características, comienza a ver.
0: Las esporas de la cultura son muy potentes, sobre todo cuando se hace con gusto, pues.
2: Exacto. O sea,
0: que finalmente hoy día creo que estamos empezando a aprender esto de hacer las cosas que nos gustan hacer, ¿cierto? Bueno, el ensamble Ayala se va a presentar este próximo sábado 4 de julio a las 18:30 horas en el Teatro Parque Cultural de Valparaíso.

0: Lanzar Relatos en Espiral, nuevo disco. ¿Cómo es grabar a 20 personas juntas? Bueno, lo graban separados, juntos. Me imagino que esto como ensamble se graba al unísono, ¿no?
1: Sí, sí.
2: Tuvimos...
0: pinchazos, digamos.
2: No, fue más que eso. Fue como medio en grupo.
0: Ya.
2: Porque, claro, tuvimos dos sesiones de grabación. Una que fue un primer fin de semana, que fueron todas las cuerdas con algunos vientos, batería, percusión, bajo. Y otra sesión que fueron los otros instrumentos de viento, como las flautas traversa, saxofón, otros instrumentos, otros sikus.
0: Entonces fue como
1: en cinco días.
0: Rápido igual.
1: Pero, sí. Es que, bueno, tuvimos unas jornadas previas de producción y ensayo súper intenso, y es un repertorio que venimos madurando hace unos años también. Yeah. Entonces estaba como para poder grabarse. Igual hubo una logística, y agradecer a la gente que participó, al Miguel Ángel León, el Mele, que hizo un tremendo trabajo de preproducción y producción también después, para articular todo lo que es los ensayos anteriores, ver detalles y llegar a poder grabar un disco que es una orquesta, y son piezas que tienen un nivel de complejidad alto igual. Pero creo que la preparación previa estuvo súper intensa para poder llegar y hacer en 5 días lo que eventualmente podríamos haber hecho en el doble o más, quizá.
0: Claro, claro, hay un trabajo previo que va a quedar explicitado, demostrado en el escenario. ¿Qué es lo que esperan de la recepción del público? Yo siempre digo a los músicos, cuando todavía el disco no sale, es de ustedes. Cuando los discos salen, ya no son de ustedes, son de la gente que los hace propios. ¿Qué esperan ustedes hoy día, que todavía el disco no es de la gente?
2: Yo siento primero que disfruten, como el tema, que disfruten esta música, que es nueva, es música totalmente nueva.
0: Original.
2: Original, sí. Y también tal vez de que un poco se sienten identificados, tal vez, o más que identificados, como que escuchan todas estas influencias que nosotros estamos entregando. Justamente lo que hablaba Rodrigo antes, de la nueva canción chilena, también de la fusión latinoamericana. Nosotros tenemos grandes referentes como Entrama, como Congreso, y bueno, en cada una de las composiciones hay algo de nosotros, como eso.
1: También, bueno, es importante señalar que es música instrumental, entonces claro, a veces resulta un poco difícil que la gente lo escuche, porque estamos acostumbrados a las canciones, llegan más rápido. También, nuevamente haciendo la comparación con la referencia más bien de la nueva canción chilena, que tiene mucha música instrumental, o sea, incluso Víctor Jara compuso música instrumental, La Violeta, que no pertenece a la nueva canción, pero igual compuso música instrumental para cine. Entonces hay una interesante cantidad de música instrumental de nuestra tradición musical, que es súper interesante, que yo creo que igual hay que invitar a la gente a que escuche los trabajos del mismo Quilapayún, sus piezas instrumentales, las piezas instrumentales del Inti Illimani, que son increíbles. Y nosotros nos adscribimos a esa línea de desarrollo, que es una línea de raíz y de fusión. Y ahora uno le pregunta, ¿a quién le está hablando? ¿Quién va a escuchar este disco? Esa es la pregunta que uno sería. ¿Hago el disco porque quiero que lo escuchen? Claro. O sea, si más gente lo escucha, mejor para nosotros. Pero también sabemos que nuestro público es acotado. Pero luego hay un desafío. ¿Cómo hacemos que el público que nos escucha sea más y se interese por esto? Y yo creo que ahí nosotros tenemos un trabajo que hacer, que aún no lo tenemos tan claro, porque nos venimos de una de las grandes producciones, no estamos contratados por una cadena discográfica, somos músicos independientes que estamos tratando de construir una carrera en un contexto que no es muy favorable, y que a través de los amigos, de las redes, de alguien que pueda recomendar, de alguien que diga, mira, escúchate este disco, vamos a salir del garaje y vamos a poder a lo mejor ir a tocar a otros lados, que es lo que siempre nos interesa.
0: Por supuesto, por supuesto. Y bueno, no todo tiene que ser industria, po. No todo tiene que ser la industria.
1: Totalmente.
0: Yo creo que finalmente la artesanía musical, que finalmente desde ahí viene del taller.
1: Exacto.
0: ¿Cierto? No, esto no es un trabajo en una línea de producción, porque es arte al final. Finalmente es arte, y eso también tiene que ver con la sensibilidad. Yo estoy seguro que nuestro público sí está muy dichoso de escuchar esta conversación y sí está muy entusiasmado en lo que va a pasar con ustedes, sea que vayan o sea que escuchen el disco. Y el disco está crudo, ni siquiera se escucha todavía. El día sábado se va a poner en plataformas digitales, está en formato físico. Cuéntenos.
2: Ambas.
0: Ambas, ya.
2: Ambas, va a estar en las plataformas, en streaming, en YouTube, Spotify, etcétera. Y también en disco. Vamos a tener el disco ahí para poder adquirirlo y poder escucharlo físico, ahí en...
1: Románticamente.
2: Sí, ahí claro. En el equipo de música de la casa y para ponerlo.
0: Claro, claro, muy bien, muy bien. Por favor, quiero que ustedes... bueno, primero que todo... Si quieren, yo sé que es difícil mencionar a 20 personas, pero si quieren saludar a algunos de ellos que quizás están escuchando.
1: Claro, saludarlos a todos y todas, qué sé yo, Alejandra, Laura, la Cami, Lucy, Daniel, Alejandro, no sé si me va el Álvaro, tanta gente que va a estar, son 20 músicos.
2: Nico,
1: sí, claro. Nico Kena, no quiero que nadie se enoje, Cristóbal en el bajo. Todos los músicos muy importantes, también dije Almel es un rato, que es músico y hizo de productor, entonces está ahí con doble función. La Cami, que estuvo también en la parte de gestión, con la Luz y el Daniel, que están a cargo del proyecto. Entonces un trabajo en equipo igual, hay que mencionar, claro, que mucha gente que... Ah, porque se me va un detalle no menor, que hemos tenido la suerte de salir seleccionados con un fondo de cultura y hemos grabado el disco con un fondo de la música.
0: Qué bueno, qué positivo.
1: Sí.
0: Qué positivo. Sí. Y para que este contenido no solo quede registrado, sino que sea escuchado y sea difundido. Y en eso estamos acá. Cuando lancen el disco después, a ver si venimos y tocamos algunas canciones,
2: sí.
0: ¿Les parece?
2: Sí, sí, sí.
0: Yo les quiero agradecer que hayan venido. ¿Las redes sociales del grupo?
1: Ensamble Villayala.
2: Sí.
1: En Instagram.
2: Ambas partes.
0: Ojo, se escribe A, B alta, Y, A y Yala, sí. Aparte con Y
2: en
0: o
2: Facebook.
0: Y.
2: En Facebook, ¿cierto? Y en Instagram.
0: ¿Eh?
2: En Facebook y Instagram.
0: En Facebook e Instagram, búsquenlo, háganse parte de esto. Y como no tengo material nuevo, vamos a mostrar algo de lo antiguo. Y por favor, hagan la invitación a la gente para que asista, porque esta es una invitación liberada para un lugar que es uno de los mejores de Valparaíso.
2: Bueno, les dejamos la invitación a todos y a todas a que vayan a vernos el día sábado en el Parque Cultural, en el Teatro de ahí de La Escárcel, de Valparaíso, a las 18:30 horas, a ver nuestro lanzamiento de disco Relatos en Espiral.
1: Entrada liberada, completamente liberada.
0: Totalmente liberada. Lleguen a la hora porque es teatro, sí, ¿no? Sí, sí. Y aparte pueden llegar temprano porque el lugar es precioso, pueden estar mucho tiempo ahí, estar en el parque, tomar un café, hacer alguna cosilla y luego pasar allí. Y es por orden de llegada, por supuesto.
1: Sí, sí, sí.
0: La pregunta del día, ¿tu fruta favorita?
1: Mi fruta favorita, el plátano.
0: El plátano.
1: Sin duda.
2: La uva.
0: Sí, porque el Día Mundial también de la Fruta.
1: Sí.
0: Yo he dicho la palta, nadie me ha dicho la palta porque es una fruta.
1: Claro, ¿sabes? El sí. Tomate también.
0: Qué rico, ¿no? Ya, nos quedamos con la música. Ustedes preséntenos lo que viene.
1: Bueno, lo que viene es parte del primer disco del ensamble, que fue grabado por otros músicos. Yo creo que ya nadie de los que está actualmente participó ahí.
0: Pero igual lo hacen ustedes.
1: Sí, es el mismo grupo, obviamente.
0: Claro, pero los tocan igual los
1: temas. El repertorio que está ahora ya murió junto con el disco. O sea, todo lo que van a escuchar ahora el sábado y los discos son totalmente nuevos, sí.
0: Y esto se llama Parajes Invisibles.
1: Parajes Invisibles.
0: Nos quedamos con la música. Gracias por venir, muchachos.
2: Muchas gracias.
0: Sigan en Retoque FM, no se separen. Está bueno esto.

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1: Vamos entonces con más Ciudad Abierta. Vamos con más Ciudad Abierta. Son las 10:40, tengo un montón de mensajes, pero te quiero recordar algunas cosas importantes, como por ejemplo, nuestros queridos amigos de Cervecería Anfiteatro. 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Bien, amigas y amigos, vamos a leer mensajes. Escuchaban recién a Pink Floyd con Apples and Orange, o Oranges, como dicen los British, de los Pink Floyd. Saludos, Radio Ritoque, dice Humberto Castillo. Gracias, Humberto, por estar. Vamos a los mensajes que han llegado en el WhatsApp, que son hartos. Hartos. Gracias por estar ahí, muchachos. Buenos días. Para el tema de hoy quiero pedir la canción Cherry Pie Warrant, un clásico absoluto. Y mi fruta favorita es el kiwi. Oye, mira, ya esa yo la encuentro muy ácida. Pero me gusta, a mí me gusta. Sí. Y ahí, arrugar la cara, todo bien. Y que nunca muera el rock, que nunca muera, querido. Que nunca muera el bendito rock and roll. Cherry pie. Mira, ¿qué te parece? Sí, porque la fruta se puede poner también dentro de un... de una buena preparación de postre, ¿no? O de pastelería, de repostería. Audio es el que viene ahora, escuchémoslo.
2: Para Víctor, buenos días.
1: Buenos días, joven.
2: José, por acá. Que hace frío, para Víctor.
1: Caladísimo hoy día.
2: Hace un lindo sol acá en San Roque, ahí por el este.
1: Empezó el invierno.
2: Mentira, menos que yo.
1: Oiga, no.
2: Bueno, un temita para la temática de hoy sería, si es correcto, fruta, pan y café, de Pedro Piedra.
1: Ah, bueno.
2: Gracias, que tenga buen día.
1: Buena, sí, pues. Andaba cantando esa canción todos estos días. Fruta, pan y café para tomar desayunito. Bonita canción del jefe. Buen día, Marambito. Bienvenido nuevamente a su Ciudad Abierta. El de ustedes, pues, amigos míos. Yo solo estuve unos días ahí en feriado administrativo. Canción frutal. Le tengo dos. Usted elija, ¿El ritual de la banana de los pericos o Dame un limón de Divididos? Bueno, los dos. Esto, que tengan un pulento ombligo de semana y que viva la Ritoque hoy y por siempre. Aníbal, desde una gélida Paxilvania. Aguante la Paxilvania. tenemos hartos fieles en la Paxilvania. Deberíamos ir para allá a hacer una gira de... una gira ritoquera. ¿Qué le parece?
3: Buen día, don Marambio. ¿Cómo está usted, el Paulo, por acá?
1: ¡Buena, Paulito!
3: Linda mañana, Santiago. Está, no está tan helado como otros días.
1: Mira, allá...
3: Bueno, en la mañana sí hacía frío. Oye, a mí me gustan los melones.
1: Va.
3: Así que podríamos escuchar No Rain de Blind Melon.
1: Bien.
3: Eso.
1: Sí.
3: Besos y abrazos para toda mi querida Rico Tocada.
1: Grande, hermano.
3: Toda mi querida comunidad.
1: Te queremos.
3: Abrazos. Buen miércoles para todos.
1: Buen amigo. Ve, cuando no aparece se le echa de menos. Buenos días, conciudadanos. Dos propuestas. Dame un limón dividido, mira, que ahí lo habían pedido. También o Strawberry Fields Forever de los Beatles. Saludos, Hugo de Recreo. Buenas versiones, pues. Y buenas canciones. Anotadito. No sé si llegamos, pero... ¿De que anotamos, anotamos?
4: Buenos días, Marambito.
1: Buenos días, joven.
4: ¿Cómo están? Mauricio de Viña por acá.
1: Buenas, Mauro.
4: Oye, que un saludo a la grande tocada, primero que todo, también. Y para el tema de hoy sería Little Richard con Tutti Frutti.
1: Tutti Frutti.
4: Me gusta esa canción, un poquito de rock and roll, no es malo.
1: No es malo.
4: Un abrazo para todos, feliz día para todos y que nunca muera el rock.
1: Yeah.
4: Yeah.
1: Eso. Aparte, yo les quedé debiendo el Viejitas Pero Bonitas de este, ¿eh?, de este mes, del mes pasado, que ya pasó, porque ya pasó, ¿no? Buenos días, Marambito. Dije que lo habíamos conversado si les parecía que una vez al mes hiciéramos un Viejitas Pero Bonitas. Y a todos les gustó. O por lo menos los que se comunicaron. Buenos días, Marambito. Distinguido alcalde, a los amigos de la comunidad ritoquera. Mauricio Mardones por acá. Grande, Mauricio. Ya de vuelta en la capital, ¿o no? Para la temática de hoy, me quedo con Little Richard y Tutti Frutti. Y saludos a todos los ritoqueros de corazón desde un gélido, pero radiante, Quinterito City. Larga vida al rock todavía aquí en Quintero, amigo mío. Bacán. ¿El gran tirano? Ah, me mando un besito. Te quiero, tirano, etc. Me encantó tu sticker. Me encantó. Buenos días, Marambito y Marumbenses. Mi fruta favorita es la chirimoya. Y el tema para pedir es Watermelon Man de Harry Styles. Mire, se les quiere. O sea, yo quisiera ser un hombre que hubiera nacido con un apellido estilo. ¿Cómo te llamas tú, Harry? ¿Y tu apellido? Estilo. Catch. Uno más. Hola, amigo Marambito. Aquí Reinaldo Reynoso reportándose para la pregunta de hoy. Por el Día Internacional de la Fruta, me gustaría escuchar a Don Víctor Jara con la cocinerita, claro. Ya que su coro dice, planta de ají, planta de tomate. Porque los botánicos y entendidos en la materia dícese que toda fruta mantiene su semilla dentro del fruto. Así que se catalogan como fruta. ¿Y qué cuestión? El ají, fruta. El tomate, que rico el tomate, comérselo así como fruta, también es rico. Un poquito de sal y topón para adentro. No así las verduras, ellas porulan sus semillas o pululan sus semillas y germinan en el aire. Gracias, amigo mío. Mira, ¿qué te parece? Un entendido, un filólogo se llama, no, ¿cómo se llama? Antropólogo. Pase para acá, usted que sabe harto de plantas, pues, mijo. Venga a sentarse. Me trajo, venga a sentarse. ¡Qué cosa más buena!
5: Al vecino.
1: Y para saber si me corresponde, me trae un amarillo. Y estos son limones de verdad.
5: Lima.
1: Lima. Me trajo lima. Sí, ¿y cómo encontró lima?
5: Este, mira, que el vecino tiene.
1: Es que es muy difícil pillar limas.
5: Me regaló una bolsa el otro día.
1: ¿En serio? O sea, mira, los deseos se cumplen.
5: Claro,
1: no se va linde, man. Lo que pasa es que yo cuando era chico iba a los Andes. Ah, oh, qué rico. Y me acuerdo que había árbol de limas y comíamos muchas limas y nunca más las probé.
5: Oh,
1: y en otros países le dicen lima al limón.
5: Claro.
1: Como una variedad de limón.
5: Justamente, pero es distinto.
1: Es distinta porque tiene. Los que nunca han comido lima, es como bien. Es como una carne media seca.
5: Ajá.
1: Que no despliega tanto jugo. Pero el sabor que tiene es medio. Bueno, descríbalo usted, pues.
5: Claro, no es tan ácido como el limón, es como más tirado, tiene un poquito más de dulzor.
1: Sí, no es tampoco tan amargo como el pomelo.
5: Claro.
1: Pero está ahí entre medio, como
5: claro,
1: que...
5: Claro, está la naranja ahí.
1: Y tiene el color de la naranja,
5: del limón.
1: El del limón, pero la forma de la naranja.
5: Esas pintitas verdes también
1: claro, son características.
5: Claro, que no es que estén en malos, sino que
1: son... Y yo no sé, amigo mío, ¿dónde venden limas? Yo creo que el que tiene el árbol nomás.
5: Claro, justamente, mi vecino tiene el árbol.
1: Sí. Mira, un hallazgo a encontrar.
5: Sí, pues.
1: ¿Qué le pareció participar en la mañana?
5: Bueno. Me desperté con alegría.
1: Con alegría y juventud.
5: Claro.
1: Sí, qué bonito. ¿Cómo va a celebrar el Día del Reggae?
5: No, tranquilo. Capaz que hagamos un fueguito por ahí.
1: Está bueno, un fueguito santo.
5: Para seguir con la celebración del Huetripantu.
1: Claro que sí, pues.
5: Ah, se vienen novedades.
1: ¿Sabes qué me pasa a mí después del Huetripantu? Que yo he aprendido algunas cosas. Que cuando uno la pasa mal, uno piensa, por ejemplo, está ahí resfriado. Entonces yo siempre digo, pero este es el último día más duro. Ya llegué al pic de enfermedad, claro. Ahora voy a mejorar. Y me pasa con el invierno, y me pasó ya con el Huetripantu y el solsticio de invierno. Está bien, ¿cierto? Sí, claro. El solsticio de invierno. Que ya pasó el día más oscuro.
5: Justamente, ahora vamos hacia la luz.
1: Ahora vamos hacia la luz, de a poco. Y la oscuridad también es buena de repente.
5: Sí, pues.
1: Pero es rico también sentir que sé que vamos a llegar pronto a ver... Más luz y más calorcito.
5: Eso, y de ahí vienen los frutos y todo vuelve a,
1: sí,
5: a
1: pues, su cauce. Vuelve el ciclo que nosotros nos olvidamos. Lo decía Michel Garrido recién, o sea, las frutas se han madurado más rápido y las verduras en Europa producto de las intensas calores.
5: Claro.
1: Increíble. Así es la vida, así es la inmensa mayoría, decía un personaje por ahí. Nos quedamos con la música. ¿Cuál es su fruta favorita?
5: A mí el pepino de fruta.
1: Dulce.
5: Sí.
1: De agua.
5: Maravilloso.
1: Qué rico. Y además hay tanto, hoy día hay mucho bonito eso. Los injertos son bonitos.
5: Ah.
1: Por ejemplo, la pera manzana.
5: Claro.
1: El durazno plátano, me encanta.
5: Eso, la chicha manzana también.
1: La buena, pero es que usted se me da el tiro al otro lado, wey, hombre.
5: A propósito de manzana.
1: Hablando de manzanas, ¿no? ¿Es buena la chicha de manzana? Yo no la he probado
5: nunca.
1: Sí,
5: allá en el sur hacen una que queda amarillita, como fosforescente, que es justamente una mezcla entre pera y manzana.
1: ¿Ya?
5: Exquisita. Y va ahí, después va madurando la chicha.
1: ¿Y pasan cosas?
5: Claro, pasan cosas. O sea, ahí en Cañete probé una chicha excelente.
1: ¿Espirituosa?
5: Claro, son bebidas espirituosas, pero con el tiempo va la guardan para que sí, vaya tomando grado alcohólico.
1: Se fermente bien.
5: Claro.
1: Es como la chicha que uno que también posee.
5: La chicha
1: al
5: de uva.
1: Al principio parece jugo.
5: Claro.
1: Y después ya.
5: La guardan para el 18 y.
1: Claro. ¿Sabes qué, amigo? Tengo un té calientito.
5: Eso, de
1: fruta, limas, café, no hay pan, pero hay buena onda.
5: El vecino San Miguelino.
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1: y un reggae además.

0: 10:59, mira que hablábamos de reggae, el día del reggae, Seba, y tocamos a Los Pericos y un reggae de tu vecino.
1: Así es, San vecino San Miguelino ahí.
0: Sí, pues. El jefe tiene una historia larga de autogestión muy grande. Él claro. imprimía sus discos y las portadas de los discos las imprimía en una impresora de casa.
1: Así es.
0: Se la jugaba él por lo que creía y que quería.
1: Gran talento, además.
0: Talentoso.
1: Gran talento musical.
0: Hola, buenas. ¿Tienen algún concurso para entradas de Cuervos del Sur? Nosotros no, por lo menos, pero quizá don Telmo Aguilar, así que escuche con mucha atención. Muy buenos días, gran alcalde Marambito, por acá. Titán, desde un frío valdiviano, frío, dice. Desde un valdiviano frío, pero afortunadamente aún de vacaciones con mi hijito. Qué bueno. Para la temática de hoy me gustaría pedirle Jennifer del Estero de Ilia Curiaquian de Valderramas, y mi fruta favorita es la uva. Por algo será, ¿no? Claro, es que Fermi le gusta la uva en jugo. Abrazo a toda la retocada y que nunca muera el rock. Grande, amigo. Oye, quiero agradecer que lo hice la vez anterior, pero lo voy a volver a hacer. Cuando estuve ahí lejos, me escribió y me ofreció su compañía y todo, así que gracias.
1: Mira, titán.
0: Sí, un titán, realmente.
2: Hola, Marambito, buenos días.
0: Hola.
2: Espero que estén todos bien.
0: Muchas gracias.
2: Aquí la Pili, trabajando desde Cerro Placeres.
0: Buena Pili.
2: Quería pedir Orange Scratch de R.E.M.
0: R.E.M., buen tema.
2: Gracias.
0: Buen tema, muy buen tema.
2: No, y lo primero que pienso en esta época de frío es una jugosita mandarina o naranjita, qué rico.
1: Eso.
0: Mira, también está el tema naranjita de los Jaivas con Manduca.
1: Ajá.
0: Buenos días, alcalde Marambito. ¿Podría ser el tema Comiendo Banana de los Chanchos en Piedra? De los Chanchitos en Piedra. Saludos frutales desde Happy Hill. Soy Juan Esteban. Grande, Juan Esteban. También quiero mandarle un saludo a la gringa del Cerro Bellavista, que también siempre me estuvo hablando ahí durante mi estadía fuera de la radio. Gente linda.
3: Buenos días, alcalde Marambio.
0: Buenos días, joven.
3: Por acá.
0: Buenas, Roberto.
3: Buena, buena, como decía un ritoquero. Saludos a todos los ritoqueros. Acá por acá, Santiago, un helado City. Santiago City, muy helado.
0: Le llegó un pasajero.
3: Oiga, qué importantes son las frutas, sobre todo cuando son tan ricas, cuando tú, por ejemplo, las combináis con vinito blanco y un menoncito tuna. Oh, qué rico.
0: ¿Eh? Lo que tenés.
3: O unas frutillitas con un vinito blanco también puede ser. Oh, o tinto también, según el gusto. Un rico
0: consumidor
3: también puede
0: Borgoña,
3: ser.
0: ¿Sí?
3: Son muy ricas las frutas, pero son muy importantes también.
0: Sí.
3: Eso, pues, amigos, solamente saludarles, escuchándolo acá en la peguita. Y vamos, que se puede, aguante la ritoque. Ah, lo que te quería preguntar, estimado alcalde. ¿El canal de televisión S6.2 es solamente para Valparaíso?
0: Por ahora sí.
3: ¿O está también habilitado acá en la región metropolitana, en Santiago?
0: No por ahora.
3: Saludos.
0: Es un privilegio.
3: Oh, y ahora saludos al Sebastián Linderman también, por favor.
1: Éjale.
3: Qué llamar. Buen programa tiene reggae. He aprendido a escuchar reggae.
1: Eso.
3: A valorarlo y a aprender del programa que tiene.
1: Muchas
3: saludos,
1: gracias.
3: Buena onda.
1: Excelente, esa es la idea.
3: Sebastián también.
0: ¿Qué te parece?
1: Muy
0: cuéntenos
1: bien.
0: De qué se viene este. Vuelvo a repetir la información.
1: Hugh Roy es uno de los primeros cantantes que empezó a intervenir en las canciones originales con poesía.
0: Ya.
1: Esa es la gracia de Hugh Roy.
0: Hugh Roy.
1: Desde
0: ¿cómo
1: los
0: se escribe?
1: 70. Hugh Roy.
0: Ah, mire. Y él.
1: Es un juguetón.
0: Es un juguetón. Bueno, un tempo.
1: También. A veces.
0: depende claro. De lo que se haya tomado, digamos.
1: Yo me pongo juguetón, que es distinto.
0: Sí. ¿Y le siguen el juego o no?
1: A veces.
0: Claro. No, le dicen, no, ¿sabes qué? No de la cabeza. Ay, ay, ay. Oiga, espéreme, que tengo el tema listo para cerrar. Aquí hay un montón de temas que me gustaría tocar, pero no alcanzamos por tiempo nomás.
1: No, tiene que hacer otro programa de las frutas, parece.
0: Otro programa, otro frutal. Muy buenos días a toda la comunidad ritoquera. Mi fruta predilecta es el melón calameño, que es distinto. Rico. Ese es el salmoncito, ¿no?
1: Sí.
0: Es más chiquitito. ¿Y te acuerdas que hay unos melones chicos que son de olor?
1: Ah, ¿no?
0: Sí, hay unos melones chiquititos que son de olor. No son para comer. Un tema de 1979 del álbum Melancholy and the Infinite Sadness. El tema es 1979. Smashing Pumpkins, y que nunca muera el rock, yeah. Claro, porque el melón. Colin. Creo que es como juego de palabras, ¿no?
1: El llamado del melón.
0: Claro. Y como suena como melancholy también.
1: Claro. Un juego de palabras, bien.
0: Saludos a todos los radio, a todos por la radio, y a usted, Marambito, y a Sebastián. Grande el reggae roots.
1: Vamos.
0: Corazón de sandía, mi fruta favorita. Yaludos, dice, mire, eso. ¿Qué te parece? El yaludos.
1: Eso.
0: Abrazos grandes, amigo.
1: Gracias, gracias. Saludos y abrazos.
0: Gracias por la sintonía, por el cariño, por el amor, por la comprensión. Y nos vamos a ir bailando.
1: Vamos.
0: Su tonto rock and roll.
1: Ay, hombre.
0: Little Richard, Tutti Frutti. Gracias, Sevita, por venir.
1: Ahí vamos.
0: Y no se separen de la Ritoque. ¡Pow, pow, pow, pow!

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El 10 de julio de 1964 aparece el quinto álbum de los Beatles, A Hard Day's Night, La Noche de un Día Agitado, que también era la banda sonora de la película del mismo nombre. El acorde estridente que abrió A Hard Day's Night, la canción principal de la primera película, sigue siendo uno de los momentos más emblemáticos de su carrera, como recuerda el productor George Martin. Sabíamos que abriría tanto la película como la banda sonora, así que queríamos un comienzo especialmente fuerte y efectivo. El estridente acorde de guitarra fue el comienzo perfecto. La frase A Hard Day's Night fue acuñada por un exhausto Ringo Starr después de una sesión de filmación el 19 de marzo de 1964. Como recordaba el propio Ringo en 1964, fuimos a trabajar y habíamos trabajado todo el día y casualmente también trabajamos toda la noche. Llegué pensando que aún era de día, supongo, y dije, ha sido un día duro. Miré a mi alrededor y vi que estaba oscuro, así que dije, noche. Así llegamos a La Noche de un Día Agitado. La frase resumía a la perfección el ritmo frenético de la existencia de los Beatles en 1964, yendo de la habitación del hotel al camerino, al escenario y viceversa. El director Richard Lester la eligió para el título de la primera película de la banda y se anunció a la prensa el 13 de abril. 3 años más tarde, en 1967, el cuarteto de jazz londinense, London Jazz Four, editaba su álbum debut con temas inspirados en los Beatles, Take a New Look at the Beatles, bajo etiqueta Polydor. El tercer tema del lado B era una versión jazzística de A Hard Day.

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aires latinoamericanos, el grupo Antay de Rodelillo en Valparaíso, iniciando el programa de hoy, este día miércoles 1 de julio. Iniciamos el séptimo mes de este 2026. Un gran saludo para todos, sean muy bienvenidos a este encuentro con lo nuestro, la música de Chile y de América Latina. Con Antay comenzando el programa y continuamos con otra agrupación también emblemática y de larga trayectoria porteña, La Vandalismo. Instrumentos de bronce para la música de esta agrupación, La Vandalismo de Valparaíso, Huayno de Tupac. Invitado, Óscar Carrasco.

El Huayno de Túpac, la vandalismo en la interpretación y composición. Así ya estamos compartiendo Dimensión Latinoamericana. El día miércoles, artistas regionales en la primera parte del programa. Artistas de Valparaíso, de Viña, de la zona interior, Quilpué, Villa Alemana, Peña Blanca. Artistas de Concón, Quintero, también se hacen presentes en esta primera parte de Dimensión Latinoamericana. Y quienes deseen enviarnos su música, pueden hacerlo a nuestro celular, a nuestra página web. Estaremos gustosos de difundir la música de nuestros artistas de la zona. El grupo Luamar, otra interesante agrupación regional, cantando a Gabriela Mistral. Luamar, en donde tejemos la ronda.

El grupo porteño Los Max, ciudadanos ilustres de Valparaíso, con F de Fosa. La composición de Payo Grondona con los integrantes de Los Max, y que grabaron hace ya muchos años, pero que continúa con plena vigencia porque la guerra arrecia. En algún lugar del planeta se está bombardeando, está ocurriendo eso cada día. Así es de lamentable. La guerra se convirtió en uno de los mejores negocios y lo están disfrutando y ganando, como siempre, desde muchos lugares. Con F de Fosa, la canción con Los Max de Valparaíso. Artistas regionales, desde Quilpué, la banda de González, la banda de Fernando González, el fundador del grupo Congreso, que creó su propia nueva banda. La banda de González, Ser Humano, se llama la canción.

Ser humano. La banda de González, la agrupación de Fernando González, el creador, fundador y líder del grupo Congreso, no forma parte en la actualidad de las filas de la agrupación quilpueína, pero es el autor de las más hermosas canciones que ha grabado alguna vez el grupo Congreso. Ser humano, la banda de González. Artistas regionales, ellos son de Quilpué y de Valparaíso, Viña del Mar y la región. El grupo Barrio Latino, que estará celebrando un aniversario más muy pronto. Memorias.

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Los jaivas, que o la tumba serás. Una frasecita que forma parte de nuestro himno nacional. La historia cuenta que los jaivas, iban a actuar en el Teatro Municipal de Viña y estaban ensayando, estaban probando allí en el escenario del teatro, el antiguo Teatro Municipal, no este nuevo que estaba modernizado, remozado, quedó realmente hermoso. A la salida, después de probar y ensayar allí en el escenario, en la Quinta Vergara, en la Plaza de Viña, estamos medio cambiados hoy día, en la Plaza de Viña había una retreta, estaba tocando la banda municipal, y justo en ese momento que salían los jaivas estaban tocando el himno nacional. Y venían realmente con los oídos llenos de música, los jaivas. Y Gato le gustó el sonido que emitía la banda municipal y empezó a bailar un poco. Era el himno nacional y se le ocurrió crear esto que acabamos de oír, que o la tumba serás, basado en el himno patrio, el himno nacional, Gato al Quinta. Pertenece al álbum El Volantín, el primer disco que grabaran los jaivas y del cual emitieron solamente 500 copias. Solamente 500 copias de ese primer álbum. En esa época los discos se hacían así. Eran discos de vinilo, en primer lugar. Eran discos de vinilo y muy apreciado este disco de los jaivas, El Volantín. Hasta hoy día es buscado y apreciado el original. Se han hecho nuevas ediciones, tanto en el exterior, en Europa, como acá también. Nuevas ediciones, a veces muy prolijamente confeccionadas, pero la original es la más valiosa, razones obvias, ¿no? Y es a los Jokers, otra gran agrupación chilena de rock, los Jokers, de esa primera etapa en que había gran influencia de la música británica en Chile y en todo el mundo. Los Jokers grabaron esta canción que se llama Nueva Sociedad. No sabían los Jokers lo que estaban cantando, creo. Hoy día es fácil reconocer lo que dice el texto, de qué se trata. Los jóvenes de esos años no entendían mucho qué era eso, nueva sociedad. Pero está clarísima la letra de esta canción. Aquí están los Jokers, la histórica agrupación chilena.

Ahí estaban los Jokers, la agrupación, una de las primeras, uno de los pioneros. Los Jokers, los Max, son pioneros, Agua Turbia, son pioneros del rock en Chile. Mucho antes que los Prisioneros, ellos hicieron historia. Los Jokers batieron el récord, ganaron el récord Guinness, tocando 50 y tantas horas, digo, su música en Santiago. Y así aparecieron en ese libro de récords, los Jokers. Y aquí cerca habían algunos de los músicos que integraron la banda. Aquí en Quintero vivieron varios de los Jokers, quizás hasta hoy aún vivan. Y estén en la sintonía, les enviamos un saludo igual, por si acaso. Ojalá lo estuvieran oyendo. Estamos preparando atmósfera, ambiente para lo que será este sábado, el encuentro con Cuervos del Sur, la banda de rock más interesante y creativa surgida en este siglo XXI. Del 2000 hasta hoy son los grandes que han surgido. Cuervos del Sur, con una gran influencia de los Jaivas, de Congreso, de Sol y Lluvia y de otras bandas, han surgido Cuervos del Sur. Nos enviaron, y lo vamos a presentar ahora ya, luego en las redes sociales, un Reels en la cual ellos mismos invitan y se los ve tocando, y al público con ellos cantando y entonando todas esas canciones que han grabado en sus 4 álbumes. Cuervos del Sur, 17 años de buena música que ellos denominan rock de raíz, folk rock, dije yo al principio, porque mezclan el folclore con el rock, el folclore latinoamericano con el rock clásico, pero ellos le llaman rock de raíz, Cuervos del Sur. Por eso vamos a oír a Agua Turbia, otra gran agrupación pionera del rock chileno que ha insistido, grabaron en los 70 unos 3 discos, creo, sí, algo así como 3 álbumes, 3 vinilos, pero siempre estuvieron tocando en distintos lugares del territorio nacional, y hace algún tiempo, hace unos 4 años, 5 años, hicieron un disco nuevo. De ese disco nuevo, esta canción con Agua Turbia, la voz de Denise y Carlos Corales, el gran guitarrista, en la interpretación y en la composición. El tema se llama Fe, Amor

El grupo Frutos del País, extraordinaria agrupación chilena pionera del rock en Chile. Ocaso, así lo tradujeron ese tema de Procol Harum. Ellos hicieron una versión magnífica de un gran tema de esta agrupación británica, Procol Harum. Eran tiempos en que los músicos podían mostrar su verdadero talento, eran realmente increíbles, muy talentosos, estudiosos. Allí se aprecia conocimientos de la música clásica, conocimientos de textos poéticos importantes, y todo eso Frutos del País lo mostró a los jóvenes en Chile. Y obviamente ese talento también se transmitió a muchos jóvenes, no solamente en la música, sino en distintos ámbitos y campos del conocimiento. Artistas del rock chileno pioneros, un grupo llamado Embrujo. Originalmente su nombre en inglés era Kissing Spell, Embrujo que besa, pero lo castellanizaron, tal cual hicieron los Jaivas con The High Bass. A Embrujo los escuchamos con este tema titulado Caudal.

Caudal, la canción, el grupo Embrujo. Pioneros, pioneros, no solo en Chile, sino en toda América, se dio todo este movimiento que fue importantísimo y que dejó para la posteridad estas canciones, esta música que ahora rescatamos e incluimos en Dimensión Latinoamericana. Lo hemos hecho siempre, en todo caso, pero cuando aparecen bandas como Cuervos del Sur, nos influenciamos y sentimos la necesidad de mirar hacia atrás y ver de dónde venimos para saber hacia dónde vamos, porque es lo que la única manera de saber qué hacer. Sui Generis en la Argentina lo demostró con creces. Sus canciones continúan hasta hoy con una vigencia increíble, inaudita. Sui Generis, Charly García y Nito Mestre. Los escuchamos.

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1: Claudia Sheinbaum, la presidenta de México, la primera mujer en llegar a ese alto cargo de ese hermano país. En México, Claudia Sheinbaum es la presidenta de la nación. Y vamos a presentar un espacio con la música que traerán al Teatro Municipal de Valparaíso por primera vez este sábado, desde las 20 horas, el grupo Cuervos del Sur. Tiene una historia muy interesante esta agrupación. En corto tiempo han conseguido lo que muchos se han demorado muchos años en llegar a esos lugares en los cuales han podido conseguir que el público los acepte y los admire, porque era algo muy esperado la aparición de una banda que tuviese la influencia de los Jaivas, la influencia de las grandes bandas chilenas como Congreso y otras, y lo llevaran a su estilo sin necesidad de copiarlos o de interpretarlos, sino de mostrar lo propio, sus propias canciones, su quehacer, su talento, su creatividad. Y así lo hicieron estos muchachos, originalmente del sur, de Curicó. Viajaron a Santiago a estudiar, y entre sus estudios cultivaban la música que algún día llegarían a grabar y llevar por todo el país, incluso fuera de Chile, a distintos otros países de América. Cuervos del Sur lo demostraron, y ahí está la prueba de que es posible abrirse camino. El talento siempre está, hay que buscarlo, hay que cultivarlo. Cuervos del Sur. Claudio Parra, hace ya mucho tiempo, me dijo: hay una banda de jóvenes músicos en Santiago que te pido que los escuches, porque son realmente buenísimos. Él insistió en que le pusiera oído a esta banda, Cuervos del Sur. Y hace mucho tiempo que intentamos traerlos al teatro, nos demoramos un poco, vinieron a distintos lugares, vinieron a los festivales, grandes encuentros acá en Valparaíso, y en distintas salas también se presentaron en distintas épocas. Y ahora, por primera vez, los recibe el Teatro Municipal de Valparaíso. Vamos a presentar la canción que los dio a conocer por ser del disco, del álbum de los Jaivas, Alturas de Machu Picchu, Águila Sideral. Ellos aceleraron un poco el tema y lo interpretaron con mucha delicadeza, con mucho respeto, y lo grabaron. Vamos a oír las dos versiones, incluso oiremos a Gato, al Quinta, hablando un poco de la canción y lo que significa que los jóvenes hayan podido apreciar y valorar este trabajo de los Jaivas, que dio su fruto. La creación, la aparición de Cuervos del Sur es uno de los frutos que ha dado este álbum de los Jaivas. De ese disco, entonces, Alturas de Machu Picchu, esta versión de Cuervos del Sur, de Águila Sideral, y escucharemos la original y la voz de Gato también contándonos qué le parece a él. Aquí está el tema.

Y la cultura popular es algo que realmente sale del corazón y es verdadero, y son esos los valores que nosotros tenemos que tratar de rescatar. Y todo Chile, la juventud de Chile, los que realmente son capaces de percibir eso, nos han entregado este apoyo a lo largo de toda nuestra historia, y realmente estamos felices de que exista todavía ese interés por los verdaderos valores de la humanidad.

Estamos iniciando este mes de julio. Es un mes con muchas actividades, con muchas efemérides, con muchos nombres importantes. Uno de los que sobresale con nitidez es el cumpleaños del poeta Pablo Neruda, el 12 de julio. Pero hay muchos más. Mercedes Sosa nació un 9 de julio. Y así vamos a ir revisando cada una de las figuras que forman parte del calendario propio de este mes, el calendario artístico de julio. Lo vamos a ir revisando poco a poco. Y estamos oyendo a los Jaivas con esa maravillosa Águila Sideral. En esta versión se pudo apreciar con mayor nitidez la tremenda calidad de la composición que inspiró a Cuervos del Sur a incluirlo en su repertorio y se convirtió en uno de los primeros temas que grabaron y que posteriormente incluirían en uno de sus 4 álbumes. Este sábado, el encuentro con ellos, con Cuervos del Sur, en el Teatro Municipal de Valparaíso, y los vamos a oír con 2 temas grabados en vivo: El Sueño de la Machi, El Sueño de la Machi, y La Casa del Mañana. La Casa del Mañana, Cuervos del Sur. Vamos a comenzar con esta última, La Casa del Mañana, y el grupo que creó estos temas, Cuervos del Sur.

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0: aplauso, por favor. Verdes. Luis, Carlos.
1: Gracias.
0: Cristian. José Miguel, Roberto Márquez y Yapi.
2: Gracias.
0: Gracias, maestros. Gracias.

0: Muchas gracias, Lito Nevia. Un aplauso para él, gracias.
1: Todos queremos dedicar esta canción no solamente a Puerto Rico, sino a todos los pueblos que, como el de Puerto Rico, aún están en el camino de la libertad.

Equipo Los Tres, comenzamos a despedir el programa de hoy y agradecer a todos ustedes la sintonía que nos entregan cada día. Para quienes compartimos esta música, nuestro saludo, nuestras felicitaciones por ese buen gusto y por supuesto la invitación para que sigamos compartiendo otra dimensión latinoamericana mañana. Radio Ritoque desde las 13 horas en el 107.9 FM. Nos despedimos para volver con lo nuestro mañana. Que estén muy bien, cuídense. Nos vamos a despedir con una integrante del movimiento Nueva Trova, Sara González. Formó parte de ese movimiento artístico tan influyente en toda América Latina, la Nueva Trova. Sara González grabó ella varias canciones de Silvio, entre ellas esta, con la cual nos despedimos. No lo van a impedir. Se llama, y con ella nos vamos. Estén muy bien, cuídense y cuiden su ciudad.

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0: Son las 3 de la tarde, 4 minutos.
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0: Son las 4 de la tarde. 3 minutos.
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2: ¿Qué tal? ¿Cómo va todo, gente que escucha la Radio Ritoque en este momento? Esto es El Detonador y por esta semana está sonando una de las bandas icónicas del rock alternativo. Está sonando la banda liderada por Brian Molko. Está sonando Placebo, una banda que vino por primera vez a Chile, por allá, por el lejano año 2005, a la estación Mapocho, logrando un lleno total de ese recinto. La gente que estuvo presente ahí me ha contado que fue un show que recordarán por el resto de sus vidas. Fueron dos noches en la estación Mapocho en las que Placebo estuvo sobre el escenario. Fueron el día primero y el 2 de abril de ese año. Todo esto gracias al éxito de ventas. Y la segunda vez que estuvieron en Chile fue en el año 2010. Y esa vez el concierto tuvo un sabor más que especial, porque el concierto se realizó en el Movistar Arena y fue poco después del terremoto del 27 de febrero. Por supuesto que los chicos de Placebo lo sabían, se enteraron de lo ocurrido y tomaron una bella decisión. Decidieron donar las ganancias del concierto para realizar la reconstrucción del país. Y ha llegado el momento de la música. Vamos con un temazo realmente de Placebo, de su álbum Meds, uno de mis álbumes favoritos de la banda, del año 2006. Esto que ya lentamente empieza a sonar por aquí se llama Post Blue. Suena por El Detonador.

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1: Cuatro con diez más un minuto, comienza este Clásicos al Toque con un mensaje, ¿eh? Cuida a quien te cuida. Bienvenido, Don Chef.
2: Muchas gracias, querido. Muchas gracias. Qué mensaje más al callo y real, ¿no? Qué buen mensaje que acaba de decir. Oye, un saludito a Carlita Nová, que está de cumpleaños, debo decirlo.
1: Sí, feliz cumpleaños para Carlita. Estamos celebrando, ¿no?, en esta jornada a nivel mundial, en la música me refiero, el Día Internacional del Reggae. Pues bien, nos vamos a ir de inmediato para compartirles algo que tenemos reservado en la casa. Sacamos un brebaje proveniente de Brasil, esto es Charlie Brown Jr., Pontes Indestructibles.

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0: Bienvenido, pueblo ritoquero, una vez más al lugar donde el sonido te cuida y nos hacemos cariño mutuamente con el sonido eterno que solicitas al más 569-9618-6873. Es el clásico Saltueque en Ritoque FM. Bienvenido nuevamente, mi chef.
1: Muchas gracias, querido. Muy buenas tardes, querido pueblo ritoquero. ¿Cómo están? Aquí comenzando una nueva edición, como también un nuevo mes en este miércoles primero de julio, acá en la cantina de los sonidos eternos, ¿eh? Sonoros de la cantina. Protagonistas, pues perdóname, puedes hacer tus pedidos al más 569-9618-6873. Ahora sí, querido, estaba un poco, se me estaba como quemando las letras.
0: Se estaba moviendo las letras.
1: Se estaba moviendo las letras, ahora sí.
0: Justamente que nos mandan allá los primeros brebajes sonoros. Quería comentar sobre el Día Internacional del Reggae, instaurado el año 1994, el cual el 2018 la UNESCO incluyó este género musical como patrimonio cultural inmaterial de la humanidad. Reconocimiento, dice el portal infobae.com, que puso el foco en el valor cultural del estilo y en su vínculo con expresiones sociales e identitarias asociadas a comunidades que lo adoptaron como forma de representación. Como les decía, este día se instauró el año 1994 y con el paso del tiempo el reggae, ¿no?, como ustedes saben, dejó de ser estrictamente jamaicano y comenzó a replicarse para distintos puntos del planeta, como pudimos apreciar hace unos minutos con Charlie Brown Jr. de Brasil con este tema Pontes Indestructibles. Nos llegan los primeros mensajes, 4:17, nos dicen por acá lo siguiente: buena los cabros, garzón y chef, ¿cómo va esa tarde de miércoles? Aquí el J saludando desde Rodelillo, mi buen garzón. Hoy el día del reggae, hoy los cigarritos están más graciosos. Para eso me gustaría ver algo de Sublime con Santería. Sí, señor, vamos a irnos con ese clásico de clásicos que marcó la última década del siglo XX, clásico de la banda y también querido por este espacio. Si no se puede algo de Gran Bob Marley con Pimpers Paradise, también es muy buen tema. Vamos con Sublime. Un saludo para ustedes, cabros, buena mitad de semana, saludos.
1: Mira, está bien, hoy día está la puerta abierta al reggae. Qué sí. Buen, me acuerdo una vez cuando fui a ver a los Cafres acá en El Huevo, extraordinario.
0: Muy buena banda,
1: ahí tuve la fortuna de tener una foto con el Bonato, creo que es el nombre, el apellido del vocalista. Uh-huh. Ahí lo va a buscar, sí, muy buena banda, que me consiguieron como un meet and greet porque me debían un par de favores, entonces me retribuyeron ahí bien y oye, pero salí flotando de ese día de ahí. sí,
0: justamente. Se hicieron agua los alveolos.
1: Claro.
0: Así que dale, nos vamos a ir con aquello. También vi a los Cafres, pero tuve la suerte de verlos en Buenos Aires. Nos vamos con la música. El primer tema solicitado esta jornada es Santería de Sublime.

0: día.
1: Sí, pues porque el día del reggae, entonces sí. hay que hidratarse un poco.
0: Hay que hidratarse, claro.
1: Oye. Ah, perdona.
2: Vamos a ver los pedidos que están llegando acá. Al más 56996186873.
1: Llegó el hombre acá. Otro que me va a pasar prendido un pedido.
3: Buenas tardes, amigo Diego. ¿Cómo le va, amigo Jefferson? ¿Cómo están los garzones de la buena música? Aquí le habla C.H. Ramones. Aquí, de Chorrillo, sí. De Chorrillo, Viña de Mar, parte alta. Aquí en casita, reposando el almuerzo. Aquí estamos compartiendo una chelita. Usted sabe ya, el cigarrito que da risa. Y pedito un temita para hoy día, por favor. Puede ser el tema de Sepultura. Sepultura, Territorial, o puede ser Orgasmatron, por favor. Muchas gracias, Diguito, que nunca muera rock. Saludos a todos los retoqueros de corazón, está especial. Salucita, abrigarse que hace un poquito frío. Así que eso, muchas gracias. Aguante la retoque.
1: Oye, pedazo de banda que es Sepultura. Aparte, quizás usted se vio estimulado también, dado que abrimos con una banda brasileña. Dale, vamos ahí con Territory. Oye, a todos los hinchas de Sepultura, que somos varios también, ¿ah? Se le pide también. Mesura. ¿Usted entiende? No, solamente mesura, ¿no? Sino de repente otros temitas también del dos discos, porque siempre nos piden ahí Territory y Orgasmatron. Sí. Así que sí. Solo si es posible, chiquillo, ahí para que podamos explorar más y seguir disfrutando las bondades que nos entrega la banda oriunda de Belo Horizonte, del estado de Minas Gerais. Nos vamos por acá. Abrazo para ti, Carlitos, por supuesto, usted me entiende. Oiga, y Nabo, pásalo prendido. Oye, me dice, buena, cabros, a saludo aquí. Del Hospital San Juan de Dios en la región metropolitana, ahí en la avenida Matucana. Quisiera pedir un temita de reggae, Zap No, this is reggae music, lo que nos piden ahí. Aguante el rock y la ritoques, dale a su servicio ahí, maestro, a todos los trabajadores de ese nosocomio, de los principales de la región metropolitana. Abrazos para ustedes que lo estamos acompañando en esta jornada, mi rey.
0: Sí, por supuesto, un gran abrazo para la gente que trabaja, bueno, en el área de salud y en toda el área, de verdad. Un especial saludo y para todos los que disfrutan, por supuesto, el día del reggae

0: como hay que disfrutarlo, ¿no?
1: Sí, pues justamente, como hay que disfrutarlo ahí, usted sabe. 9 minutos pasada de la hora mágica.
0: Eso se puede hacer porque hoy día es el día del reggae,
1: sí, pues, amigo. Sí, 9 minutos pasada de la hora mágica. ¿Es la hora de quién, señor?
0: La hora de El Del Moledor, por supuesto.
1: Sí, ahí, trabajando sí, para usted, trabajando para usted. Justamente, lo pide el pueblo ritoquero. Dale, nos vamos con la música, nos vamos con este poderoso tema de los brasileños de Sepultura. Esto es Territory.

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1: Cuatro con 37 minutos de este 1 de julio de 2026, en teoría. Solamente en teoría se supone que es hoy o mañana la mitad del año.
2: Claro, el ombligo del año, que de hecho era...
1: Yo diría que fuese hoy, porque mañana encima es miércoles.
2: ¿Verdad? Sí, no, pues por eso te digo, como la mitad de todo así.
1: La raya del año.
2: Del pan batido.
1: Justamente, el pan batido del Oyarzún del año. 4 con 38 minutos, recibimos pedidos aquí al número, señor.
2: Al más 569-9618-6873.
1: Me sumerjo acá al WhatsAppazo. Me dicen por acá, vamos a ir con las imágenes que nos deja. Mira el guapetón que nos deja acá, Titán de Valdivia.
2: Él es Titán.
1: El bueno, vos, ¿cachai? Porque está Titán, que ya se fue a la chucha, vos, ¿cachai? Entonces vamos por acá. Aquí nos deja imágenes.
2: Qué bonito.
1: Sí, Valdivia y. Justamente.
2: Por supuesto, no es faltarle, la combustible.
1: Justamente.
2: La innegable.
1: Innegable, justamente a esta hora. Siempre está especial, me dicen por acá. Titán de Valdivia dice. Hola, buenas tardes, gran garzón del rock y estimado Jefferson, acá Titán desde el Parque Zaval, Valdivia, celebrando este mencionado día, justamente el Día Internacional del Reggae. Para la temática me gustaría pedirles el Letter to Editor, carta al editor de Thievery Corporation. Bendiciones a toda la ritocada, saludos al profe Seba Lindemann y paz, es lo que nos deja el bueno de Titán.
2: El profe Seba Lindemann, hoy día lo escuché también un ratito que creo que hicieron como un pequeño despacho, en la mañanita, ahí estuve escuchando un poco y se viene, bueno, parece el programa de mañana, el Tiempo de Reyes, que todos los juegos a las 8, sí. Y se viene bastante interesante, y aparte que bueno, él sabe mucho, siempre sí. Un agrado conversar con Seba Lindemann.
1: Y es la expertise del hombre, es claro. La expertise, así que usted ya sabe, continúa el Día Internacional del Reggae y la fiesta eterna con el sonido de origen jamaicano que salió a todo el mundo los jueves acá en Ritoque FM desde las 20 horas. Ahí tenemos a Thievery Corporation con Letter to Editor para salir a continuación. Por acá nos llega el siguiente mensaje. Me encanta esto. Hola muchachos del Clásico Salto, que por acá les saluda a su amigo Gonzalo Herrera.
2: Buena.
1: Para esta tarde me gustaría pedirles el tema Revolution Rock de Danny Ray, la original, justamente. Que hoy sea una buena tarde para todos. Nos vemos, nos vamos a ir justamente con.
2: Esa es la que reversiona a los Cadillac, ¿no?
1: Justamente. Buenas. Y hay muchas.
2: Hay muchas
1: que reversiona ahí los muchachos, así que. Vamos a irnos con esta versión original del tema. Lo tenemos ahí, Revolution Rock, próximo a salir, próximo a ser combustionado ahí en el clásico Saltoque. Lo tenemos acá.
2: Lo tenemos en la pipa musical.
1: Justamente, lo tenemos ahí. Presto a salir. Dale, tenemos acá TV Corporation. Dale, vamos con estos dos. Ahí pedimos otros dos que van llegando los pedidos. Oiga, usted que se retractó y mandó un audio de 1 y cuarto. Pero compadre, mande el audio nomás, ¿no? O quiere cantar, no sé. Vamos por acá, esto es Danny Ray, Revolution Rock.

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1: La cortina me gusta.
2: Ya me quedó claro para dónde quieren ir ustedes, chiquillos. Ah, ya sé con qué cosas están ahí entre los dedos. ¿De qué color tienen las uñas en este momento?
1: Claro, está saliendo olor a uña, por cierto.
2: Justamente se va amalgamando los aceites con el piñén ahí, con la suciedad que hay en las uñas. Oiga, bueno, ustedes saben de qué estamos hablando. Estamos hablando del clásico salto, que es la cantina del rock, es la hamaca de los sonidos eternos, acá en Ritoque FM. 16:48, maestro, sensaciones.
1: Extraordinario. Aquí estamos muy contentos de celebrar, por supuesto, el Día del Reggae acá en el Bong del Rock.
2: El bongazo.
1: El bongazo del rock. Así que, por favor, los invito, chiquillos, a que nos, por favor, digan sus anhelos sonoros. Y también, ¿en qué está? ¿Cómo está celebrando este hermoso día? Al más 569-9618-6873. Y ahí nos dice cualquier cosita.
2: Aprovechamos de abrir la dinámica, por supuesto, dinámica que son completamente saludables. Estamos en horario familiar.
1: Aparte que teníamos unos regalitos para eso, ¿no?
2: Vamos a hablar de eso en segundo bloque.
1: Perfecto.
2: Con más claridad.
1: Perfecto.
2: No, la consulta es maneras de, usted sabe, ¿ah? De probar lo bueno. ¿Se acuerda usted de las cajitas de fósforo?
1: Ahí, sí.
2: La caja de fósforo, hollín, y ahí, pum. Colocando ahí.
1: Claro, los dos extremos.
2: Los dos extremos, luego el riesgo ahí de la famosa cóndor rojas, ¿no? Cuando se va para adentro y te quema.
1: Ah.
2: Usted sí, sabe. Deje también sus técnicas ahí para llevarse lo bueno.
1: Hoy día parece que también el Día Internacional de la Fruta.
2: Bueno,
1: si no me equivoco, claro, también en las manzanas. La manzana. Claro, las manzanas son un clásico igual.
2: Y virtuoso, encuentro
1: virtuoso,
2: yo.
1: Virtuoso, claro, porque es. ¿Cómo se llama? Artefacto / bajón.
2: Justamente, ¿ah? La versatilidad y el ingenio hecho humo.
1: Exacto.
2: Por acá. Hola muchachos, espero que se encuentre bien por acá. Aníbal desde Paxilvania Town. ¿Podrían tocar a Ya Lion de Todos Tus Muertos? Claro que sí. Está, eso, que tengan buena jornada y buenos humos. A fumar ya subió para Cuca, ¿ah? Justamente la canción de Becerra da Silva. Aguante la Ritoque y toda su gente. Justamente. Bueno, a fumar ya subió para Cuca, temazo también, voladito. Vamos por acá, tenemos aquí a Todos Tus Muertos, lo vamos a acompañar con el pedido que suena así.
3: Hola, garzonazo. Hola, amigo chef. ¿Cómo estamos? Buenas tardes, aquí Reinaldo Reynoso.
1: Buena.
3: Llamándole de Santiago ahora, en el bosque estamos.
2: El bosque sabe.
3: Oiga, ¿se acuerda la teleserie que yo tenía con los partidos de baby fútbol de nuestro club?
1: Ajá.
3: De los cuando jugamos contra los Portebrios. Y nosotros somos los cirrosis. Así que el mismo, nuestro ex compañero quiso volver y nosotros le dijimos que no.
1: Sí, pues no le.
3: ¿Y saben qué es lo que hizo el traidor, no?
2: ¿Qué hizo?
3: Se armó un equipo propio.
1: ¡No!
3: Los patafierros se llaman, creo. Así que mañana los toca con ellos. Ahí vamos a ver si son realmente patafierros. Así que ahí lo llamaré mañana para contarle cómo va la teleserie. Todos le quieren pegar, pero no es la idea. Pégale con pelota, así. Esa es la mano. Oiga, y por la temática del Día del Reggae, saludo a todos los hermanos Celacias.
1: Eso.
3: Y me gustaría escuchar un temita, ¿o? El Mad Sweet Lord de, por la versión de Damian Marley, que es espectacular, súper buena. Yeah. O un reggae chileno de Jared Lyon, que se llama Edúcate. También es bueno. Cualquiera de los dos buenos, mister. Cuídense, que estén bien. Ahí está especial con el fluido por Ligor del Araucano. Nada más. Mira. Cuídense, que estén bien.
1: Qué bueno. Vigor y salud.
2: Oiga, ya pues, vamos a irnos justamente entonces con lo solicitado. Tenemos harto reggae. Buena historia.
1: Está bien,
2: historia.
1: Buena historia. Oye, que esa teleserie era muy buena. Ahora el loco se hizo su propio. Me acordé como ese del Bender, el de Futurama, cuando dice hacer mi propio equipo con mujeres, como juegos de azar y mujer sola.
2: Justamente, vamos a hacer mi propio programa de pedidos musicales. No, pero con juegos de azar y mucho rock and roll, no, nada que mujer suela.
1: No, pero era el meme.
2: Charlie Tango, dale. Vámonos con la música, esto es Todos Tus Muertos, Ya Lion.

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1: Claro, pues ustedes que nos mandan esas cosas, que nos deja ahí algo desconcentraído. No, estamos completamente enfocados para ustedes. Estamos a su servicio como corresponde, de lunes a viernes desde las 4:10. A veces desde las 4, como corresponde, hasta las 7 y a veces un poquito más acá en la Cantina del Rock. Esto es el Clásico Saltoque en la 107.9 de la frecuencia modulada en Valparaíso, Viña del Mar. Además, nos pueden ver ¿dónde?
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1: 5:08, vamos con los pedidos que hacen a este garzonazo y al chef al más 569-9618-6873 por acá. Hola Diego Jefferson, por acá Lucho Salazar. Quisiera pedir para hoy el grupo Dust de su disco de 1972, se llama Pull Away So Many Times, ahí el tándem, que viene a ser al parecer un medley de Dust. Te mando un abrazo, querido Luchito Salazar. Vamos a buscar justamente el tema que usted está requiriendo para este espacio. Te mando un abrazo, maestro, por acá. Hola amigos, espero que estén bien. Podrían poner a Pato, bueno, Pato, sería, el tema Un Nuevo Día. Mira, vamos a buscar, no me dejaste tan claro con el pedido. Será Pato, vamos a ir, Un Nuevo Día, acá. Sí. José Dolores, acá Pato B, ya, dale, ver, vamos a ir. Al parecer que es de él. Gracias, maestro. Por acá, Constanza desde Playa Ancha nos dice lo siguiente.
3: Muy buenas tardes, queridos. Aquí Constanza desde Playa Ancha, saludando. Hace tiempo que no los saludaba. No, sí, nunca los he dejado de escuchar. Este dúo gracioso y buena onda. Qué bueno que están juntitos de nuevo en el programa. Digo, Estudio Personal es Estudio Personal, por supuesto. Uh-huh. Oiga,
1: muchas gracias.
3: Nada, respecto a la pregunta del día, a mí me decían la matacola, que yo inventaba de cualquier wea.
1: A ver, pero volvamos.
3: Nada, respecto a la pregunta del día, a mí me decían la matacola, que yo inventaba de cualquier wea. Me pasaba cualquier cosa y yo tan mala uno. Y nada, así en los tiempos de la juventud, después me sobregiré. Así que abandoné la práctica. Pero de sobregirar nomás, pues, así que lo comido, lo bailado, no me lo quita nadie. Eso. Un abrazo a cada uno, que se disfrute este día. Y qué bueno, qué bonito el reggae. Saludos pase a Lindemann, todos los jueves escucho sus tiempos de reggae porque lo disfruto mucho. Ay, pedirle un tema, su Concrete Jungle de Bob Marley.
1: Bueno, perfecto.
3: ¿Está? Abrazos, que sea un buen miércoles.
1: Ya pues, nos vamos a ir entonces con Concrete Jungle, un clásico de el más grande de género.
2: Eso, Constanza dijo.
1: Justamente, ¿ah? Oye, lo comido y lo fumado.
2: O sea, en este caso lo fumado y lo comido.
1: Sí, también.
2: Vamos por orden.
1: Vámonos por orden. Vámonos con los pedidos justamente en orden. Esto es Ya Red Lion, Edúcate.

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2: El primer Walkman, querido. No sé si para los que conocen, me imagino que los ritoqueros todos tuvieron alguna vez algún personal stereo que se llamaba en algún momento.
1: Expliquémosle a los jóvenes qué es eso.
2: Es una especie de aparato o device electrónico en el cual funcionaba pilas. Y tú podías escuchar radio o escuchar estos famosos cassettes, que son como, si tú conoces los cassettes, que, bueno, ahí tú podías reproducirlos, digamos. Podías incluso hasta grabar en algunos.
1: En algunos casos, sí.
2: Sí. Y, bueno, en un día como hoy, pero el año 1979, en Japón fue lanzado el primer Walkman, que fue por la compañía Sony. Y, por supuesto, marcó un antes.

0: un después en la historia del audio, al permitir que toda la gente pudiese llevar la música que le gustaba consigo misma.
1: Uh-huh. Démosle un datito de contexto también. Disculpe, ¿tiene algo más que agregar?
0: No, el modelo Sony, en estricto rigor, es el Sony TPS-L2. Ese era como el formato, el modelo, digamos. Y en ese tiempo el precio de lanzamiento fue de $150, que aproximadamente el día de hoy serían como 600.
1: $600, claro. Sí. $600 que serían hoy día 600 luquitas prácticamente.
0: Claro. Incluía un par de auriculares muy ligeros, como de 45 gramos. Uh-huh. Y el modelo original traía dos entradas para auriculares para que dos personas pudieran escuchar al mismo tiempo.
1: Ah, está bueno, bien pensado. Aparte, démosle un poquito de contexto también en qué uh-huh. momento estaba Japón. Japón en ese momento estaba teniendo momentos de apogeo económico, ¿no? Es un ciclo que justamente abarca esos años, años 79, fines de la década de los 70, hasta el año 88-89, que es justamente el año 88 donde Japón estuvo unos años siendo la primera economía del mundo. Como datito, fueron años de mucho crecimiento económico, bonanza también, en la cual la economía, digamos, funcionaba a un chorreo abundante, ¿no? Considerando la economía que había, la riqueza que se estaba generando, principalmente protagonizados por las industrias tecnológicas y automotrices, que fueron protagonistas de ese periodo de alta ingresos económicos, de riqueza para el país del sol naciente. Luego nuevamente fue desplazado del primer lugar por Estados Unidos, pero se mantuvo hasta el día de hoy siendo una de las economías más importantes del planeta.
0: Eso como que sentó base finalmente para lo que son hoy, que lo que es hoy finalmente Japón, ¿no?
1: Justamente. Bueno, también hubo políticas económicas luego de la Segunda Guerra Mundial, la cual se podría decir que estuvieron la tutela de Estados Unidos encima, financiaron parte de su reconstrucción y en una de sus consecuencias implicó que no tuviese fuerzas armadas Japón, o estuviesen su desarrollo estuviese completamente contenido y en la vista de Estados Unidos, cosa que en este tiempo ha retomado en estos años, ¿no? Hoy día vamos a ir de inmediato con la primera ministra de Japón, cuyo nombre es Sanae Takaichi. Ha retomado esta senda, al menos discursivamente, la senda bélica, teniendo cierto tipo de conato verbal, al menos con la República Popular China, haciendo verso, ¿no? Hablando sobre el interés también, la importancia que tiene también para Japón, Taiwán. Es decir, lo que ocurra Japón, dice verbalmente, es también importante, ocurre en Taiwán, perdón, es importante para Japón, lo cual para los chinos, ¿no? Resulta para el gobierno de la República Popular China resulta completamente un insulto, ¿no? Un agravio, considerando la historia en común que tienen. A saber, y con esta extensión que me lanzo, Japón durante el periodo de la Primera y la Segunda Guerra Mundial invadió a prácticamente todos sus países vecinos allá del Pacífico Asiático, ¿no? Invadió a China, invadió a Corea, invadió a lo que fue Indochina, en fin, con resultados terribles, ¿no? De hecho, todavía Japón, a diferencia de lo que hizo Alemania, no reconoce los crímenes de guerra que hizo, al menos lo que hizo en China. Entonces, es todavía una materia muy sensible para el pueblo chino y para buena parte del sudeste asiático, la historia reciente imperial de Japón. 5:33, nos vamos con los pedidos que hacen este garzonazo al más 569-9618-6873, por supuesto, al garzonazo y al chef del rock. Escuchamos el siguiente mensaje.
2: Hola muchachos, hola Diego, hola Felipe, ¿cómo están chiquillos? Espero que se encuentren muy bien, espero que hayan sacado corcho.
1: Justamente, ya lo dije.
2: Que hayan disfrutado. Fin de semana largo, ojalá que les haya servido. Rodrigo Los Condorrengo, compadre, heladísimo por acá, invierno crudo, helado, mucho frío. Y como están hoy día, parece con Rie, compadre. Uh-huh. Pucha, no se me ocurre nada más como que al gran Bob Marley. Uh-huh. ¿Ya? Y desde día Jamming, compadre. Uh-huh. Por favor, un gran abrazo y que nunca muera el rock, compadrones. Gusto de haberlos visto los dos, a ambos dos. Oye, simpático Sebastián también, ¿eh? Saludos, Sebastián.
1: Bien. Buen muchacho, justamente, buen muchacho. A ver si, dos cositas. Una, primero, muchas gracias por su cariño, ¿no? Demostrado también en su visita con, junto a su compañera, y el regalo que nos hizo eso, Vinacho, espectacular, maestro. ¿Sabe qué? Ya fue zumbado uno el sábado pasado.
0: Así es.
1: Fue zumbado uno y el otro fue zumbado el otro día.
0: De hecho, también me sumo a las palabras de mi querido Garzón, querido Rodrigo. Estaba extraordinario el vino. Y de hecho tengo, saqué una foto así con una vista espectacular, que bueno, es la de la historia de hoy día, si la ves ahí, o si no te la mando, querido, por interno, pero muchas gracias de verdad por ese vinito, está pero extraordinario. Bueno,
1: y muy bien acompañado con el asadito.
0: Muy que nos bien acompañado, claro, ese día nos mandaba un asadito, así que estuvo todo, pero de película.
1: Justamente, vamos por acá, escuchamos a uno de los expertos que habíamos mencionado hace un ratito, por mientras, a ver si me busca la información de la tocata del sábado. Escuchamos ahora a Seba Lindemann, que me dice lo siguiente.
3: Buena, saludos acá, Seba Lindemann, tiempo de reggae. Pipe, Diego, muy bueno el programa de hoy, me han refrescado la tarde. Muy y también bien. La gente ha puesto temas muy buenos, sí, me refrescaron el espíritu del rey, así que agradecido, y los auditores también de Tiempo de Rey agradecido que estén participando ahí, un hermoso programa. Abrazo, gracias.
1: Esa es Sabita Lindemann, como tú sabes, ahí estamos esperando también, aguardando con la mejor cepa, ¿no? Para mañana, para mañana a las 8, justamente. Oiga, mi rey, a propósito de eventos, ¿no? Y usted que mencionó, querido Rodrigo Alarcón, a propósito de Sebastián, bueno, Sebastián va a estar tocando con su banda, están ¿a dónde está la banda? 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Ahí estamos. Vamos con la música. Por acá, Presidente Porras, ahí hace tiempo que no lo escuchaba, que me gustaría saber cómo está su salud también, maestro, porque me dejó preocupado en parte, ¿no? Porque cuando usted se comunicó con nosotros ya con cierta solvencia en cuanto a su salud, no obstante, como no supimos que hubo entre medio, claro, nosotros quedamos ahí, uy, chuta, turulecos, como cuando pasa, oye, no, sí, me asaltaron, me puse una puñalada, pero aquí estamos, puta la
0: madre. Claro, sí. ¿Y qué pasó en el medio? Sí.
1: Y ya me ha pasado, ya me ha pasado. ¿Ah? Bueno, dice por acá. Hola, querido Jefferson y querido Diego, un gran abrazo de rock para ti y para toda la familia ritoquera. Bueno, hoy voy con los ZZ Top y clásico Blue Jeans Blues, dice el Presidente Porras, mientras está añadiendo un pedidito. Lo tenemos ahí, vamos por acá, que no se me vaya, ¿no? Si de toca me prendo uno, dicen por acá. Te mando un abrazo, Presidente Porras. Vamos a añadir algo más. Nos quieren pedir un clásico de los fiscales acá. Luis quiere escuchar Eugenia. Dale, nos vamos a ir con aquello. Nos pasamos ahora con algo de rock and roll. Y por supuesto, con los señeros ZZ Top, Blue Jeans Blues.

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1: Oye, un poquito de reggae también para el mundial, por favor. En un minuto empató Bélgica a Senegal. Nosotros estamos acá, por supuesto, del lado senegalés. Descontó Lukaku hace un minuto y recién el gol del empate del equipo europeo, que hasta el momento extiende las cosas al tiempo alargue en estos 16avos de final, que están de infarto. Bueno, lo bueno es que usted está solicitando música para rebajarnos un poco los nervios que deja este mundial al más 5699-618-6873. Vamos por acá, me dicen, seguimos con el reggae, me dicen, saludos queridos, acá un tema de Estrella Negra, Reggae Power Trio de Valparaíso, con su tema No Desesperes, me encanta el título del nombre. Y nos vamos por acá, hola Cantinero y mi chef, a los amigos de la comunidad ritoquera, Mauricio Bardone por acá. Bueno. A ver, ¿con qué se trae aquí, mi compadre? A ver, para hoy al garzón le quiero pedir un tema de UFO, On With The Action. Saludos a todos los ritoqueros de corazón desde un radiante Quinterito City. Larga vida, el rock, y larga vida para ti, hermano. Vámonos con la música de inmediato para cerrar este segundo bloque. Esto es Estrella Negra. No desesperes.

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1: Así como volando nomás, hemos llegado al tercer bloque y final de esta cantina del rock, que es la que te concitas en Ritoque FM 107.9 de la frecuencia modulada en Valparaíso y Viña del Mar. El rock and roll también se vive, ¿dónde, señor?
2: 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Usted busca Ritoque FM, la 107.9, esa, la de los sonidos eternos, y empieza a gozar todo lo que tenemos para usted, ¿no?
1: Sí, señor, vámonos para acá. Dame tu rock and roll, dame tu reggae correspondiente al Día Internacional del Reggae que estamos celebrando acá. Y en el clásico salto que leemos por acá, nos está esperando un tema de UFO, ¿eh? Y se suma acá Rodrigo, le dice, bueno, amigazos, hasta acá llegó el buque de la buena, me dicen por acá. A los 45 recién empecé a echar humo. Oye, bueno, aguardarse los alveolos, aguantar los alveolos. Le dice que recién a los 45 años empezó a fumar de lo bueno.
2: Pero, a ver, sí, pero igual son pulmones vírgenes, porque pudo haber fumado cigarro toda su vida y como que ahora descubrió eso, no sé, pues.
1: Sí, pues
2: igual dejó una interrogante, no fue como algo tan concreto, pero si fue así, mortal, pues, o sea,
1: siempre es tarde. Bueno, vamos para acá. Dice que un novato, de hecho, lo reconoce. Quiero ver un clásico. Easy Star All Stars, la versión Money de Pink Floyd. Dale, un clásico de clásicos del reggae, o al menos extendido.
2: Oye, ahora si el Sosito está así como recién incursionando en eso, le sugeriría de manera muy firme, Vapo. El Vapo, porque así no se va. Finalmente la combustión es lo que te daña, pues, ¿cachai? Lo que te hace como mal. Entonces con un Vapo igual eso, de hecho es la manera recomendada para de manera medicinal.
1: Vámonos por acá entonces, tenemos ya el temazo. Sí, dale, tenemos música suficiente. Vamos, seguimos con la senda del reggae. Tranquilo, Mauricio, nos vamos con lo de UFO después. Suena fuerte, suena nítido esta interpretación de Money de Easy All Stars.

0: 6:22 de esta tarde de miércoles 1 de julio, horario por supuesto de territorio continental chilensis. Vámonos, querido chef, a capturar algunos temitas, ¿no? Para salir rapidito, ¿ah? Para
1: supuesto,
0: que hagamos
1: sí.
0: el paso hasta el corte de las 18:30, porque acá Titi, querida, me dice, saludos a Sebastián, nuestro cliente acá en Doña Empanada, no nos ha venido a ver, dice, ah, le está diciendo ahí la firme, ¿ah? Que parece le ha dejado medio botella ahí en Doña Empanada. Oiga, Titi, si me está escuchando, ¿cuál es su especialidad? Porque me gusta sobre todo, a ver, son panadas de horno, mariscos, ¿no? Ahí me puede contar. A ver, bueno, saludos.
1: Y que diga dónde es, país.
0: Y que diga dónde es. Ah, cariños a todos, ponga un temita a su elección. Me muero. ¿Sabe qué? Usted me había pedido un tema de Whitesnake el otro día que creo que no sonó. Yo le voy a regalar uno de Whitesnake que teníamos reservadísimo. Este tema se llama Take Me With You, del álbum Trouble. El primero de la banda inglesa original de Middlesbrough. Lanzado en octubre de 1978. La voz es, por supuesto, del gran David Coverdale. Abrazos para ti, Titi querida. Y por acá, José Miguel de Cerro Esperanza. Nos pidió un tema y también nos dejó una efeméride entre medio, un datazo, porque hoy día está de cumpleaños Debbie Harry, ¿no? Voz icónica de Blondie, así que.
1: Ah,
0: ajá.
1: Sí,
0: ajá, sí. A ver, ajá. Datazo que nos dejan a mano y nos deja. Como pedido, Vintage Reggae Café con la interpretación de Comfortably Numb. ¿Sabe qué, maestro? Vamos a irnos con algo de Blondie.
1: Me gustó. Perfecto, porque como decía el bueno de José Miguel, ¿no era? Él
0: sí.
1: También era muy buen Mateo, todavía me recuerdo.
0: Lo sigue siendo.
1: Claro, un 1 de julio de 1945 nace Debbie Harry, cantante de Blondie. El éxito de Blondie llegó en 1978 con su tercer álbum, Parallel Lines, que incluía el sencillo Heart of Glass. La canción se convirtió en un gran éxito internacional y ayudó a la banda a alcanzar la fama masiva. Otros éxitos destacados de Blondie incluyen Call Me, Rupture, One Way or Another y Atomic, que si mal no recuerdo sale en una película extraordinaria que se llama Transporting.
0: Peliculaza.
1: La banda

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1: 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Usted que está en Mateo también.
2: Mira,
1: que ocupa todavía el manuscrito, el papel.
2: Oye, sí, creo que hace a mucho rato que no escribía tanto. Porque, bueno, como todos sabrán, yo solía trabajar en la cocina.
1: Puras comandas nomás.
2: Puras comandas, ¿no? Y recibirlas nomás. Pero sí.

0: Sí, como escribir, lo único es como la fecha de las cosas para rotular cosas y sería,
1: ¿cachai? Y tarchar.
0: Claro, pero de verdad ha sido un reencuentro muy bonito, muy entretenido y me gusta eso de ir apuntando, de, bueno, tener mi propio contenido así como apuntadito, como la antigua, dice usted. Uh-huh. Y se queda uno en el tintero precisamente que el 1 de julio de 1963 nace el teclista Roddy Bottum. Del grupo de rock alternativo Faith No More.
2: Ah, su.
0: Ese que se quedaba por ahí. Bueno, nombramos por supuesto la comercialización por primera vez del Walkman en Japón en 1979. Y por supuesto lo que acaba de decir nuestro querido José Miguel con respecto a Debbie Harry, que era cantante de Blondie.
2: Justamente, ah, tenemos, tal vez alcance
0: una cosita. Y el día cosita. De la fruta, por supuesto.
2: Y el día de la fruta, el día de la fruta. Oiga, oye, se nos estaba olvidando también la pauta que hemos tirado, la semipauta que hemos tirado, que tiene que ver con maneras, sí, maneras de justamente asir y llevar a tus pulmones aquella fruta bendita que honramos con esta música, ¿no?
0: Por supuesto.
2: Justamente. Usted puede contar también, hablamos de la famosa caja de fósforo. ¿Se acuerda? ¿Se acuerda también en su tiempo cuando estaba Don Miguel? en la caja de cigarrillo, entonces justamente ahí, en el edificio.
0: Sí, pensé que era el único en más. Sí, sí. Fue más común.
2: Uy, sí, vasito. Oye, sí. Pásate el Don Miguel para acá. Y vamos echándole para adentro.
0: Sí,
2: más
0: sí, que no. Acuerdo.
2: Siempre queda. Siempre queda. Bueno, vámonos por acá con los pedidos que hacen este garzonazo de la música. Y Don Chef al más 56996186873. Tenemos esperando de Vintage Reggae Café Band la interpretación de Comfortably Numb. Tenemos a Whitesnake por salir. Y lo podemos acompañar con otro pedido. A ver, ¿qué nos dicen por acá? Este muchacho, a ver.
3: ¿Qué pasa, par de pulmones vírgenes? ¿Cómo están? Oye, Ultimita, Seek and Destroy. Hoy no está tan helado acá arriba en Playa Ancha. Está tranquilo. Oye, ¿qué juego hoy día con el Mundial? Nos vemos, esto es Jaime.
2: Bueno, estamos aquí presenciando también con nuestro cuarto, quinto, seis ojos, parecemos moscas, presenciando también lo que es el 2-2 todavía de Bélgica con Senegal, acá desde la cantina del rock, estamos torciendo a favor del equipo africano. ¿Dos resultados?
0: No, el que viene después.
2: El que viene después, cuéntelo por favor.
0: Estados Unidos con Bosnia.
2: ¿Y vos?
0: Desde las 20 horas.
2: Dale.
0: Ya
2: dale.
0: Después se viene mañana la otra fecha. España con Austria.
2: Bueno, ojalá que Bosnia haga lo suyo.
0: ¿Tú dices?
2: No, está difícil.
0: Está difícil igual.
2: Está difícil ahí para
0: los Bosnia. Los Bobrin vienen fuerte igual.
2: Sí, justamente. Bueno, vámonos con la música. Sí, Grand Destroy es lo que pidieron. Pero antes iba a sonar este tema dedicado a Titi. Esto es Take Me With You, de Whitesnake.

No tenían esa de Whitesnake. Nos vamos ahora con Vintage Reggae Café Band, Comfortably Numb. Pam, pam, pam.

quiero detener un poquito esta edición del clásico Saltoque. Quiero hacer mención y una crítica abierta en este espacio a quien dirige la cuenta en Instagram, Valparaíso, guión bajo por siempre. Oye, en este momento está alegando, ¿ah?, porque la Municipalidad de Valparaíso va a arrendar y o comprar edificios que han estado en abandono justamente en Echaurren y otro que está en Avenida Condel, los cuales fueron dañados y quedaron en abandono tras octubre y noviembre de 2019, que fueron saqueados, desalojados y quedaron ahí como ruinas, ¿no? La municipalidad anunció que uno de ellos, el que está en Condel, pasará a ser, esto lo titula El Mercurio, pasará a ser un cuartel para los trabajadores del aseo municipal. Y aquí el usuario, ¿no?, que administra esta red social, que se llama Valparaíso por Siempre, dice que el problema es que la millonada que se gasta en la municipalidad comprar una ruina, y porque eso es lo que quedó del edificio de calle Condel, nada de eufemismos, que es un edificio patrimonial, lo quemaron en octubre y con suerte quedó la fachada, ahora es un basural, y en fin, plata que se pudo invertir en el arreglo de la plaza de Echaurren. Pero maestro, vos, tú que te creís tan porteño, que sabís tanto de la ciudad, ¿por qué no decís, por favor, una propuesta para hacer algo con esos edificios y no con otras cosas, ¿no? Que es lo que corresponde a una crítica. Si vas a hacer una crítica respecto a lo que se invierte en la Municipalidad de Valparaíso, ¿no?, la Municipalidad de Valparaíso respecto a sus inmuebles, pues bien, haz la crítica con esa comparativa, con esos edificios y no con otras cosas que eventualmente podrían estar en el debate. Así que, Valparaíso por Siempre, harto posteo te he visto criticando justamente solamente sectores que no te gustan. Completamente deshonesto por tu parte, así que para llorar y tírate argumentos mejores, ¿ah?, para la ciudad de Valparaíso y no mezquindades como has hecho en todas tus publicaciones. Nos vamos con la música, esto es Seek and Destroy de Metallica.

0: La noche se ciñe rápidamente en la bahía de Quintil, en Valparaíso, así también en buena parte del territorio nacional, el Cono Sur también, que disfruta, sí, apostamos que disfruta este espacio de pedidos, de solicitudes sonoras, de ciertos hallazgos y cortesías de la casa, que es el clásico Saltoque. Nos acercamos, ya estamos, ya a puertas de cerrar esta jornada, querido chef. Sensaciones, impresiones, reflexiones.
1: Así es, querido, de agradecerle a todos que estuvieron el día de hoy. Está infartante el mundial, hay que decirlo. Uh-huh. Interesante poder compartirlo desde este punto de vista, narrando casi lo que está sucediendo in situ. Pero también lo que nos dicen nuestros queridos auditores también en el día de hoy, por supuesto, en el día del reggae, que estuvo pero extraordinario el programa del día de hoy, encuentro aquello, sí, ¿no?
0: Tremendo, tremendo esta jornada, que además nos invita a también ser un poquito más flexibles y más versátiles respecto a el sonido eterno que pulula en estos espacios. Pues bien, vamos a cerrar con otra cosita que no sea, bueno, hacer reggae esta vez, maestro, no va a ser reggae, pero va a ser alguito de cortesía de la casa, maestro. Vamos a irnos ahora con, usted me había hablado fuera del aire de los fundamentalistas del aire acondicionado, uno, sí, de los grandes proyectos que tiene, que tuvo en vida, ¿no? Indio Solari, Carlos Alberto Solari, que nos dejó hace unas semanitas. Nos vamos a ir con un tema cuyo título es bastante sugerente, se llama Pedía Siempre Temas en la Radio, del álbum Porco Rex. Esto es Indio Solari y los fundamentalistas del aire acondicionado, con los que nos despedimos esta jornada. Gracias por todo.
1: Gracias a ustedes, querido. Nos vemos mañana.

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0: Son las 7 de la tarde, 2 minutos.
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3: Muy buenas tardes, señoras y señores. Afuera está heladísimo, un frío de esos que te convence de que quedarte en cama es una filosofía de vida. Y puede que tengas razón, pero hay gente rara en este mundo. Gente que escucha el viento y en vez de cerrar la ventana, anda en moto. Esa gente somos nosotros. El programa donde el rock no te pide permiso y la moto no entiende de pronósticos de tiempo.
4: Ni temperatura.
3: Sí, señor. Así que si estás templado, bienvenido. Si estás helado, mejor aún. El frío despierta y esta noche hay mucho que sentir. Esto es Motor Rock por Ritoque FM. ¿Cómo están, muchachos?
4: Muy, muy, muy contentos.
3: Bienvenido el panel.
4: Nuestro capítulo número 12.
3: 12. Mira, 12, sobrevivimos a los 12. Sí. Mucha gente lo hizo hace unos 40 años.
4: 10 más 1.
3: 50 años, claro.
4: El pasado fue 10 más 1.
3: Sí, sí.
4: Ahora
3: sí,
4: estamos
3: sí.
4: En el 12.
3: ¿Cómo están, muchachos? Profesor Albini, un gusto tenerlo acá en la casa. Podcast, no, la casa radio de Ritoque FM, Choquito.
4: Buenas tardes, compadre. Acá estamos comenzando un nuevo capítulo más de Motor Rock.
3: ¿Cómo están? ¿Cómo ha estado el frío? ¿Cómo los ha tratado? ¿Cómo los trató el fin de semana?
4: Cuidándonos.
3: ¿Sí?
4: Venimos saliendo hace poco de un resfriado muy fuerte.
3: ¿Ya?
4: Que hubo que tomar remedio y hacerse friegas con el carné.
3: ¡Opa!
4: Con eso te digo todo.
3: Sí, pues siempre hay que hacerse friegas con el carné.
5: Exactamente. ¿Qué, pero aparte, da la gracia por estar vivos.
4: Así, ¿verdad? Es, compadre.
5: Quiero detenerme para dar un fraternal abrazo y mis condolencias y mi preocupación en el corazón a toda la gente, a todos nuestros hermanos venezolanos.
4: A todo ese pueblo venezolano que
5: están sufriendo, directa o indirectamente. Yo también estoy sufriendo.
3: ¿Usted tiene mucho contacto con
4: los venezolanos? Muchos clientes
5: venezolanos.
3: Amigos.
4: Acá también.
5: Los entiendo, me hago entender. Y son una familia, porque un cliente que conoce hace 4 años, es decir, yo vi clientes llegar a trabajar trabajando en moto, a los 15 años.
3: Yeah.
5: Cabro grandote. ¿Qué edad tenés que estar repartiendo? Tengo 15 años.
3: Epa.
5: Cabros que cruzaron por Colchane.
4: Caminando.
5: Sí. Oye,
3: cruzaron el continente entero.
5: Les ha tocado duro, pero yo me alegro porque los veo surgir. Los veo trabajar. Los clientes que tengo yo son gente de pana.
4: De esfuerzo.
5: Son cabros buenos.
4: Sí.
5: A todos les he preguntado cómo está tu familia. Por casi todos mis clientes, ninguno ha sufrido ninguna baja. Sí están sufriendo por sus hermanos y nosotros también.
4: Tal cual.
5: Ha sido un tema bien doloroso.
4: Sí.
5: Bien doloroso para ellos también.
4: Nosotros fraternizamos y estamos ahí con el dolor del pueblo venezolano, que sí. Es una tragedia.
5: Pero ellos son fuertes y tal como lo han hecho acá, van a salir adelante.
4: Claro. Eso, que
5: no,
4: sí.
5: No cabe duda.
3: Claro. Así que un saludo a todos los amigos, fuerza y bueno, ¿qué más decirle? Pues aguante. ¿Ah?
4: Así es el planeta Tierra.
3: Sí, pues.
4: Así que nadie está libre. Nosotros en cualquier momento, compadre.
3: Sí, verdad.
4: Se viene uno para acá.
3: Acá.
5: Sí. A lo menos yo ya agarré el estanque lleno del auto, hice una mochila
4: agua.
5: Vieja. No, no juntaba agua, pero ya agarré una mochila vieja con unas prendas así, una zapatilla, lo dejé en mi estacionamiento abajo y bueno.
3: Ah, lo tiene como kit de emergencia, lo tiene listo.
5: Mi señora se ríe de mí, dice que sí, estoy chiflado, porque si Dios te quiere llevar, te va a llevar tragándote un durazno.
3: Sí, claro.
5: Pero por último duermo más tranquilo, estoy armando mi kit de seguridad. Quiero poner una chapa reforzada al departamento, porque no se olviden que conduvo, esto tiene relación con las motos, pero es contingencia. Conduvo el desastre del socavón. El
3: socavón ahí en Concón.
5: Se robaron hasta el confort de los departamentos.
4: Sí, sí.
5: Nadie vio nada, casualmente.
4: Bueno, siempre están los oportunistas que se aprovechan de estas situaciones de catástrofe, sí. Y tragedia. Tenemos de todo acá, compadre.
5: Entonces, en general, los edificios no se van a caer, pero no vas a poder habitarlos por un tiempo. Entonces, claro, hay que tomar todas las medidas para por lo menos dormir tranquilo.
3: ¿Y usted cree que le va a dar el tiempo de...?
5: No, yo soy cojo, no corro, no troto, apenas subo escalera y estoy en el piso 19. Oh. Que pase lo que pase, Dios sabrá. Pero por lo menos abajo en el menos 4 voy a tener el auto y con algo de comida y un colchón. Por si algo.
4: Se va a tirar a los Charlie García.
3: Claro, claro, te vaya a tirar a la piscina. ¿Tiene piscina el departamento?
5: Claro, tendría que tirar al revés porque está como en el 24.
3: Ya está para arriba.
5: Sí. Pero bueno. Así que eso, fraternizar con ellos y que sigan adelante.
3: Que sigan adelante. Aparte de, bueno, los amigos de Venezuela que están pasándolo mal, ¿cómo estuvo su fin de semana, Choquito?
4: Estuve con mi hijo. ¿Ya? Ahí estuve.
3: Fin de semana largo, por lo demás.
4: Claro, fin de semana largo, ahí aprovechamos. Ojo que, como tú mencionaste, no se puede aprovechar mucho en el tema de salir porque han estado muy heladas.
3: Ha hecho mucho frío.
4: Sí, mucho frío. Así que a los todos nuestros amigos motoqueros que nos escuchan, abrigarse, compadre, a ponerse su primera capa, su buena chaquetita y a prepararse porque se vienen más heladas todavía.
3: ¿Cómo se debe vestir un motoquero para combatir el frío, muchachos?
4: Depende de uno. Depende ya, de uno.
3: ¿Hay alguna forma así? Porque hablaste primera capa.
5: Está la forma old school, que era cuando yo trabajaba acá en Covax, en Colón.
3: ¿Una polera, una chaqueta de cuero y un huizcacho?
5: No. Hace como unos 15 años atrás, o tal vez un poco más, Troncal Sur recién inaugurado y también por el Troncal Viejo, viajaba en una RX 115, dos tiempos, que mis compañeros de trabajo se reían de que yo venía una moto de dos tiempos, me decían centellas, pero era...
3: la capa
5: calzoncillo
3: blanca.
5: Largo, ¿ya? El pantalón de vestir y me compré un traje en la ropa usada de esquí. Me colocaba el traje, hacía las cosas de la casa, cuando tuve el desayuno, todo, y cuando térmico. Ya estaba con el bigote transpirado, me subía a la moto. Uno de esos,
4: claro, un térmico.
5: Eso era lo primero. Y hoy me pongo primera capa, un jeans, un pantalón térmico, y en la tienda tengo como una especie de polaina, de cuerina, que se abrochan y es bastante cómodo y protege el frío.
4: Las medias chilotas.
5: Sí. Y ahora este otro fin de semana quiero hacer un viaje a la precordillera de Los Ángeles hacia arriba, a Quilaco. Y
3: ya ahí está fresquito, vaya.
5: Un amigo me regaló, que trabajaba en el aeródromo de Juan Fernández, un traje así, pero ultra galáctico. Y lo quiero probar. Pero para el frío, bueno, uno se va acostumbrando. Si las manos están calentitas y el cuello, la verdad es que hay ciertas partes del cuerpo que la mente las desconecta.
3: Como en el Troncal Sur, con este frío polar casi, se te mete por todos lados.
4: Es que lo que pasa es que la indumentaria de motociclismo va de la mano con la tecnología también con las motos. Sí, porque tú ahora te encuentras chaquetas que vienen calefaccionadas por dentro, guantes con calefacción. Las mismas motocicletas tienen calentapuños.
5: Los puños, claro, de mi moto tienen
4: calentapuños.
5: Sí. Lo más frío que han dado ha sido con 2 grados. Lo tengo en mi Instagram. Una vez fui a Santiago a comprar un repuesto.
3: Ya.
5: Cagado frío. ¿Sí? Paré para hacer un video. Sí, muy helado. Y además que no te olvides que hay un gráfico. Si uno se mete gráfico de temperatura argentino, que los argentinos hicieron un gráfico de a 10 grados. En una moto a 140 kilómetros por hora, la sensación térmica es de 2.
3: Ya.
5: Es menor. Entonces, se disminuye. Sí, claro. Entonces, mientras más rápido, más frío sentí.
3: Sí, claro. Lo mismo que si subes en altura, ¿no?
5: Exactamente. Claro. Así que, pero hay de todo indumentario hoy en día.
4: No, ahora todo tiene calefacción, pantalones, chaquetas, guantes.
3: Claro. Antes era más ruda la cosa.
4: Sí, antes eran de verdad.
5: No existía el Gore-Tex antes. No. Eran... Como las tuyas, y leñadora.
4: Ah, ya. Antes te ponía ahí los diarios.
5: Claro, sí, claro, diario en el pecho.
4: Sí, diario en el pecho,
5: con grasa. Sí, claro, y chaqueta de cuero. Sí.
3: Bueno, ya aterrizamos, muchachos, y lo primero que hay que hacer siempre es acordarnos de quienes hacen posible este Motorrock todas las semanas. 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
4: Eso, muchachos. Oye, tengo unos datitos acá de...
3: Por favor.
4: De la carrera de Países Bajos, carrera de MotoGP.
3: ¿Dónde fue eso?
4: En Países Bajos.
3: Sí, claro. Pero ¿cuándo? A
4: ver, fue el fin de semana pasado.
3: Este fin de semana que acaba de pasar.
4: Bueno, oye... ¿Has visto o has sabido eso que siempre se te devuelve el karma que dice?
3: Ya, sí.
4: Ya, este compadre Marco Bezzecchi se sacó cresta y media.
3: ¿Y por qué? ¿Qué le pasó?
5: Pero acuérdense que hablamos de él la semana pasada, que le pegó
3: al mismo que le
4: pegó un sheriff. Claro, le pegó un cachamal a un chef de la pista y ahora, compadre, le llegó el karma. Ya. Se sacó cresta y media en la carrera.
5: Dura la caída, yo lo veo, muchos metros.
4: Sí, quedó tirado.
5: Sí.
4: Sí. Oye, ¿y quién ganó? Los grandes ganadores de esta carrera fue Augura con el primer lugar, Raúl Fernández segundo y Jorge Martín tercer lugar en la carrera principal ahí en Países Bajos.
3: ¿Y cuál se viene ahora? ¿No? ¿Alguna información de cuál se viene ahora, Choquito?
5: Complemento yo, aparte, punto aparte, seguido.
3: Ajá.
5: Este sábado pasado se juntaron en Roma, afuera del Coliseo, 10.000 Vespa. Por los 80 años de Vespa.
3: ¿10.000?
4: ¿De la marca?
5: Sí, 10.000 Vespa. Oye, maravilloso, lo vi, un deleite visual. Ver 10.000 Vespa.
3: ¿A usted le gustan las Vespa?
5: Me encantan, sí, me encantan. Es que tiene una, de verdad, que se recontra enamora, no necesita nada más.
4: Bueno, yo dije que mi abuelo me enseñó en una de esas. Mi abuelo, en el programa pasado, ¿te acordás que hablamos de las motitos?
5: No sé cómo decirlo, pero Mateo, tú en tu oficio, hay un, no sé, el escritor tiene un lápiz, un teclado, o tiene algo, una clase de papel de un libro, algo que dice, yo... Me enamoré de esta sí, línea.
3: Sí, no sé, yo particularmente no. Pero, ¿usted sabía que el unicornio azul de Silvio era un lápiz pasta?
5: No sabía.
3: Mira, sí.
4: Bueno, la canción de...
5: Sí, yo lo fui a ver, sí, a Temuco.
3: Sí.
5: Iba en el colegio, sí, no sé, en el 93, ponte tú.
3: ¿Ya?
5: Mi padrastro era fanático de él.
3: ¿Ya?
5: Y me sé muchas canciones de Silvio.
4: Silvio.
5: Aunque no es rockero, pero
3: sí,
5: es
3: hay, grande. Hay algunos fetiches, hay algunos que les gusta escribir en máquina de escribir, ya, yo conozco algunos, no sé, pues hay diferentes, claro, fetiches que uno puede tener como escritor, coleccionista de libros. Uno tiene, no sé, pues yo tengo muchos libros en casa y hay muchos que no he leído. Pero no he leído porque los he comprado y lo que vendría siendo caro como el caso de la Vespa, pero no sé si...
5: Una canción de Silvio, ¿te sabéis las canciones? Pero la tengo acá.
3: Sí, pues yo me las...
5: Que sea parte, día de un año, dos amantes se dan la mano. No me sé el nombre de la canción, pero me la recordé. Que habla de unos amantes de la iglesia y de varios amantes, una canción muy buena.
3: Sí. Nosotros teníamos, mira.
5: Cuando cambiamos de programa y sea Love y Motorcycle.
3: Sí, la ñoñez pura. La tengo en la punta de la lengua.
5: Buena
3: yo,
5: la
3: cuando estaba en la universidad cantaba, me conocía todo el repertorio de Silvio.
5: Bueno.
3: Entonces ahí me voy a acordar
5: de su Jedi también.
3: Bueno. Ratito, sí.
4: Oye, sí, es un tema para. Ustedes saben que la motocicleta también está ligada con la música.
3: Sí, por supuesto.
4: Obviamente. Por supuesto. Rock y
3: otra. Ahí les voy a contar más ratito una anécdota de un tremendo escritor, periodista, fundador de un estilo, que estuvo viviendo un año con los Hell Angels. Mira. ¿Y vieron la película Pánico Locura en Las Vegas?
5: Negativo.
3: Bueno, ahí tiene que ver. Vamos a escuchar un poquito de música. Let There Be Rock. Esto es AC/DC, los australianos de AC/DC con Bon Scott. Vamos con ellos.

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1: Qué tremenda canción nos sacamos del bolsillo.
2: AC/DC.
1: Let There Be Rock. AC/DC, muchachos. Estamos de vuelta. Y estamos de vuelta, bueno, para este Motor Rock número 12. Ya. Usted me estaba preguntando, Albini, cuál era su. La canción esa de Rodríguez era. Se llama ¿Qué se puede hacer con el amor?
2: Perfecto.
1: Del disco Al final de este viaje, que es como del 70 y algo. Yo las cantaba esa cuando.
3: Usted sabe que.
1: Andaba por ahí. Usted sabe que yo estuve en la UPLA, entonces no podía no saber.
3: Sí, claro, un doctorado de piedra.
4: Había en clase, ¿no?
1: Sí. Cada cierto, cada cierto tiempo.
4: Oye, había en clase como habían vacaciones, la misma.
1: Claro, claro. Y entre medio uno aprendía a cantar ya, sí, y hacíamos
3: y a guitarrear y todo eso.
4: Pero son respetados los profesionales de la UPLA, sí. Nada que decir.
3: Oye, con respecto al temita ahora que pasó de ACC, yo estuve a punto de ir a verlo hace muy poco que estuvieron acá.
1: Ya.
3: Pero no pude vender el riñón.
1: ¿No pudiste vender el riñón?
4: No, está muy pasado.
1: Lo tenía ahí más caro.
4: Está muy pasado ese.
3: Compadre, la entrada es terrible cara. Lo que sí, me di el gusto de ir a ver Metallica. Fui a verlo a Santiago, al hipódromo.
1: Qué tremenda va.
3: No, son unos espectáculos. Bueno, de AC/DC también me quedé con las ganas de ir a ver a estos tremendos músicos australianos de rock.
1: Estaban viejitos,
3: icónicos. Sí, pero las canciones nunca han pasado de moda.
1: No, sí, claro. Sí,
3: tienen el mismo rastre que han tenido siempre.
1: Sí. Muchachos, lo que les comentaba hace un rato, esta tremenda película de donde actúa Johnny Depp y actúa también Benicio del Toro, llamada Pánico, locura en Las Vegas. Que habla sobre una mítica carrera de motos que se hacía por ahí por los 70.
3: En el desierto
1: en Las Vegas. ¿Ya? Se hacía, bueno, y esta película habla

0: con ellos. Tomó en los mismos bares y escuchó el rugido de las motos como si fuera una sinfonía. E inventó un tipo de periodismo donde él era el personaje.
1: Mira.
0: ¿Ya? Quería entender qué había detrás del mito del motociclista fuera de la ley. En aquellos viajes sonaba, bueno, todo lo que nosotros conocemos de finales de los 70, las guitarras, el escape de las Harleys.
1: Las guitarras crudas.
0: De las Harley marcaba el ritmo. Thompson tomó apuntes en servilletas, cuadernos y cualquier papel que encontraba. Sabía que las mejores historias nunca esperan. La aventura terminó de la forma más brutal. Cuando algunos miembros del Club Hell Angels sospecharon que el escritor estaba ganando dinero gracias a ellos.
1: Estaba lucrando.
0: Sacaron cresta y media, sí, pues. Porque estaba de encubierto, pues. Thompson sobrevivió, pero nunca olvidó esa lección. Para contar la verdad, hay que estar dispuesto a pagar el precio. De esa experiencia nació un libro que cambió la forma de hacer periodismo y de narrar el mundo de las motocicletas, muchachos. Tremenda historia de Hunter Thompson, tienes que verla.
2: Y de ahí se desprende el 1%.
0: ¿Cuál es ese?
2: 1%. ¿Han escuchado?
0: No.
2: Después de la Segunda Guerra Mundial, como en el 47, en Estados Unidos se hizo un evento con miles y miles de motociclistas, organizado por la Federación Internacional de Motociclismo. Y en ese evento se rebalsó la ciudad, los jalistas locos, tú lo que decís, y quedó la grande.
1: Disturbio. Como se hace todos los años en Daytona Beach.
2: En Sturgis.
1: Claro.
2: Sí, en Sturgis, bueno, y quedó la grande. Entonces la Federación Internacional de Motociclismo salió a defender a los motociclistas y dijo, miren, este desastre está hecho por el 1% de las personas que asistieron. Y de ese momento en adelante,
0: de ahí viene el...
2: se le nombró el 1%.
0: Ya, a los motociclistas que estaban fuera de la ley.
2: Estaban, exactamente. Ya. Pero hago la siguiente analogía. Yo tengo un vecino en la galería que este cabrón estudia música. Estudia, sí, música en el Duoc.
0: En la galería donde está
2: Vive Scooter. Exactamente. Y hablamos, él edita canciones, me contaba que los parlantes se ponen en tales y tales lugares para que no se revienten, se sumen, se resten. Todo un tema muy, muy interesante que me encanta.
1: Como de acústicas.
2: Pero él anda vestido igual que unos cabros que vi en la tele que hicieron un accidente el otro día. No sé si ustedes vieron lo del niñito este de 12 años y él anda vestido igual. Entonces yo le digo, compadre,
0: se viste como flight, ya digámoslo.
2: Es músico urbano.
0: Claro.
2: Igual, con el cinturón con tacha y todo. Pero el cabrón es un 7, lo conozco hace varios años. Iba en el colegio. Entonces yo le decía, tú tenés que aprender a poder responder a la gente que te diga por qué te vistes igual que estos cabros que vimos en la tele. Si tú, yo te hago la siguiente cruce temporal. Hoy en día tú ves un tipo en una Harley vestido como bandolero y lo más probable es que sea un médico cirujano, porque en una moto de 30 palos
0: a lo Coco Legrand, ¿te acordás?
2: Con un dress code de 3 millones.
1: Es que eso es lo más común, los que andan en Harley, los que andan en Harley son médicos, abogados,
0: sujetos con poder adquisitivo.
1: Claro,
2: bien endeudado.
0: También,
2: pero en los 40 eran malandra. Eran gente que estaba outside de la sociedad. ¿Cómo se da vuelta la historia?
0: Claro.
2: Entonces decía, esto que te cuento para que tú le sepas decir a alguien que cuando te diga, oye, ¿por qué estás vestido así? Entonces le digo, ¿quién es el malo hoy en día? Este tipo que te mencioné en la moto, un tipo con chanclas, chores, un bolsito de helado, dos en una scooter. Claro. ¿Cuál de los dos te va a dar más miedo? Obvio, el de la scooter, pues.
0: Sí, pues.
2: Pero hace 20 años atrás alguien con scooter andaba contento paseando en un scooter por la calle.
1: Claro. Los tiempos cambian.
2: Entonces, lo que antes eran malos, ahora son buenos, y así va cambiando la forma de ver a las personas y a los motociclistas.
1: Sí, claro. Oiga, compadre, ¿se acuerda que en el programa pasado usted mencionó la película Matrix?
0: Sí, por supuesto.
1: Con la icónica Ducati 996.
0: ¿Te compraste una?
1: No.
0: Ojalá.
1: Ojalá. Oye, a mí se me olvidó hacerte un comentario que viene como de la mano de eso, que tú sabes que el protagonista principal de la película es Keanu Reeves.
0: Sí, Keanu Reeves.
1: Claro, este compadre tiene una marca de motos propia.
0: ¿Cómo? ¿Tiene una marca?
1: Sí.
0: Ni siquiera es coleccionista, tiene una marca, debe ser coleccionista también. Pero...
1: Claro, se llama Arch Motorcycle. Y fue fundada en el 2011 en Los Ángeles, California, junto con el constructor y diseñador de motocicletas Harl Hollinger.
0: ¿Ya?
1: Y este compadre tiene una
0: línea. Hace motos.
1: Hace motos exclusivas. Yo.

0: estuve ahí indagando en la web, y tiene unos modelos bien sí, buenos de moto.
1: Bastante interesante.
0: Sí, sí. Y bueno, este compadre está bien ligado al tema de las motocicletas.
1: Se las trae aquí
0: en Orlando. Se la ha visto, claro, se la ha visto en...
1: En John Wick, pues en todas aparecen en una moto al menos.
0: Aparte, ¿no? en sus tiempos libres, compadre, va a las carreras GP.
1: Ya. Yeah.
0: Se lo ha visto bien activo en carreras, como pasó hace muy poco en lo que fue el Le Mans. Que se vieron varios actores también que iban para allá a ver las carreras.
1: Sí, pues. Y en el mundial también habían muchos actores. ¿Tiene algo o vamos con la canción?
2: Cómprense una moto. ¿Sí? No hay mejor que eso. Mejor que el psicólogo, le digo al tiro.
1: ¿Sí?
2: Y por último, si no la ocupan mucho, la van a tener ahí, la van a limpiar, la van a hacer andar, pero no hay mejor terapia, Mateo, que una moto. Tú te subías a la moto con frío, con calor, estresado, triste, y al rato todo queda atrás.
1: Sí.
2: Yo se los doy firmado.
1: Y se te viene la frase a la cabeza, o te va o te queda ahí. Should I stay or should I go? The Clash.
2: The Clash.
1: Esto es
2: muy bien.
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0: Buenas, buenas. Hoy día fui al taller de mi compadre Choco y me enteré que está este programa, así que un gran saludo para todos los compas, las compas que andan en moto. Grande Motorrock, qué buena que haya programas así que hablen de estos temas que nos interesan igual a nosotros, aparte de la música. Así que un saludo grande igual ahí para los Santa Llanta de Valparaíso. Un abrazo grande, gente.
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2: Estamos de vuelta en este Motorrock que va todos los miércoles a partir de las 19 pasaditas. 19, ¿para qué? Vamos a decir a las 7 de la tarde, 19 pasaditas, en vivo desde los estudios de Radio Ritoque 107.9 FM, que también se escucha en cualquier aplicación de radio, Radio Chile puede ser, Radio Garden también puede ser, en www.ritoquefm.cl.
3: Recordar también nuestro WhatsApp, sí, de la radio.
2: El WhatsApp
3: moto.radio.rock.
2: No, pues es el Instagram de
3: el Instagram
2: de Motorrock. Y recordarles también que pueden revisar si se lo perdieron o quieren escuchar los capítulos anteriores ahí en www.ritoquefm.cl, en zona podcast. Ustedes pinchan podcast, pinchan Motorrock y van a aparecer todos los programas pasados.
3: Oye, de nuevo David se ausentó.
2: Sí.
3: Ahí está.
2: Nuestro campeón GP.
3: Un saludo para él, David.
2: Un saludo para David.
3: Para el completísimo.
2: Un saludo para el Chito también.
3: Para el Chito también, que me comuniqué con él, venía llegando de Iquique.
2: Ya. ¿En qué andaba?
3: No sé, no alcancé a preguntarle. A lo mejor no. Andaba haciendo negocio o viaje de placer, no sé.
4: Ya. No se olvide que el 4 de julio.
3: ¿Carreras?
4: Hay, no son carreras de entrenamiento, pero igual siempre hay. Se ordenan por cilindrada. San Antonio.
3: ¿Leida
4: es? 55 lucas la inscripción. No son carreras. La idea de esta fecha es que los que quieren correr, pero no están 100% seguros, van a un entrenamiento. Que es un día en el cual pueden entrar a la pista, se segmentan porque no va a correr una R1 con una.
2: Claro.
4: 150, se segmentan por cilindrada. Por
2: categoría, claro.
4: Se o por expertise. ¿Ya? Ahí el David lo determina. Y entran a la pista. Y pueden probar su moto.
3: El track day.
4: Exactamente. Y nadie te va a pasar por al lado como hablamos la semana pasada y tú puedes ir a practicar. O no sé, tú tenías una BMW GS 1200 y si sabes qué más, quiero ir a dar una vueltecita y sacarle un poco de trota a mi moto, te metí.
2: Yeah.
4: Muy, muy recomendado. Yo la primera vez que entré a un circuito y llevaba años andando en moto en la calle, no sabía nada.
3: Es que otra cosa.
4: No sabía nada, esto era un juego totalmente diferente.
3: Yo la otra vez me metí al de Villa Olímpica con mi moto y no, es verdad, es tal cual como tú decís. Es otro parámetro de conducción, lo que uno está dentro de un circuito.
4: Es increíble.
2: Oye, profe Albini, ¿dónde podemos encontrar esa información que nos acaba de...?
4: En el Instagram de CCM.
2: ¿CCM?
3: CCM.
2: ¿Ya? A ver, busquémoslo. CCM.
4: Quinta Costa Racing.
2: Sí, CCM. Ya, ahí está. Quinta Costa Racing. Ahí está en la próxima fecha. Y nos dice el 2 de julio, entrenamiento en San Antonio. El 6 de agosto, entrenamiento también en San Antonio. Y el 9 de agosto, cuarta fecha, CCM San Antonio.
4: Y esto sería como fumarse un cigarro sin filtro, ir a un entrenamiento. Es decir. Ya. Fumarse un cigarro con filtro sería como andar en la moto y entre un semáforo, claro, y otro, acelerar un poco. Sí, y claro. No, un track day es un cigarro sin filtro y te dura mucho rato. Y realmente ahí puedes correr tranquilo. Dos ambulancias, te van a asesorar, te van a guiar. Siempre hay después, cada ciertas vueltas, se pone un instructor que te está mirando, ese viejo, mira, para la izquierda tenés que mover el culo, no la rodilla, claro, y ahí sí, te van enseñando.
3: Todas las indicaciones. Todo.
4: Para cualquier moto, sí. Hay otra cosa. Esta semana, la semana pasada, se lanzó una moto muy, muy esperada, la CF. ¿Ustedes conocen la marca
3: CF? CF Motos.
4: Sí.
3: Pero la
4: CF Light 250 Dual. Porque en el segmento de 250cc multipropósito no había nada.
3: Oye, mencionando eso, la CF, la 450, oye, exquisita moto.
4: Sí,
3: yo nave. Tengo varios conocidos que tienen esa moto y, compadre, un fierro.
4: Sí.
3: No,
4: sí,
3: tiene nada que envidiarle a las motos grandes de GS 800, 1002,
4: muy
3: nada,
4: cómoda,
3: nada
4: muy
3: que envidiarle.
4: Cómoda, muy cómoda. Así que ese lanzamiento, ¿qué otra cosa? Bueno, hay hartas rutas. Hay una ruta Copiapó que está organizando el MC. ¿Cómo se llama este grupo MC de Copiapó? Una ruta abierta para los 15 años de aniversario.
5: Ya.
4: Hay el rally El Desafío del Desierto. No sé si vieron algo de información que hubo un rally Desafío al Desierto en Atacama, quizás hace.
3: ¿Pero ya lo hicieron?
4: 25 años, sí.
5: ¿Ya?
4: Este fin de semana pasado. Salió la noticia, cerraron las calles, ¿no? Un evento muy, muy bueno. Está plagado de eventos. También hubo una ruta que hicieron las Vespa Biker, mujeres en Vespa, mira, a Santo Domingo.
3: Yo tengo entendido que, no sé si fue este domingo que pasó o el que viene, que acá en hay una ruta de mujeres.
4: De Royal Enfield.
3: No. De todas las categorías que se iban a juntar acá en el Jardín Botánico.
4: No estoy al tanto.
3: Sí, yo le vi unos anuncios, unos flyers, que por eso te digo, no sé, no recuerdo si fue el domingo que pasó o ahora este próximo que se juntan las mujeres acá en Viña.
4: Pero para las motos hay mucho evento, sí, mucho.
5: Bueno,
4: todo
5: vamos
4: el tiempo.
5: A comunicarnos con la producción de Moto Rock para que nos vaya
3: dar más info.
5: Más información ya de los eventos que se vienen, que hay el circuito y el ecosistema motociclístico está esperando esa información. ¿En el Faro, cómo ha estado la cosa por allá los jueves?
3: Fui el jueves pasado.
5: ¿Ya?
3: Bueno, vuelvo a tocar el tema de la helada.
5: ¿Ya?
3: El Faro
5: va heladito.
3: Sí, helada, aparte pega un viento, compadre, que sí. Si no te agarráis bien de la moto, te tumba.
4: Los 40 y siempre de mi amigo también pesan, po.
3: Sí, pero...
5: Ya, a ver.
3: También...
4: No, está bien, yo tengo el pelo blanco, así que no...
5: Sí, claro, no tengo nada que decir.
4: No, nada que decir. ¿Ah? Y hace como 20.
3: No. Sí, el frío, compadre, no distingue cilindrada, no distingue edad, no distingue nada, así que...
5: Pero un poquito de rock
3: sí.
5: Nunca viene mal.
4: Vamos, a la vena.
5: Vamos a dejarlos con un poquito de rock. Esto es Lithium y Nirvana.

0: un saludito a Motorrock y de la radio Ritoque. Un saludo especial a mi mecánico César, que me reparó mi moto, muy muy buen mecánico. Muchas gracias por hacer este programa para nosotros los motociclistas de Quinta Región, muy necesario este espacio de la radio. Un saludo y muchas gracias.
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2: Estamos de vuelta en Motorrock, este programa dedicado a las motos y al rock.
3: Y a las dos ruedas, 107.9.
2: Oye, el Master of Dirt se viene el 27 de septiembre y este 11 de julio, la segunda fecha de la Copa del Rey.
3: Mira. Es la Copa del Rey espectacular, yo no he ido nunca, pero he visto muchos videos.
2: ¿Ya?
3: Y ahí meten motos off-road como la Tiger 800, creo que la más baja es 250, pero motos de calle tienen que tener patente.
2: ¿Ya?
3: Y las hacen bosta, ¿sí? Las hacen bosta, sí, es muy difícil.
2: ¿Ya?
3: El off-road es un gran ecosistema. ¿Ya? Yo no sé mucho, no practico, no veo, pero está el MX, el Supercross, el Enduro, la Copa del Rey, está el Trail Trophy que hace Lucho Motocá. Es decir, realmente las lucas en este negocio están en el cerro.
2: Ya.
3: ¿Tú sabes cuánto eran unas botas, una rodillera para hacer enduro?
2: Hace un tiempo hablábamos sobre eso.
3: ¿Una rodillera?
2: Pero enduro nunca.
3: ¿O para hacer? Para hacer cross, 500 lucas.
2: ¿500 lucas las puras botas?
3: Sí. Mira. Tienen hasta articulaciones que emulan la resistencia del hueso. Es decir, si tú. Pie se estira a un punto donde se va a cortar un ligamento, primero se corta un ligamento de la rodillera. Se venden hasta con receta.
2: Ya, son como rodilleras inteligentes.
3: Son IA. Sí. No sé, un traje, un pantalón de enduro, 250,000 pesos.
2: Sí.
3: Unas botas, 500,000 pesos, 1,000,000 pesos.
4: Bueno,
3: una moto.
4: El enduro es... en implementario de enduro fácil, puedes oscilar los 2 millones, 3 millones de pesos en pura indumentaria.
3: Y ahora ya no se ven las motos arriba de las camionetas. ¿Te acuerdas que antes tuve, no sé, una Silverado con dos motos arriba? Sí. Ahora los cabros todos furgón. ¿Furgón pan de molde?
4: Cerrado. ¿Ya?
3: Cerrado.
4: Más barato.
3: Y más seguro. Se las robaban porque se robaban la camioneta, las motos, los trajes, todo. Claro. Entonces los cabros van a su evento con una Fiat Partner, es decir, con una Peugeot Partner adentro de las motos.
2: Claro, porque son grandotas.
3: Sí.
4: Oye, y el evento que mencionaste antes, en Santiago, ¿cómo se llama?
2: El Dirty Race, ¿cuál?
4: El 27 de septiembre. Ya, creo que ahí todavía está este compadre, que yo una vez lo fui a ver.
2: El Master of Dirt.
4: Claro, este compadre del Astroboy Villegas.
2: ¿Ya qué es?
4: Hace esto.
3: Sí, un chileno profesional en este rubro de los saltos y acrobacias.
2: En el Movistar Arena. Y esto saltan y hacen.
3: Sí, claro. Es una locura.
4: Claro, este compadre igual está auspiciado por una energética bien reconocida.
2: La de Valparaíso Cerro Abajo.
4: Sí.
2: ¿Esa misma?
4: No. La que tiene unas garras.
2: Ah, ya.
3: La que son pequeños chiles.
2: Garrita
4: verde. Este compadre, el Astroboy Villegas. Tiene unos saltos espectaculares, se dedican a eso, pues. Igual que mucho más otros internacionales que ahora dejaron de hacer esto, el gringo este que ahora maneja auto de drift,
3: no me acuerdo cuál es, pero el que se murió hace un año atrás fue el Ken Block. No, pero
4: bueno,
3: se murió esquiando. Ah, ya, y yo lo seguía, Ken Block, era mi ídolo, pues, de mi misma edad, 30 y siempre, y se murió esquiando, compadre. Y era un maestro.
2: Haciendo un deporte extremo también, pues.
3: Claro, sí.
4: Este compadre, ahora el sustituto de Ken Block.
3: Es decir, se murió en una moto de nieve. Saltó y chocó con una piedra, no esquiando, disculpen.
4: Ya me acordé el nombre de este compadre. Travis Pastrana.
3: Sí, claro.
4: Ese compadre. Está quebrado, quebrado hasta los cartílagos de la oreja.
3: Sí. Por lo que hay en Google. Sí. Radiografía 3, todos los huesos quebrados. Bueno, todos.
4: Tiene todos los huesos quebrados y este
3: claro compadre. Claro que por cada hueso que se quebraba eran como $200,000.
2: No, entonces, me
3: le pagan por quebrarse los huesos, ¿no? Bueno, como
2: estar asegurado, pero
4: este compadre, el Pastrana, ahora es el sucesor de Ken Block.
3: Exactamente.
4: Él agarró el auto del compadre de Ken Block y está haciendo los mismos videos que hacía él.
3: Ahora, quien quiera partir andando en el cerro se puede comprar una XTZ 125 que valen 600 lucas, una rollera de 20, una botita usada, y se mete al cerro y van a ver que también es una maravilla, bueno. Bueno, jugar fútbol sí. también es una maravilla.
2: Claro.
3: Es la cosa estar haciendo algo en la vida.
2: Sí, por supuesto. Muchachos, quiero recordarles las redes sociales de nuestro querido programa, moto.rock.radio.
4: Nuestro Instagram.
2: Si tú estás escuchando este programa y por esas casualidades de la vida estás ligado al mundo de las motos,
4: de las dos ruedas,
2: y quieres ser colaborador, quieres participar, comunícate con nosotros, moto.rock.radio, y estaremos
4: en contacto.
2: Muy agradados de invitarte a conversar sobre las motos.
4: Bien, y el rock. Claro, recibido en la familia de Motorrock.
2: Sí, por supuesto. Muchachos, estamos llegando, vamos a acordarnos de nuestros queridos colaboradores antes que nos pille el tiempo.
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4: Eso,
3: bomba,
4: muchachos.
3: Bomba.
2: ¿Algún saludito que se les quede algo en el tintero, muchachos? Para irnos despidiendo de este duodécimo Motorrock.
4: Quiero saludar a mi pareja, Damari. Dale Damaris. Saludos. Dale saludito a ella. Abracitos.
2: Saludos a Damaris.
4: Y que, bueno, ella también pertenece a la familia Motorrock.
2: Sí.
4: Sí.
2: Sí, pues.
4: Así que eso. Al Vini también. A su señora, que siempre, cada programa lo veo que le compra pastelitos.
2: Ya.
4: Sí.
3: Está guiando. Mueve los hilos de.
2: Del Master of Puppets.
3: Exactamente.
2: Mira, Master of Puppets o la otra. Pero
3: yo quiero mandar un saludo para finalizar a todos mis amigos venezolanos nuevamente que están sufriendo.
4: Aguante.
3: Que acá están luchando y que sigan trabajando para que logren salir adelante.
4: Sí. Así es, compadre. Oye, ya para el próximo capítulo voy a venir preparado y les voy a dar un adelanto. Ustedes saben que
3: tanto más preparado, porque siempre vienes preparado.
2: Sí, claro.
4: Usted, profe, el que llega al estandarte acá de la preparación. Nosotros somos...
3: Es por edad que soy más viejo que usted.
4: Oye, mira, el próximo programa, ¿usted sabe que lo tanto actores, músicos, hasta deportistas, por ejemplo, te digo, Lewis Hamilton, campeón Fórmula 1, uh-huh. El otro día estuve viendo y este compadre tiene una colección de motos. Que su, aparte de su deporte que hace Fórmula 1, que corren a 200, 300 kilómetros por hora, este compadre colecciona motos también. Yeah. Es muy fanático de, la, de las motos, de las Ducati.
2: Mira.
4: Así que vamos a traer información sobre eso.
2: Ya pues, hay que hablar con el equipo
3: de producción. Y las motos que nunca bajan de precio, la Harley.
2: La Harley.
3: No, no bajan de precio, no, viejo.
2: Jamás.
3: Mira,
2: jamás.
3: Una Harley 883 en 1998 costaban 3.800.000. Métanse ahora a Google y pongan Sporter 883, ¿cuánto valen? Cuatro palos. No bajan. Las Harley tienen un fenómeno en el mundo que no bajan de precio.
2: Ya, pero hace el 98, 3.800.000, ¿no es lo mismo que 3.800.000 ahora, po?
3: Pero entonces no se depreciaron. Se mantuvieron. Claro. Si valen 3.800.000.
2: Claro. Oye, quiero pasarles un gol, muchachos. Quiero pasarles un gol. 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
4: Buenísimo
2: como,
4: libro.
2: Más conocida en mi casa como mi esposa.
4: La genial. Dani. Saludos para la Dani. Oye, Dani, te pasaste con este libro.
2: Sí.
4: Yo lo tengo, pues sí.
2: Ahora está preparando otro.
4: Que viene no. Mal. Es espectacular toda la poesía que cuenta ahí de Valparaíso. No, es muy entretenido el libro, muy muy bueno. Yo sí, lo tengo.
3: ¿Online se va a vender?
4: Lo recomiendo.
2: Ya se está vendiendo online.
3: Perfecto. ¿Y qué? ¿Dónde se encuentra?
2: Está en librerías, está en Mar de Libros, está en la librería ahí en, que no recuerdo este momento, Puerto Libros creo que se llama, ahí en la galería del Cine Condel,
4: ¿ya?
2: Donde está Insomnia, al ladito, ahí con el Rafa, ahí está vendiéndose el libro, se puede vender online, @ Editorial Muelle en Instagram.
4: Muy buen libro.
2: Listo. Sí, así que están todos cordialmente invitados.
3: Felicitaciones.
2: A la casa de su servidor, porque
4: tiene que hacer un libro de moto, la Dani.
2: Sí, pues, no viene uno.
4: Uno que cuenta la historia de las peleas de los bares, el sexo en el baño, todo. Sí,
2: no, yo estoy trabajando en algo parecido. Yo estoy trabajando, pero no tiene rock.
4: Ah,
2: esto
4: ya.
2: Se llama Sexo, Drogas y Reggaetón.
4: Ah, ya.
2: Está, va por otro lado, pero está.
4: Sexo, Drogas y Reggaetón.
2: Sí, non-stop.
4: Ah, ya. Yo le había atendido reggaetón y pensé que iba a hablar del Pailita, iba a hablar de Marcianeque.
2: No. No, hablo de eso. Hay otra historia ahí un poquito más compleja. Y estoy trabajando también en uno que sé.
3: ¿Pero es ciencia ficción o una mezcla?
2: Es realidad ficcionada. Perfecto. Que es la que me gusta trabajar a mí como escritor. La realidad ficcionada hace parte de una realidad y se ficciona. Y también estoy trabajando en la historia del rock and roll en Chile. Que son las historias que tuvimos ahí con Marambito. Saludos a Marambito.
4: Marambito. Hoy día. Lo escuché en el programa.
2: Hoy día sí, cuando ve.
4: Sí, es bueno.
2: En el programa. Sí. Así que ahí están, muchachos. El libro se va a llamar Historia del Rock and Roll en Chile y reúne historias del Elevar, de ese lugar que frecuentamos.
4: Icónicos.
2: Y regentamos. Con Francisco durante unos cuantos
4: de los bares icónicos de acá de Valparaíso, sí, o sea, casi, de casi la locomotora de todos.
2: Exacto.
4: Mira, interesante libro.
2: Así que, muchachos, están invitados a seguirnos en las redes. Ya vamos a ir alimentándolas para que vayan enterándose de todo lo que se viene, de todo lo que hablamos, donde puedan pinchar. Recuerden www.ritoquefm.cl, zona podcast, Motorrock. Ahí estamos. A partir de este momento,
4: moto.rock
2: queda alojado el programa.
3: Amén.
2: Hasta la